A 6 de la tarde con 2 minutos, estamos ya en esta segunda hora de programa. Como les acabo de comentar, hacemos cambio del equipo de los 40 en corto. Sale mi queridísima Jess García y entra ya con toda la actitud mi estimado Danny Boy en esta segunda hora de programa para que, bueno, usted se quede con nosotros aquí echando la chorcha, echando el cotorreo en corto. Oigan, pues bueno, tenemos muchas noticias y de verdad que estamos pasando ya a otro rollo. Porque pues en esta botana de este jueves ya hablamos de cine, ya hablamos de los estrenos, ya hablamos de todo lo que está pasando con esta demanda a Netflix por esta película que extraviaron, en fin. Y ahora nos vamos más para acá, para este lado del charco, porque pues bueno, ya en lo que está pasando en México, este tema de esta serie, bueno, de este reality que está pasando muy famoso en todo México, pues es la casa de los famosos 2026. De verdad que todos mis compañeros ya lo han dicho. Pero yo les puedo decir algo, muchachos. Este reality de la casa de los famosos se está viendo un poquito más diferente que las anteriores. Porque pues aquí hemos visto, mis compañeros y yo estamos analizando, ¿verdad? Que nos gusta el chisme. Porque sí, somos un poquito medio chismosos. Y nos gusta el mitote, ¿verdad? También. Bueno, resulta ser que esta nueva casa de los famosos está bastante interesante, porque traen otro rollo, traen otra mecánica de desmoder, está bastante padre, sin filtros, como son los actores, actrices y cantantes que están ahí involucrados de esta nueva casa de los famosos. Cada miércoles hay una nominación, ya está nuevamente la lista de tareas, están haciendo todo lo que son las actividades dentro de la casa, ejercitándose, una que otra y enseñando los calzones que no traía. Bueno, andan haciendo de sus cosas ahí esta casa de famosos 2026. Y pues de verdad que está bastante interesante. Pues bueno, ¿quiénes son los integrantes de esta casa de los famosos 2026? Está mi querísimo Ernesto La Guardia, que es actor y conductor. Está Karina Torres, que es la gran hermana de Wendy Guevara. Está Jimena Herrera, que es actriz. Aldo Rendón, que este cuate es del área de, por así decirlo, de la moda. Es aquí el in fashion. Y pues ahora sí que se volvió dentro de la casa. Por ahí estaba yo checando alguna de sus, digamos, participaciones antes de entrar a la casa de famosos. Y no era tan caído bien, digamos. No era bien aceptado, digamos, por muchos. Pero, ajá, exactamente. Y ahora ya estando en la casa de los famosos, pues ya está bastante diferente el comportamiento que él tiene con sus demás compañeros. Está Moisés Pañalosa, que bueno, es actor modelo. Está Cintia Quilbo, muy guapa, por cierto, by the way. Yair, que es este cantante de la generación de la academia, la primera generación de la academia. Está Flor Vigna, que es actriz y cantante. Mariana Ochoa, que es ex OB7. Está Aranza Ruiz. Luis Chaparro, creador de contenido. Memo Schultz, que bueno, es comentarista y conductor de TUDN. Y bueno, estaba también en Televisa. Gema Garoa, esta chava es la que está teniendo mucha revuelta con precisamente con Karina. Y Aldo está con Yair y están haciendo ahí como que el rollo de llevar la batuta dentro de la casa. Bueno, Gema se ha vuelto pues una de las, integrantes de la Casa de los Famosos. Pues ahora sí que llevándose a ver qué rollo, ¿no? Pero bueno, ahí vamos a estar comentando más o menos adelante. Estará también Brianda de Llanara, está también Masat Al-Tami, que es Masas, es un creador de contenido de Arabia Saudita. Está Jesús Ángel Pérez S. Pérez, que es cantante e influencer. Y por último, Fede Vigevani, que bueno, este es creador de contenido y también es influencer. Entonces, estos integrantes de la Casa de Famosos está bastante interesante. Por ahí, este miércoles pasado fue miércoles de nominación. Y ya tenemos los detalles, que bueno, mi queridísimo Toñito Martínez, a la hora de Clásicos 40, pues bueno, ustedes van a poder checar toda la información que les tendrá mi estimado Toñito Martínez, que le gusta el argüende. Pero bueno, así las cosas. Mientras tanto, es momento de irnos a música ya en este jueves de botana con mi queridísimo Danny Boy. Vamos a escuchar a continuación nada más y nada menos que a Billie Eilish con esto, Your Power, a través de la frecuencia 96.1, 6 de la tarde con 7 minutos. Regresamos.

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9: Ya estamos de regreso, ya son las 6 de la tarde con 12 minutos después de este aguacerazo que cayó aquí en la zona de Terán, que será la zona norte, poniente. Sí, poniente. De verdad que se dio bastante fuerte. Digo, no fue en toda la capital, Tuxtla Gutiérrez, por zonas nada más, donde pues sí, los vientos huracanados, por así decirlo, soplaron muy fuerte aquí por este lado de Tuxtla Gutiérrez. Así es de que, pues, ya ahora sí el cielo quedó más fresco. Y, pues, tome sus debidas precauciones. Porque, pues, bueno, no vaya a haber algún charco que se vuelva cráter y vaya usted a caer por ahí. Si va usted en su vehículo, en su bicicleta, donde vaya usted caminando, pues, bueno, tenga mucha precaución. Porque no vaya a ser que salga uno y, se pochó mi llanta y pa' qué quieres. Entonces, tome sus debidas precauciones para que luego no pase ningún problemita, ¿ok? Bueno, pues entonces, hablando de temas ya de deportes, en este jueves de botana, para mis queridísimos Steelers, pues bueno, tenemos toda la información para todos ustedes. Déjenme comentarles que, pues bueno, ya se está platicando de muchas noticias. Pues ya sabía usted que mi queridísimo Aaron Rodgers pues está firmando su contrato para despedirse de esta temporada, decir adiós como un gran jugador. Fue también un gran papel que hizo en los empacadores de Green Bay. Y pues ahora, como parte de la lista de quarterbacks que tiene con el señor McCarthy en esta nueva temporada, que veremos ya a partir de estos meses. Porque bueno, julio ya se está yendo, de hecho ya se fue. Mañana pues solamente servirá el mes, arranca el mes de agosto. Para mediados de agosto, inicios de septiembre, ya está la temporada oficial de la NFL. También ya se acaba de postular y anunciar en las diferentes plataformas de deportes los dos partidos que serán oficiales entre la NFL. Y pues será un Monday Night Football, creo que es, o un Sunday Night Football aquí en la Ciudad de México, en el Estadio Azteca. Tendremos la presencia, creo que si fue de los San Francisco contra los Vikingos, creo que ya fue este juego que ya fue anunciado oficialmente. Y pues solamente ya los analistas y críticos de la NFL están dando sus comentarios de lo que estaremos viendo el próximo mes de septiembre para estos partidos oficiales de la NFL. Pues bueno, le comentaba, Aaron Rodgers ya firmó su contrato por un año por la cantidad de 25 millones de dólares y pues bueno, confirmó en esta temporada 2026 será su último año en la NFL. Se despide ya este gran jugador Aaron Rodgers. Darrell Washington, pues bueno, el ala cerrada también firmó una extensión de contrato por 5 años. Joey Porter Jr. está también teniendo diferencias económicas en la negociación para una extensión de contrato. Este esquinero del equipo de los Steelers todavía se encuentra en su último año como novato. Y precisamente en este 2026 se está platicando de mi queridísimo Dan Lowry, que bueno, es el liniero defensivo, que bueno, está también teniendo algunas circunstancias. Ahorita pues firmó un contrato por un año de lo que fue el pasado 26 de mayo. Y pues bueno, ahí se está dando a conocer toda esta información. De lo que sí se está dando a conocer precisamente es de precisamente de los quarterbacks. Ya saben ustedes que Mason Rudolph está también peleando la titularidad de ser uno de los quarterbacks más tomados en cuenta por el señor McCarthy. Pero pues ya saben ustedes que Aaron Rodgers es el que está teniendo ahorita la batuta por ser el quarterback oficial y top 1, o sea, de lo que estén ya en lista, ya convocado para estar en las primeras listas de los equipos ofensivos. Entonces, pues ya tenemos estas noticias de que, pues, ahora sí que en esta temporada 2026 veremos cómo le va a los Steelers, porque, pues, bueno, ya saben ustedes que es un equipo no muy sonado, pero pues digamos que está hablando mucho entre lo que pasó en el draft 2026, precisamente ahora que también muchos jugadores estuvieron dando como que esa pues rotación de puestos y de equipos, muchos coaches que también dejaron de existir dentro de los head coach, que muchos sufrieron las pérdidas de los Raiders, de Cowboy Dallas también sufrieron algunas modificaciones. También estuvo también con modificaciones los Cardinales, los Vikingos también tuvieron algunas modificaciones, los Raiders les fue muy bien porque estaban dentro del pick número 1 en el draft y se llevaron a este cuate Mendoza, que pues bueno, fue convocado y seleccionado del colegial del fútbol americano. Le fue muy bien a los Raiders y pues bueno, los Steelers, pues ahora sí que ya saben que hay 3 quarterbacks que están peleando por esta titularidad. Sabemos de que Aaron Rodgers va a estar en la titular y pues el señor Mason Rudolph estará también peleando alguna oportunidad de quedarse como titular. Pero bueno, ahí hay otro también novato que está siendo H, aquí también estoy yo. Mientras tanto, pues bueno, así la historia que tenemos con mis queridísimos aceleros de Pittsburgh. Vamos a una pausa musical, son ya las 6 de la tarde con 18 minutos. Escuchamos a continuación Canción para Regresar. Esta la canta mi queridísimo Sebastián Yatra con Belinda y Lucho RK a través de la frecuencia 96.1. Son las 6 de la tarde con 18 minutos y te regresamos con más.
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6: Ya estamos de regreso, Tuxtla Gutiérrez. Muchísimas gracias por seguir con nosotros. Son ya las 6 de la tarde con 24 minutos aquí en el 96.1. Y bueno, oigan, después de algunos años, para ser precisos, 8 años después de que mi queridísimo Johnny Depp se alejó de las pantallas, pues bueno, regresa a Hollywood, pues bueno, una película bastante interesante que se está hablando mucho precisamente en estos regresos de este 2026. Pues bueno, la campaña de regreso de varios actores, como lo es mi queridísimo Johnny Depp, está de regreso, está ya en boca de todos por esta gran película que estaremos viendo próximamente. Bueno, pues después de 8 o 10 años de que estuvo con las acusaciones de violencia doméstica y todo el rollo, que pues bueno, la carrera de Johnny Depp se vino obviamente en decadencia, pues va a estar entrando en un círculo vicioso por el tema de que pues mucha gente seguirá hablando de lo que pasó con su anterior matrimonio. Y bueno, un derrumbe que culminó su historia, su participación, un poquito de fama. Pero quieran o no, Johnny Depp siempre renace de las cenizas como el ave fénix. Y pues bueno, estará de regreso muy pronto con su película El Día de Acción de Gracias. Obviamente, pues esto será precisamente para este mes de diciembre. Y pues será una de las primeras películas de Hollywood donde Johnny Depp, pues después de 8 o 10 años que estará de regreso, y pues la empresa Warner Brothers, pues lo, digamos, lo hizo a un lado, la franquicia de Animales Fantásticos, y pues obviamente Disney abandonó pues estas negociaciones con él, después de que tuvo este tipo de situaciones judiciales y maritales, por así decirlo. Pero bueno, también lo que sucedió con Piratas del Caribe. Bueno, ustedes ya saben toda la trayectoria de mi queridísimo Johnny Depp. Pero pues ya todo este rollo que sucedió, él gana el caso con su anterior mujer, Amber Heard. Y pues bueno, ya esta situación lleva a tener pues frutos buenos por el tema de que siempre Johnny Depp estuvo mostrando una cara pues de mucha confiabilidad, de estar en paz, tener su mente tranquila, su conciencia tranquila. Y creo que también el trabajo que en su momento hizo Johnny Depp pues fue bastante bueno. Y siempre se dedicó, se entregó a sus fans, se entregó al público, se entregó a buenos títulos, a pesar de que hubieron malas negociaciones, como les explico. Pero pues de verdad que se volvió obviamente un tema bastante viral el caso de Johnny Depp y su esposa Amber. Pues bueno, ya esa situación quedó bastante, pues así que ya en el olvido. Y ahora pues precisamente con esta película que les acabo de mencionar, que es la del Día de Acción de Gracias, pues bueno, esta situación estará teniendo el regreso a mi queridísimo Johnny Depp. Pues bueno, esta película que estará dirigida por MGM, que bueno, es una empresa que también está dentro de la nueva adquisición de Paramount Pictures, pues bueno, tendrá nueva cara. Entonces, pues Johnny Depp, pues una humilde participación, tendrá este privilegio de interpretar a Scrooge, un personaje pues que ha estado mucho tiempo obsesionado desde que era pequeño. Y pues bueno, esta película ya tendrá pues solamente participación para mi querísimo Johnny Depp muy pronto. Así es de que muy pronto lo tenemos esta película para todos ustedes, que es algo bastante, bastante interesante de la nueva película de Johnny Depp. Así es de que bueno, muy pendientes porque todavía tendremos en la fecha de estreno. Ya está el tráiler oficial de la película de Johnny Depp, pero pues tendremos todavía las noticias pues más relevantes en estos próximos meses para ver el estreno, quiénes serán parte del elenco. Así es de que no se pierda ningún detalle lo que tendremos de la nueva película a su regreso después de casi 8 años de estar lejos de las pantallas. Sí, como por ahí 7 años se llevó este rollo y pues ya no sabíamos nada de él. Pero pues bueno, ya está de regreso mi querísimo Johnny Depp. Son las 6 de la tarde ya con 29 minutos, casi la media. Así es de que bueno, es momento de irnos a escuchar buena música en este jueves de botana. Vamos a escuchar nada más y nada menos de Lighter. Esto es FIFA World Cup 2026 con Jelly Roll y Karim León a través de los 40.

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18: Oigan, qué chida la producción, pues ya nos mandó los datos oficiales del regreso de Johnny Depp en esta película que está obviamente pues basada en la historia de un cuento de Navidad de mi querísimo Charles Dickens, que bueno, pues hace algunos ayeres se estrenó precisamente con este tipo de cuentos de Navidad en lo que es el mes navideño. Y pues bueno, esta película se va a llamar Ebenezer. Ebenezer, esa es una película que bueno, está dirigida por Ty West. Es el estreno para este 13 de noviembre de este 2026. Obviamente la tiene Paramount Pictures. Y el reparto principal estará encargado por mi queridísimo Johnny Depp, Ian McKellen, Robert Grint. Estará también Andrea Riversbrook y Daisy Ridley. Estos actores van a llevar a cabo este nuevo cuento de Navidad, que bueno, fue un clásico de 1843, con esta gran interpretación, precisamente el origen de Ebenezer Scrooge, de Charles Dickens, y mi queridísimo Johnny Depp. Ya van a poder checar ustedes el tráiler oficial, si ustedes quieren verlo, ya está disponible en diferentes plataformas de internet. Ya también lo pueden checar a través de nuestra página oficial de Los 40 Tuxtla. Porque, pues bueno, Ebenezer será... Bueno, Ebenezer es la película. Sí, Ebenezer es el cuento de Navidad para el próximo 13 de noviembre de este 2026. Así es de que, bueno, ahí está, gracias a la producción que, bueno, se puso de las pilas para esta premisa del regreso después de casi 8 años... para pues que ustedes estén teniendo la primicia de Johnny Depp aquí

Y nuevamente en las pantallas. Son las 6 de la tarde ya con 37 minutos para que, bueno, ustedes tengan toda la información a través de los 40. Es momento de irnos a música. Vamos a escuchar esto que se llama No Money de Jalitus a través de los 40 96.1 con toda la actitud.

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7: Ya son las 6 de la tarde con 42 minutos a través de la frecuencia en 96.1. Muchísimas gracias de verdad a toda la banda que se está comunicando con nosotros. Dice: hola, buenas tardes, soy Gael Martínez. Dice: saludos a mi familia hasta Coatzacoalcos, Veracruz. Te escucho Los 40. Gracias. Oye, qué chido. Hasta Coatzacoalcos, Veracruz. Anduve por allá, así que anduve por allá. En los Coatzacoalcos, Veracruz, precisamente porque me fui de vacaciones y pues fui al puerto de Veracruz, pero pasé antes a Coatzacoalcos porque mi señor padre está, sus restos ahí, entonces pues por ahí pasé a echarle una visitada que era obligada, de verdad que fueron recargas muy buenas que tuve. Y pues ahora sí que ya vine recargado al 100%, dijeran por ahí. Pero saludos hasta allá a la familia, a la familia Martínez Castillo, que escuchan el programa allá en Coatzacoalcos, Veracruz. Muchas gracias, gracias a Gael que está escuchando el programa. Ahí están los saluditos hasta por allá. Oiga, pues estamos de regreso y de verdad hay bastantes cosillas interesantes de lo que viene también próximamente aquí en estos próximos conciertos. Y mi queridísimo Harry Styles estará abriendo un pop-up. Es una, más o menos como una tienda en la Ciudad de México, precisamente con mercancía exclusiva. Aparte de todo, pues bueno, Harry Styles estará teniendo también algunos conciertos muy buenos en la Ciudad de México, precisamente dentro de sus últimos shows. Y pues ya saben ustedes que cuando vienen artistas aquí a la Ciudad de México, pues se les va muy bien en los bolsillos. Y pues la verdad que el señor Harry Styles hace de las suyas y pues está confirmando que tendrá un pop-up store. ¿Qué es un pop-up store? Hagan de cuenta que es como una tienda digital donde tiene algunas cosillas de Harry Styles, en este caso algunos autógrafos, algunas pertenencias que él tiene, donde los fans van a poder conseguir algún recuerdo de este cantante. Entonces es una pop-up store donde van ustedes a encontrar algo de el cantante Harry Styles, no sé, alguna chamarra, algún accesorio que él esté portando en sus conciertos. Bueno, esta ubicación y horarios especiales para que la gente de la Ciudad de México pues esté escuchando y son fanáticos de Harry Styles, pues bueno, precisamente esta tienda oficial será obviamente el próximo 31 de julio, o sea, hace mañana. Hasta el servicio va a estar hasta el 10 de agosto, o sea, hace mi cumpleaños, mire usted, que será el próximo lunes. Lunes 10 de agosto, me lo puede regalar alguien si gusta, sin ningún problema, no me enojo, yo lo acepto, porque pues bueno, es el día en que pues este gran cantante de One Direction pues va a ofrecer su último show en el Estadio de los Seguros allá en la Ciudad de México. Entonces estará teniendo esta tienda digital que se llama el Pop-Up The Store de Harry Styles, que bueno, será el día de mañana 31 de julio al 10 de agosto. De lo que van a encontrar, Pues bueno, será como tipos así más o menos de accesorios y los fanáticos podrán tener todo lo que quieran ustedes. Pero, pues bueno, estos horarios específicos de esta tienda virtual de Harry Styles será el 31 de julio al 2 de agosto de 12 a 7 de la tarde. El día 3 de agosto va a estar cerrada y del 4 al 10 de agosto, mismo horario, de 12 a 7 de la tarde. Así es de que bueno, el show de Harry Styles todavía está obviamente con los boletos a la venta. Para que bueno, ustedes puedan ya checar esto, que será su concierto allá en el Estadio de los Seguros en la Ciudad de México. Para que bueno, ustedes el día 1, 4, 7, 8 y 10 de agosto, los boletos van a estar disponibles en esta tienda digital de los boletos Master. Para que bueno, ustedes no se pierdan este concierto de Harry Styles en la Ciudad de México. Así es de que ya lo saben cómo está este rollo. Para que algunos fanáticos entren a esta tienda virtual de Pop-Up Art. Que bueno, es una tienda especial de Harry Styles. Donde tendrá todos los accesorios o algunas firmas de autógrafos. No sé qué la haya hecho vender. Y pues bueno, ahí lo van a poder encontrar. Así es de que bueno, ahí está la información para todos ustedes. Del próximo concierto de Harry Styles en la Ciudad de México. Vamos a una pausa musical. Vamos a escuchar a continuación. Te quiero pa' mí nomás, papi. Te quiero pa' mí de Don Omar con Zion Lennox a través de los 40. Son ya las 6 de la tarde con 47 minutos. Una temperatura de 30 grados. No, es cierto, ya bajó. 28 grados centígrados en la capital de Tuxtla Gutiérrez. Ahí regresamos.
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Hoy te quiero pa' mí, Don Omar. Con esta rolita nos despedimos de este jueves de botana. Muchísimas gracias a mi Danny Boy que estuvo aquí en los controles técnicos. Se quedan con buena programación ya en el horario habitual de Tlacuache. Ya arrancamos. Recuerden que ya se despidió la jornada mundialista y ya pues solamente se está regresando a los contenidos de los 40 allá en la Ciudad de México. Así es de que bueno, muchísimas gracias por haber estado conmigo el día de hoy en este espacio informativo de jueves. Ay, no, Macayú, qué barbaridad, Dani, qué detallazo, qué barbaridad. No te hubieras molestado. Otra, por favor. Sí, para el camino, porque ahorita sí, para la caminera, es correcto. Mira, asumeche, qué rico, Como dije al Rino, qué rico, Me despido de este micrófono. Muchísimas gracias a todos ustedes por estar en este programa. Nos vemos el día de mañana en punto de las 5 de la tarde. Recuerden que estamos de lunes a viernes a través del 96.1. Y recuerden, vive la vida tan pero tan intensamente como si hoy fuera el último día de tu vida. Muchísimas gracias. Seré siempre Raúl Iberos para todos ustedes a través de los 40 con toda la actitud. Adiós.

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9: Bueno, ¿qué tal? Buenas tardes.
10: Buenas tardes, ¿quién habla?
9: El mamacito.
10: ¡Mamacita!
11: Este ha de ser tremendo.
10: Sí, mamacita, sí. No puede ser. ¿Cómo estás, mi querido mamacito?
9: O sea, aquí andamos, mira, en Ejército de Oriente, donde se ve, se siente y se fuma de la más reciente. ¡M!
10: ¡Los 40!
11: Me gustó, el mejor por muchos.
10: ¿Eh?
11: Bien, mamacito.
10: Ya hasta quería que no lo dijeras para decirlo nosotros. Oye, mi mamacito, pues aquí están los micrófonos abiertos para que hables con mamá.
9: No, pues perdóname, mamá, por haberte hecho un dolor de cabeza en la escuela.
10: Sí,
9: en la escuela sí. Llegó un punto donde pues, yo ya estaba en la secundaria, ¿verdad? Ya. Era un desmadre yo.
11: ¿Cómo qué hacías? Sí, pues, ¿cómo qué travesurilla hacías?
9: Todo, de todo. Una vez estábamos jugando a las luchitas adentro del salón y había un amigo que le decíamos el chiquilín. Obviamente el chiquilín pues era un monstruo.
10: Ah, claro, claro.
9: Era el monstruo de la escuela y se le ocurrió cargarme y aventarme sobre el escritorio. Cuando caigo sobre el escritorio pues todo se rompe. No, pues ya todos así. ¿Qué hacemos? No sabemos qué hacer.
10: ¡Corre!
9: Mandaron a llamar a mi mamá y pues para arreglar el escritorio, shalala. Otra, en otra.
11: ¿Y qué te dijo tu mamá ese día?
9: No, me puso una madriza, pero...
10: ¡Chanquiza! Una chanquiza.
9: De la sala al baño y del baño al cuarto.
10: Y al baño hiciste escala para curarte las heridas y otra vez, ¿verdad?
9: Creo que aquí tantita agua oxigenada toma y como pinche bautizo, ore. Después no se nos quitó esa maña y seguimos jugando luchitas. Y en otra yo agarré una banca.
11: ¿No había maestros?
10: Sí, ¿dónde estaban los maestros en esa escuela? ¿Qué escuela ibas, cabrón?
9: En cambio de materias, pues había como un lapso, pues ahí, algo sí, corto, ¿no?
11: Una laguna. Sí.
9: En donde hacíamos ahí,
10: había lagunas, manos. Claro.
9: Y entonces, igual agarré yo una banca y se la aviento yo exactamente al mismo, al chiquilín. Pero yo pensando que le iba a agarrar y no, este cabrón se agacha y las ventanas eran grandes, eran como dos ventanas.
10: Pinche chiquilín era bien hábil, güey.
9: Sí, pinche chiquilín que se agacha y nada más vemos como la pinche ventana sale volando por la ventana. No, pues otra vez.
11: Ahí va otra vez.
10: Pero ahí sí ya fue de la sala a la cocina, de la cocina al baño.
9: De la escuela a la casa. Entonces llegó un punto donde mi jefa, pues ella dijo, ¿sabes qué? Ya estoy hasta la madre, para la otra di que no tienes mamá. Ahí va el pinche mamacito de obediente. Mandan a llamar a mi mamá, no, pues no tengo mamá. Ah, no, va. En eso, quién sabe cómo, pues ya me suben al salón, todo, yo me meto al salón, me siento y... A ver, señor Cristian Tal, favor de pasar a la dirección. Ah, yo voy bien tranquilo, pues yo dije, mi mamá está trabajando.
10: Ya la maté, dices, yo ya...
9: Mi pequeña madre no sabe nada. Para ese entonces, pues pedían los números de del tutor, ¿no?
10: Claro.
9: Voy bajando al pinche este...
10: A la dirección.
9: A la dirección. ¿Y a quién crees que veo?
10: A Chiquilín.
9: A la jefa con los ojos bien satán, con los ojos volteados, los ojos blancos.
10: Ya, de que ya necesitaba... Necesitaba exorcismo.
9: Ajá, sí, no, ya, los ojos del Undertaker me ve, yo no. No, pues mire, ¿sabe qué? Tenemos de dos. O lo cambia de escuela o se le da de baja. No, pues, ¿sabe qué? Pues déjeme buscar escuela, a ver dónde me lo reciben, pero pues ya. Aquí ya no, aquí ya
11: pero
9: no
11: te
9: lo
11: sacó
9: queremos.
11: Adelante la jefa, amor de jefa.
9: Sí, no.
11: No te iba a abandonar, aunque estuviera bien enojada.
9: No, no, nunca. La jefecita, sabes que siempre va a estar detrás del más pendejo, bien dicen, ¿no?
11: El que más ayuda necesita.
10: El que más
9: es el
10: ayuda.
9: Que más apoya, ¿sí?
11: Ajá. Hoy en día la escuela no tiene bancas ni escritorios. Hoy en día la escuela no tiene ni bancas ni escritorios.
10: Ay, sí,
11: en
10: güey.
11: El piso todo.
9: No, lo bueno es que yo iba en el taller de estructuras metálicas y ahí nos dejaron soldarlo.
10: Ay, ay, ay. Pues bueno, yo fíjate que una vez, mi querido mamacito, mi rulo, sí, ya cuando ya troné primero de secundaria, el regaño pasó a lágrimas de decepción de mi mamá.
11: Eso es lo que te duele,
10: mamá. Y eso, puta, yo decía, pégame, mamá.
11: Ajá, sí.
10: Mamacita, no, pégame.
11: Tú le das la chancla, ¿no?
10: Le daba la chancla, le daba el cinturón. Deme, mamá. No llore.
9: Sí, no, no, a mí la ignorancia, a mí me hizo la ley del hielo y sí me dolía. Oye, mamá, ¿qué es que te...? Y no me pelaba, y pues yo sí sentía bien gacho. Escúpeme, no seas lo que mándame a la militar, pero no me dejes de hablar.
10: Escúpeme. Pero hazme mis huevitos, le decías. Hazme mi huevito.
9: Con ketchup.
10: Gracias, mi querido mamacito, te mandamos un abrazo hasta... ¿Hasta dónde?
11: Ah, dilo tú, mamacito.
9: Oriente, donde se vive y se siente, y se fuma de la más reciente.
10: M. Vamos, un corte, regresamos. Esto es el Tlacuache de los 40.
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0: es, ya estamos en...
1: ¡Ay, güey! Todos quieren ya pedir perdón a mamá, que impacto, no me dejan...
2: Arrepentida la banda. Oye,
1: déjenme presento, estamos aquí en Tlacuache de los 40 en... Perdóname, mamá. Hola. Ahora sí, bueno.
3: Bueno, bueno.
4: Bueno,
1: sí.
4: Bueno.
1: ¿Sí, quién habla?
3: Habla Sebastián.
4: ¿Cómo estás, Sebastián? Te escuchas arrepentido. ¿De dónde hablas?
3: Estoy en Ciudad de México y sí, estoy muy arrepentido por dos cosas.
4: Ah, espera, pero les voy a contar por qué. El protocolo.
1: ¡Los 40! ¡Sí, Ciudad de México! ¡FM!
4: Se trae prisa por desahogar.
1: ¡La FM!
4: ¡Adelante,
1: frecuencia
4: Sebastián!
1: Modulada de la gran Tenochtitlán. Los aztecas lo predijeron. Ahora sí.
3: Mamá, ¿recuerdas cuando no me compraste ese videojuego porque me dijiste que había reprobado todas esas materias? Y ¿recuerdas que te había hecho con tanto cariño unas paletas de Danonino con chocolate y Choco Crispies? Pues déjame decirte que esos Choco Crispies eran cacas de mi hámster cuando tenía 12 años.
1: ¡No!
3: Me dio una infección en el estómago.
1: ¡No! No, qué pinche niño más vengativo, güey. Todavía de que reprueba todas. Todavía de que reprueba todas y su mamá le quiere dar una lección, se venga. A ver cómo estuvo eso, cabrón.
4: El Sebas.
1: A ver, Sebas, ¿cómo estuvo eso, güey?
3: Reprobé y yo dije, bueno, ya había pasado un tiempo, se le tiene que olvidar. Y dije, bueno, o sea, me va a comprar un videojuego para que me anime, ¿no? Para que después pueda seguir adelante, pero no. La respuesta fue negativa. Y pues ya sabes, adolescente, rencoroso, un hámster, estuve recolectando por un par de semanitas esas popos de hámster.
4: ¿Pero qué, ya fosilizadas?
1: Pues sí, ya, o sea, de que se quitas. Pues sí, son como Choco Crispies, ¿no?
3: Sí, es que son cositas diminutas.
1: ¿Y tu mamá estaba? Oye,
4: ¿qué saben, Sebas?
3: Pero...
1: ¿Y tu mamá? ¿Ande? Tu mamá estaba, pues se perdía con el Danonino, yo creo, ¿no? Pero no se dio cuenta que era caquita. Para mí hubiera sabido el Choco Crispies.
4: ¿A qué te supo, Sebas?
3: No, yo me comí las de Choco Crispies.
1: Ay, joder. ¡Ah! Ya entiendo. Mezclas, hiciste. Hiciste mezcla de Choco Crispies con caquita.
3: Sí, claro. Y después mi mamá, pues le dio una infección en el estómago, pero pues yo, sorprendido. Mamá, ¿qué comiste? ¿Qué fue lo que te hizo daño, no?
4: Porque te van a quitar la vesícula, mamá.
1: ¿Y por qué haces sí, eso, mi Sebas? O sea, al final tampoco te compré el videojuego, ¿no?
4: Quería un premio. Por
3: el pero tengo otro, perdóname, mamá. Un poquito ¿Pero? Más fuerte.
1: No, pero por favor, estamos a tu disposición. Adelante, Sebastián. Síguenos contando de tu sociopatía.
3: Mamá, ¿recuerdas cuando me prometiste que me ibas a regalar tu Honda Civic para salir con mi novia? Y para tener algo mejor, me tuve que ir en el metro por meses y meses y vendiste ese carro porque dijiste que no era para mí, sino era para mi hermano. Pues el cepillo de dientes con el que te limpiabas cada noche lo metí en la taza con la popó y pipí de mi hermano.
1: De mi hermano,
4: padre. Tu hermano no le bajaba, ¿no? Bien cochino.
1: Bien cochino, tu hermano no le bajaba, ¿o qué?
3: No, no le bajaba. Y, o sea, es puerco. Y el consentido, además.
1: No puede ser.
4: O sea,
1: ser,
4: pero como Sebastián, que creciste odiando mucho, ¿no, Sebas?
3: Dos, tres. Yo siento que dos, tres. Hay gente peor.
4: ¿Y o ya sea... perdonaste todo? ¿Estás bien contigo mismo?
3: Ya. Todo bien. Estoy
1: ¿Y tu hermano?
3: Yo siento que mi mamá ya hizo las paces con Dios.
1: Ah, o sea, ¿tu mamá ya falleció?
3: No, ahí sí que está en tu casa, pero...
4: Chambeando una iglesia.
1: Sí, sí. Oye, mi querido Sebastián. O sea, ¿tu rollo era que tu hermano era el favorito de mamá? ¿Son nada más ustedes dos?
3: No era. Es el favorito de mi mamá todavía. Lo consiente, lo solapa...
4: Pues como no ve cómo la trataste
3: de que cayó
4: tú.
3: En el bote. No, incluso de que él cayó en el bote, o sea, lo sacó y sigue siendo ese consentido.
1: ¿Por qué cayó en el bote?
3: Híjole. Si te contara.
1: Pues por pendejo, ¿verdad? Pero justo no crees que por eso es su, No es que sea su consentido, es porque más se preocupa, porque él sabe que seguramente te va bien a ti en la vida, Sebastián, lo has hecho bien.
3: Claro, por supuesto.
1: ¿Ves? No tenía
3: de
1: qué preocupar.
3: Tres puestos de tacos.
1: Ahí está, tres puestos de tacos. ¿Y tu hermano qué? ¿Tu hermano qué? Ahorita hablamos de eso. Pero a ver, ¿tu hermano qué ha hecho? Aparte de caer en la cárcel.
3: Pues mira, mi hermano sigue viviendo con mi mamá, con su esposa y su hijo. O sea, le es una carga para mi mamá. Afortunadamente yo me salí. Así le dije, es. Mamá, yo no voy a ser una carga para ti.
1: Muy bien. Eso quiere decir que no es que sea su favorito. Es que es por el que más se preocupa, porque es el más pendejo. De ti siempre vio que tú ibas a salir adelante y que te iba a ir bien en la vida. Y de este dijo, pues ya, este güey me salió mal.
4: Hay que ayudarlo más.
1: Hay que ayudarlo más.
3: Cierto. Nunca lo había visto de esa manera.
1: Pues qué bueno que hablaste a esta sección. Perdóname, mamá. Y ahora, ese rencor...
4: Se ha ido.
1: Se ha ido.
4: Se ha ido.
1: ¿Honta? Ya no está.
4: No existe.
1: Sí.
4: Se perdió en el cosmos.
1: Así es. Sí. Varios casos, ¿eh? Varios casos donde... No, es que es el favorito de mi mamá. Y dice, no, pues es que sigue viviendo con él porque nomás no le da, no le gira. En cambio, pues uno, pues hasta le ayuda a uno a ser independiente, a sobrevivir por uno mismo, o sea...
4: A crecer.
1: A crecer, claro. ¿No? Entonces... Velo de esa forma y verás que ya no tienes que ponerle caquita a la boca de tu mamá, porque no paraste
3: sí,
1: de llenarle
3: con Choco Cristo
1: a tu mamá la boca de mierda. No puede ser, Sebastián. Pero ya está pidiendo perdón y de esto se trata.
0: Pidió perdón y ha sido perdonado.
4: No se te va a juzgar aquí.
1: Aquí no se te va a juzgar, mi querido Sebastián. Te mandamos un saludo aquí en la Ciudad de México, los 40 FM. Vamos. Ah, tenemos otra llamadita. Ah, caray, Perdóname, mamá, es exitosa, Bueno.
2: Bueno.
1: ¿Sí, quién habla?
2: Habla Marco, de Tultitlán, Estado de México.
1: Marco FM. Gracias. Mi querido Marco, cuéntanos, tienes los micrófonos abiertos. Ya sabes qué decir. Bueno. Marco.
2: Se mira a mi hermano por ser un
1: Marco,
2: chico de...
1: Dime. Espérate, Marco, perdón, es que te fuiste. Ahora sí. Adelante.
2: Quería pedirle perdón a mi mamá, de parte mía y de mi hermano, por hacerla llorar y hacerla sentir mal en todo. Más que nada, yo creo que vengo por mi hermano, porque pues me rompió el brazo y mi mamá se la pasó mal por eso también.
1: Wow.
4: Tenemos historias como que mucho problema entre hermanos, ¿no?
2: No, es una historia muy, muy rara, porque mi hermano y yo, mi hermano me lleva 3 años, yo soy el menor. Y mi mamá pues salía a trabajar.
1: Okay.
2: Mi hermano y yo veíamos luchas y se nos hizo fácil pues jugar luchitas.
1: Pero obviamente 3 años hermano, mayor, pues...
2: Así es.
1: Y te agarró de trapito.
4: La hurracarrana.
2: Y gacho. Pero fíjate, por querer ser más listo, me rompió el brazo. Y te voy a decir cómo.
1: A ver.
2: Resulta que tenemos la mesa del comedor y le digo que se suba y que él se aviente y yo lo cacho. Entonces ya se suba a la mesa y al momento que se avienta por quererme quitar, me tropiezo y me lleva con todo y mi brazo se queda trabado en la silla y me lo rompe.
1: Hijo.
4: Y luego, ¿qué? ¿Lloraste?
1: Pues fue un poco gritaste. Tu culpa, ¿no? Porque fue tu idea. La ejecutaste mal.
4: ¿Quién se tropezó?
1: Sí, o sea, todo mal ejecutada de tu lado, güey. O sea, sí, o sea, fue culpa tuya. Y lo sabes.
2: Sí, sí, lo sé, pero pues como buen hermano menor le eché la culpa a mi hermano y se lo chingaron.
1: Ay,
4: pero luego, ¿qué? ¿Cómo te llevó al sanatorio? ¿Qué pasó?
2: Ah, es que aquí va la otra historia. Resulta que cuando me sacan las radiografías... Yo tenía un tumor en el brazo.
1: ¿Cómo?
2: Sí.
1: Ay,
2: sí, al momento de que me sacaron las radiografías, en la radiografía, bueno, me contaron que se veía una bola negra, que no tenía que estar ahí. Y resulta que era un tumor.
4: O sea, pero te diste cuenta ya a raíz de eso, porque no te dolía ni nada.
2: Así es. Pasó cuando yo tenía 5 o 6 años, más o menos.
0: Fíjate, y eso permitió que te extirparan el muro, extirparan.
2: Así es, sin querer queriendo, pues mi hermano me salvó la vida, pero ya se lo habían madreado.
0: Híjole, pues sí.
4: Pues pero ve, el destino era que tú te tropezaras y que se te rompiera el brazo, ve que... ¡Qué sabia la vida, papote!
0: Fíjate qué cabrón, ¿no? O sea, porque si no es por eso, igual no te lo...
4: Te lo encuentran tarde.
2: Sí, sí, mira, mi hermano me salvó la vida y pues mi mamá tuvo que correr con todo y... Puta, la amo a esa señora.
0: Qué bueno.
2: Mamita hermosa, perdóname, te amo mucho. Yo y tu hijo Edson te pedimos perdón. Y quería posicionarme contra mis hermanos.
0: Ah, aparte, mezcla de secciones.
4: Adelante.
2: ¿Saben qué? Ya están grandes para valerse por sí mismos. No es justo que nos dejen con toda la carga a mí y a mi hermano.
0: Ah, caray.
2: No las quiero fuera de la casa ni del patio, sino las quiero fuera de mi vida.
0: O sea, tu hermana y tú las mantienen.
2: Así es.
0: Ay, ¿y son más chiquitas?
2: No, ya están pelusas. Ya son más grandes que uno.
0: ¿Y viven con tu mamá?
2: Sí.
0: ¿Y ustedes?
2: Yo, mi hermano, pues ya tiene su pareja. Y yo, acabo de terminar casi mi carrera.
0: Ok. ¿Y entre tú y tu hermano se hacen cargo de tu mamá y tus dos hermanas?
2: Sí.
0: Bueno, pues, tocó. Pero pues si ya también que se pongan a trabajar, mi...
2: Son las como cuando hay mi diablo y yo.
0: Ay, padre.
4: ¿Alguna otra sección en la que quieras participar?
0: Sí, a lo mejor te has echado.
2: Nada, es todo, tlacuaches, los amo, hacen mis tardes más amenas, los amo mucho.
0: Gracias,
4: carnal. Abrazote, papá.
0: Te mandamos un abrazote.
2: Aquí,
0: en la Ciudad de México. Vamos a un corte y regresamos. Viene nueva sección, que es el rincón de los hombres maltratados. Pudo haber ahorita este güey dicho, porque los hermanos están maltratados por las hermanas. Así que, adelante hermano, llama. Aquí estás en un lugar seguro y tomaremos tu mano.
5: 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Las 7:20.
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0: Así es, ya estamos en esta
1: nueva sección,
0: El Rincón de los Hombres Maltratados. Adelante, hermano, márcanos.
1: Estás en un lugar seguro. Toma mi mano.
0: Sí.
1: Y cuéntanos tus...
2: ¿Por qué te regañan en casa? ¿Qué haces que se molestan? ¿Qué problemas tienes? ¿Qué problemas ocultas también?
0: Sí, los hombres callamos.
2: Sí, ¿no?
1: ¿Por qué no hay un lo que callamos los hombres?
2: Ah, también puede ser.
1: Debería de haber.
2: A ver.
1: Ay, el primero.
2: Pongan atención.
1: Bueno.
3: Bueno.
1: Ay, se oye maltratado. Sí. Te está hablando.
2: ¿Estás en un lugar seguro?
1: Sí, estás en un lugar seguro, amigo.
3: Sí.
0: ¿Cómo te llamas?
3: Eduardo.
1: Eduardo.
0: ¿De dónde nos llamas,
1: Eduardo?
3: ¿Sí me escuchan bien?
0: Sí, ¿de dónde nos llamas, Eduardo?
3: Ah, de aquí, de la Ciudad de México.
1: ¡M! ¡Ya! ¡Eso es los 40! ¡Ya cumplimos! Mi querido Eduardo,
0: cuéntanos, ¿por qué llamas a esta sección? ¿Eres un hombre maltratado?
3: Sí, muchísimo.
0: Cuéntanos tu caso.
3: No, pues... creo que a veces las cosas con mi pareja no me las toman a bien.
1: Sí. Ok.
3: Si uno no lava el vaso que usa, ya es un problema.
1: Ah, cabrón, o sea...
2: A ver, cuéntanos más, profundiza.
1: O sea, ya desde ese detalle,
0: cuando dices ya me va mal, ¿a qué te refieres? ¿Te pega, te grita, te... ¿te causa la ley del hielo?
2: ¿Te saca de la casa?
0: ¿Hay castigo? ¿Qué pasa?
3: Ley del hielo.
0: Ley del hielo, por no lavar un vaso, un trasto.
3: Un traste, un vaso.
2: ¿Ese es el problema más recurrente en tu casa?
0: No.
3: Creo que sí, ¿eh? O sea, también eso habla de mi nivel de desorden, yo creo, pero...
1: Ok, una pregunta bastante interesante te voy a hacer. ¿Qué signo es tu pareja?
3: ¿Qué signo es? Es Acuario.
1: Acuario, aguas. ¿Y tú?
3: También soy Acuario, nacimos el mismo día.
2: Ah. No, entonces sí eres un puerco.
3: Sí, soy un puerco.
1: Cuéntanos un poquito con qué otras cosas se te ha maltratado.
3: ¿Con qué me han maltratado? Creo que eso más bien yo he maltratado. Pero luego mi forma de ser no es la mejor.
2: ¿Por qué? ¿Te escuchas luego bien? Digo, pues, escuchas bien tranquilo, te escuchas incluso hasta sometido.
0: Híjole, ¿sabes?
3: Sí, ese es el problema, que ya... ya no sé quién soy.
2: No, estás aquí en un espacio seguro.
0: Fíjate cómo
2: hermano, acércate.
0: ¿Cómo ya me lo tienen tan sometido, no?
2: Ajá, si estás en peligro, pica un número.
0: Ah,
1: o sea, ya que ya ve cómo habla, güey, ya lo tienen
0: realmente ya mal.
2: ¿Sí? ¿Tienes miedo?
3: Ya tengo miedo.
2: No, hombre, ven, en este momento acércate, Diablito y yo te vamos a brindar un abrazo cálido.
0: Así es.
2: Ven, hermano, estás en un lugar seguro.
0: Estás en un lugar seguro.
2: Gracias por inaugurar esta sección.
3: Sí, no, gracias a ustedes, güey, los escucho todos los días, hacen mi tarde, como lo dijo hace rato el compa que habló, son muy rifados, los admiro.
2: Ah, qué chido.
0: Gracias, qué chido. Muchas gracias,
2: marca,
0: carnal,
2: banda,
0: ya
2: marca,
0: sabes,
2: marca,
0: aquí estamos, seguido. Aquí estamos de tus payasitos.
2: Moro, tenemos otra llamada por ahí.
1: Ay, mucho hombre maltratado.
0: Bueno.
4: Buenas noches.
1: Hola, hermano, bienvenido al Rincón de los Hombres Maltratados. Dinos tu caso y aquí te daremos la mano.
4: No, ¿qué pasó? ¿Qué pasó, Diablito?
0: Bueno, te daremos un abrazo, güey.
4: ¿Qué onda? ¿Cómo están? No me preguntan ni de dónde hablo.
1: A ver, ¿quién habla?
4: Hola, Parriquis.
1: El Parriquis de los 40. Puebla. No. Veracruz, FM.
2: Ustedes no saben, ¿eh? Pero hubo un momento, una comunicación visual.
4: Hola, Parriquis.
1: el Parrikis de los 40. Puebla, no. Veracruz, FM.

0: ¿Por qué?
1: ¿Solo hoy?
2: Pues yo creo que nada más cuando estoy despierto, yo creo.
1: Ah. ¿Qué te pasó? Primero dime, ¿en qué situación estás? ¿Con novia o ya casado?
2: Estamos casados.
1: ¿Desde hace cuánto?
0: Dos hijos, ¿no?
2: 16 años.
0: 16 años, qué bonito. ¿Y toda la vida se te ha maltratado o se te ha maltratado últimamente?
2: No, para nada.
0: ¿O es de contentillo de vez en cuando?
2: De vez en mes.
0: De vez en mes. Ahí está. O sea, un mes bien, el otro no tanto.
1: Pero a ver, ¿qué situación es la que detona el maltrato?
2: No es cierto, no, para nada. Todo bien, nada más. Hay que estar aquí en pie de guerra, ya saben ustedes también, ¿no?
0: Así es, y con la frente en alto a la vez.
2: No, sin la frente, así es, y sin arrugarla, chino. Hay que estar ahí al pie del cañón, ni modo, ¿no? Es la batalla diaria.
1: Ay, te estás cortando, ¿eh?
0: Te me estás cortando, sí. Parriquis.
2: Es la batalla diaria, digo, ¿no? Hay que estar ahí al pie de guerra.
1: Ahora está peor.
0: Yo creo, somos nosotros. Ahí está, o sea, pues es que hay que estar. Si es una, hay que estar a pie de guerra, ¿eh?
1: No, pero uno no puede ir a la defensiva todo el tiempo.
0: No, a la defensiva, más bien como esquivando, o sea, esquivando.
1: Y nos quiso contar un caso, porque yo creo que por ahí está su mujer.
2: Ya mejor porque hablé, capito, mira, ya mejor ya.
0: Ya voy a colgar, dice.
1: Ahí se ven.
2: Iba a hablar para que mi mamá perdonara, pero pues ya me ganaron la sección, mira.
0: ¡Ah! Bueno, échate un perdóname, mamá. Ándale, no,
2: órale, perdóname, mamá, porque andando bloqueando me volteé en un carro, canijo, ahí con mis amigos. Y pues desde entonces ya ando más de la cabeza.
1: Desde entonces ya está bien volteado.
0: ¿Y nunca le contaste a tu mamá?
2: No, pues le conté, yo creo, como a los 10 años después. Pero...
0: ¿A los 10 años? ¿De qué pasó? Sí, le contaste.
1: Ya caminaba bien chueco, ¿no?
0: Ya con la boca bien chueca, ¿no? Y un ojo cerrado, ¿no? Pues sí. Ya dime, hijo.
2: No,
1: un hematoma gigante.
0: Una bola en el cuello. Claro. Ahí está, confesiones a mamá todavía tenemos.
1: Sí.
0: Bueno, échanos un programa entero.
1: Hagan lo que quieran ustedes, este es su programa.
0: Este es su programa.
2: Saludos al Rulo, chingado. Es banda.
1: Saludos, papá.
0: Eso,
1: un abrazote,
0: mi querido Parriquis. Cuídate.
2: Dale, cariños, un abrazo, cuídense mucho.
0: Abrazo. Cuídate. Vamos a una rolita y regresamos a esta sección. Hombres.
1: Otro bloque.
0: El rincón de los hombres maltratados.

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3: Las 7 con 39 minutos.
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0: Ay, se te nota que eres bien adicta a su mero al tlacuache.
1: Perdóname, perdóname.
0: La canción. ¿Sabes también cuál podría ser? ¿Sabes también cuál podría ser moro con la de? La niña está triste. ¿Qué tiene la niña? Así es, bienvenidos otra vez, una vez más aquí a Tlacuache a los 40, ya son las 7:46.
2: De volada.
0: De volada se ha pasado este programa y pues estamos en esta nueva sección, el rincón de los hombres maltratados. Adelante, hermano, márcanos. Ay,
2: hay un
0: sumiso. Estás en un lugar seguro. Toma nuestra mano y te daremos un abrazo. Bueno.
3: En directo, el señor Toscano desde los 40 por la baja 96.5 FM.
0: Ay, ya, gracias.
2: Una
0: señor
2: vez
0: Toscano,
2: con el protocolo,
0: gracias.
2: Bien.
0: Se siente rico como que.
3: Soy el señor Lascano, no quiero que vaya a escuchar mi señora y vaya a madre.
0: Se cambió el nombre, señor Lascano.
3: Por temas de seguridad, por favor.
0: Temas de seguridad, pues a ver, cuéntanos, mi querido señor Lascano. Para que no lo reconozca su mujer y lo maltrate. ¿Cómo vive usted su maltrato? Cuéntenos.
3: Yo creo que lo que a muchos nos ha pasado, y si arroba Rulo Verea, no te ha pasado, te va a pasar, porque para allá vas. Llegas cansado, llegas devastado de cumplir con tus proyectos todos los días. Apenas vas poniendo media postadera del sillón y... Oye, mi amor, de veras, por cierto, hay que bajar la tercera caja que está arriba del armario, uno de las bolsas. No, por favor.
2: Ya pasa, ya pasa. No sé si ay, en ese nivel. No sé si en ese nivel. ¿Sabes con qué? ¿Sabes con qué me pasa mucho? Cuando llego y está así como que algunas bolsas para tirar en la basura, o sea, yo vivo en un edificio y los basureros están hasta
0: afuera del sótano.
2: Ya sé que tengo, o sea, no importa qué hora llegue,
0: ahí
2: ni va, qué humor.
0: Ahí va a estar la bolsa.
2: Ahí va a estar la bolsa y yo tengo que bajarla, porque si al otro día están ahí, hay problema. Te abrazo y te comprendo, señor Lascano,
3: ya,
2: antes Toscano.
3: Ya también pasé por esa vereda, ya estoy superconstruido, ya como que doy la vuelta y... Solita me habla, güey, llévame para afuera. Ah, sí, es cierto, perdóname, vámonos. Ya, o sea, llega un punto en que ya quedas adoctrinado, es la palabra. Quedas adoctrinado, cabrón.
2: Ah, se te está cortando, señor Lascano.
0: Se te está cortando, señor Lascano. No sé si seas tú o ya de cabina, porque ya van dos igualitas.
3: A lo mejor me estaban boicoteando la línea. Quizás me
0: pues Moroco.
2: No sé qué tal le caes al Moro.
0: No,
2: supongo
0: no,
2: que no bien.
3: Me arrastré con el Moro para que pasara mi llamada. Sí, cosas bonitas.
0: O sea, te maltrató más que tu mujer, ¿no?
3: Yo creo que ahí se van.
0: El moroco es duro, güey. Pero durazno.
2: Esas curvas sí, no, lo valen.
3: Sí, me imagino, ¿no? Esa calvita de cacahuate.
2: Le mandamos un abrazo. Un abrazo, señor Lascano.
0: Ánimo.
2: Fuerza, hermano.
0: Fuerza, hermano. Y con la frente en alto. Oye, las llamadas se oyen igual, moroco. ¿No será que...?
2: Nuestro
0: bueno,
2: en Radiópolis.
0: Bueno.
4: Bueno.
0: Sí, ¿quién habla?
4: Emanuel.
0: Emanuel, ¿de dónde nos llamas?
4: De Reynosa.
0: Los 40. Reynosa FM.
2: La radio del hombre maltratado.
0: Emanuel, cuéntanos. Cuéntanos de tu maltrato, hermano.
4: Pues es que ya no sé si llamarlo como maltrato o no, porque pues esta es la primera vez que me desahogo con esto, porque pues muchas razas se sentiría así como que chido que lo mantengan y así, pero en mi caso ya me cansé.
0: Ah, caray. O sea, ¿te mantienen?
4: Sí, o sea, pues no me dejan trabajar.
0: Siempre estoy
4: pues encerrado en la casa, ¿no? Cumpliendo pues mis obligaciones en la noche, pero pues nada más.
2: O sea, ¿y nada más?
4: Sí,
2: ¿no limpias la casa?
4: No. O sea, sí me tiene quien limpie la casa y así.
0: Ah, pues. Y sí, fíjate qué razón tiene, Manuel. No, porque uno lo ve como que padre, pero imagínate.
2: Aparentemente está viviendo el sueño.
0: No.
2: Pero no.
0: Pero no, ¿tú a qué te dedicas, Manuel?
4: No hago nada, o sea, no me dejan trabajar.
0: ¿Pero a qué te dedicabas, pues?
4: Antes trabajaba en petróleo.
0: ¿En petróleo?
4: Y pues siempre andaba de fuera, ¿verdad? Pero ya cuando me junté, pues ya me mantienen, ya. O sea, traigo carro del año y así me sacan a pasear y jalo la banda y lo que yo quiera, pero...
0: Pobre, jalo la banda, dice.
2: Ah, no sabes cómo te abrazamos, ¿eh? Me dejan.
0: Pero pues todo siempre hay un límite, ¿no? Y ella te lo pone.
4: Sí, claro, o sea, pues no puedo salir. Tengo que hacer, pues ahora sí lo que ella diga, ¿verdad? Y cuando ella lo diga, ¿verdad?
0: En cuestión de tus amigos, ¿te dejan verlos, te dejan...?
2: ¿O te los escogen? Sí,
4: yo puedo cotorrear con los camaradas, sí, pero pues solamente camaradas, ¿no? No tiene que haber mujeres ni nada.
0: Ahora, mi querido, y tú lo que quieres es, pues ya, pues... valerte por ti mismo, ganar tu sueldo, trabajar, porque pues todos tenemos como...
2: Vivir,
0: pues.
4: Sí, claro, pues a mí eso es lo que me gustaría, pues yo... pues hacer muchas cosas, ¿verdad? Carpintería, electricidad...
2: Aunque no traigas un varo, pues, pero que seas libre.
4: Claro, pues ingeniero petrolero.
0: Oye, pero, pues, Manuel...
4: no me dejan.
0: A ella le va muy bien en su trabajo, supongo.
4: Sí, claro, no, a ella le va... Muy bien.
0: Ahora, te has impuesto, le has dicho...
4: ¿Mande?
0: Le has dicho, yo ya no quiero vivir en esta jaula de oro. Quiero salir y trabajar y hacer algo.
4: Me identifico mucho con eso, ¿verdad? Con la de la jaula de oro, porque... pues sí, tienes todo, ¿verdad? Pero pues no te dejan salir, no lo puedes disfrutar al 100, ¿verdad?
0: Claro, porque al final tampoco es tuyo.
4: Sí, claro. O sea, estoy a lo que
0: no es como que tú te lo ganaste, ¿verdad?
4: Exacto.
2: ¿Y si alguna vez la has encarado y le has preguntado por qué?
4: No, pues sí, cada que le digo, pues nada más me lleva a pasear o así.
0: Te calla billetazos, ¿no? Te llena los hijos así de billetes, ¿verdad?
2: Cállate y apláudeme.
4: No, les hablé por mi caso y ya me hicieron reír, hombre.
0: Pues es el chiste, Manuel.
2: Báilame, perro.
0: Con su tanga llena de billetes.
2: Aceítate.
0: Oye, pues sí, pareciera que no...
2: ¿Está llorando?
0: Está llorando, güey, ya. Pareciese que no es maltrato, pero sí es un maltrato.
4: Sí, ya, pues es que cansa, o sea, sí, a veces, pues me gustaría ganar, pues mi dinero, ¿va? Y ser independiente.
0: Ahora, ¿tú la amas?
4: Oh, sí, sí, a mí me encanta mi mujer, y pero pues ese es el detalle, ¿verdad? Por eso te dije, no sé si llamarle maltrato o no, pero eso es...
0: Sí, eso es el... La privación de la libertad, creo que hay un maltrato ahí, mi querido.
2: No es.
0: Manuel, sí, yo creo que sí hay, pues sí, no está chido, porque al final, como decimos tú, yo creo que tú quieres ganarte tu dinero, hasta de repente tú invitarla al cine o a cenar con tu dinero, ¿no?
4: Sí, claro, ¿no? Pues desde un principio, yo era así como que la invitaba y luego, pues después, la dejé que pagar una vez y de ahí... Y ahí ya
2: o sea, ¿me estás diciendo que a ella siempre le fue chido?
4: Siempre.
2: O sea, desde que se conocieron.
4: Sí, o sea, pues ella, pues los dos teníamos carro y así, ¿va? Y a veces yo iba por ella. Pero pues te digo, nada más un día la dejé que ahora sí que ella tomara el control y quererme sentir ese al que paseaban, al que...
2: Ajá. O sea, tú, ¿verdad? Al principio lo viste chido y ahorita ya te diste cuenta que no está tan,
4: claro,
2: chido.
4: Pues yo creo que todos lo vemos así, ¿no? O sea, hasta ahí, inclusive hay videos donde, lo usé y que no sé qué, y nosotros pues lo vemos como que bien, ¿no?
0: Sí, pero ¿sabes qué? Creo que están castrando tu masculinidad. Bueno, o siento que así te sientes tú también.
4: Sí, bueno, en ciertos aspectos, ¿verdad? Porque pues...
0: O sea, a mí sí me gusta a mi novia invitarla a cenar, invitarla.
2: Pero parejo.
0: No.
4: Sí, no, el detalle es que
0: ¿por qué parejo?
4: No. Pues yo la invito y todo.
2: Tú la puedes invitar,
4: pues, con
2: como
4: su dinero.
2: Quieras.
0: Claro.
2: O sea, no es forzoso como a él.
0: No es forzoso.
2: Te me callas.
0: Pero acá ya has forzado de que yo pago y tú no haces nada. Pero, pues, está cabrón.
4: No, O sea, cuando salimos, pues yo ando pagando todo, ¿verdad? Pero pues es su dinero a final de cuentas.
0: ¡Ah! ¡Tienes extensión!
2: ¡Ah! ¡Aplica la chida!
0: ¡No, mano! ¡Estás viviendo el sueño, güey! ¡Ah, no!
2: Toma este dinero, invítame acá.
0: Oye, ¿y ella en qué trabaja?
4: Ella es dueña de colegio.
0: ¡Ah! ¿Y no hay forma así como que tú trabajes en uno de los colegios donde ella... pues este o algo y así ya, pues ya...
2: No, ahí ya. Es que es lo mismo.
0: Es que es lo mismo,
2: sí,
0: güey.
2: También sí, también va a estar ahí.
4: Sí, o sea, es trabajar con dinero. Ella.
0: Sí, y el dinero que ella te está dando, ¿no? Ajá. Es como, sí, claro. Sí, ándale, mijo.
2: Ella te va a dar tu sueldo.
0: Ándale, mi amor, toma tu quincena. Sí, no, no está chido, güey.
4: Pues es que o sea, trabaje o no, como quiera me dan.
0: Ahora, esta es una pregunta muy importante, man.
2: Acércate.
0: Ven. Acércate acá.
2: No temas.
0: No temas. A ver... ¿ella lo hace de buena onda o sientes que lo hace para controlarte?
4: Pues es que yo creo que pues lo hace porque me quiere, ¿verdad? Yo así lo siento.
0: Pero sí, cuando le dices, oye, pues, ¿sabes qué? Voy a buscar Gordy. Trabajo, Gordy.
4: No, o sea, pues a mí me dice, no, pues sí, pero búscate algo que esté aquí cerca, que no te vayas y así.
2: Oye, otra pregunta muy importante. ¿Y tu Gordy, cuando se enojan, no te lo echan en cara de, pues yo pago, inútil?
4: No, o sea, por eso les digo, pues no, nunca me ha dicho, o me ha reprochado, o me ha como que echado en cara de que
0: no,
4: me da la
0: eso, cosa. No, eso lo entiendo. Eso sí lo entiendo. No, o sea, lo entiendo. Pero sí siento que es una forma de control. O sea, sí siento que lo hace para que no salgas, para que no vayas a un trabajo donde no vaya a ser que conozcas a alguien. O sea, sí, yo siento que sí es una forma de control y jamás te lo va... O sea, seguramente lo hace con todo el amor, pero también hay una forma de control. Por algo tú te sientes así.
4: Sí, claro. Pues yo también así... A veces lo veo así, ¿verdad? Y a veces lo veo como que... Pues como ya los tiempos cambiaron. Ella quiere ahora ser esa parte donde pues es la proveedora.
2: Difícil tu caso, vamos a necesitar que también te sigas reportando periódicamente, caso, Manuel, ¿no?
4: De acuerdo.
0: Sí, pues les voy a estar marcando que, y a o ver sea, qué. Una solución sería que busques chamba y decirle ya tengo chamba y voy a chambear. No, pero ¿por qué? Pues porque lo necesito, porque me aburro de estar solo en esta jaula de oro.
4: Pues el detalle es que pues yo como que le digo, pues quiero hacer esto y me pone las cosas, ¿verdad? Pero pues lo que no quiero es que salga a pues afuera a convivir con más gente o así, nada más. Es el círculo social que tenemos y ya.
0: Oye, ahora, ella como dueña de estos colegios está contigo todo el tiempo, ¿no es como que se va a trabajar y regresa en la noche?
4: Pues en parte, o sea, cuando tiene que hacer sus labores, si va, trabaja y vuelve.
2: Es que el problema es que le gusta y le extraña y está en un bucle tóxico.
0: Sí, pues la onda es que la otra es que, pues más bien.
2: No, la otra ya es que llores al lado de tus dólares.
0: Pues sí, o que cuando tenga que ir a hacer sus cosas de la escuela, pues tú la acompañes.
4: Pues es que a veces me aburro del día en la escuela.
2: Bueno, ya, pues date una escapadilla.
0: Sí.
2: Una escapadilla, no, hombre. No tiene que ser con otra, puede ser con un cuatillo.
0: No, porque si sí lo deja ver a sus cuates. No,
4: sí, o sea, sí puedo salir con ellos, pero... Bien. Pero aquí, o sea, salgo, pero...
0: Ahí en el fraccionamiento, ¿no?
4: ¿Dónde?
0: Salgo, pero me... Como cuando era uno niño en la privada. Ándale, ve a jugar con tus amiguitos acá en la privada.
2: Ya traes GPS, ¿no? ¿Dónde te lo puso?
0: Sí.
4: ¿Qué pasa? No, pues, o sea, la camioneta tiene, pero pues es por seguridad de la camioneta,
0: supongo. Tiene. Pues sí, pero ¿tú crees que ella no la tiene ahí?
2: ¿No se te hizo raro el supositorio que te puse?
0: Bueno, Manuel, pues es un caso que ya veremos cómo va, sí. Cómo va
2: evolucionando.
0: Yo digo que, pues sí, o sea, si lo que tú sientes, tú, Emanuel, sientes que quieres buscar trabajo y trabajar, pues lo hagas. Y ya todo va también a depender de la reacción de ella, porque entonces ahí sí te vas a dar cuenta si realmente te ama, que seguramente sí te ama, pero pues si realmente te quiere controlar o no. Y no está chido.
4: Pues sí. No, pues lo voy a hablar con ella y voy a intentar buscar un trabajo y pues a ver qué sale.
0: Pero no digas que nosotros te dijimos, días, ¿eh? No digas que nosotros te dijimos,
4: güey. Sí, le voy a
0: decir. No, como que a ti te nació. Que
4: recibí consejo de los mejores.
0: Así es. No, ¿y sabes qué? Y no solamente un consejo, un abrazo, ven acércate.
4: Aquí estoy.
1: Ven. Eso, cabrón.
0: Dale, cabrón.
1: Con la...
4: Se fue ese cabrón. Agáchate mucho,
0: agáchate. Claro, no seas cerdo. Cuídate, mi querido Manuel. Saludos, gracias, hasta Reynosa, cómo no.
4: Gracias. Hasta luego.
0: Cuídate. Fuerte,
2: casi. Un éxito esta sección, ¿no?
0: Un éxito esta sección. Vamos a un corte. Regresamos. Frankie Monstruo, desde su auto nos va a hablar. Desde su lugar
2: desde
0: favorito.
2: Toluca.
0: El Tlacuache regresa en un momento.
5: Son las 8 con 2 minutos.
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2: ¡Moroco, te amo!
3: Sí, me pone de buenas.
2: Siempre.
3: Me pone de buenas esta rolita. ¿Por qué? Porque justamente llega mi querido amigo,
2: mi Frankie Mostro, en el Tlacoche
3: de los 40. Frankie, ¿cómo estás?
4: Ahorita estoy empoderadísimo, güey. Ahorita ni me hablen.
2: Hábleme de usted.
4: Por favor, aunque sea hoy por hoy. Les voy a decir por qué, diablito. Y la banda lo va a conocer y lo va a reconocer porque llevo mucho tiempo hablando de este coche. Vengo manejando un Mustang GTD.
3: Ok.
4: Gran Turismo Daytona, cabrón.
2: Es el nuevo, ¿verdad?
4: Pero nuevo, pero no se lo venden a cualquier güey. Yo creo que se confundieron y me lo vendieron a mí por error, pero yo lo traigo, cabrón.
3: Oye, lo estoy viendo en estos momentos. Estoy viendo el video. ¡Wow, el coche!
4: Sí, mira, esto es un coche, aparte tengo que... Como le hacían los Ferrari, en sus tiempos que no te vendían un Ferrari de colección, sino tenías un historial de compras de Mustangs y de Shelby's.
3: Wow.
4: Entonces es un coche súper exclusivo. Y aparte, a ver, ahorita tiene el récord en Nürburgring de coches americanos. Se empinó a Porsche, lo siento, pero así fue.
3: Wow.
4: Y está brutal, está increíble. Es con lo que está diciendo Ford al mundo.
3: Seguimos
4: yo,
3: aquí.
4: No seguimos. Llegó escupiendo en el piso y pateando la puerta.
3: Órale.
4: Y diciendo, ya nos fregamos en el pasado a los europeos y lo vamos a volver a hacer.
3: Allá es de la era Trump.
4: El tiro derecho.
2: Oye,
3: este lanzamiento, ¿cuántos ya llevaba anunciándose o fue de sorpresa?
4: ¿Cómo se maneja
3: este tipo de lanzamientos, Frank?
4: Yo conocí este coche hace 2 años en el Salón de Detroit. Lo hizo un científico loco, el mismo que hizo el Ford GT, que se llama Larry Holtz. Por Detroit lo conocí.
3: ¡Ay, qué pasa! Ajá.
4: Pero sí, pero lo compré por Palo Alto.
2: Ah. O sea, ¿ya lo compraste tú?
4: No, es fiado.
3: Te lo prestan para que lo pruebes y lo lleves al límite.
4: No, este no lo puedes probar. Este sí es que comprarlo o nada.
2: No te oyes.
4: No, pues tu alma, dos riñones, una córnea. Y tu primogénito.
2: O sea, ¿te lo regalaron?
4: No, ¿cómo crees? No. Hicimos un gran esfuerzo y compramos un coche de estos.
2: ¿Lo compraste?
4: Sí.
2: Oh, my gosh. O sea, a ver, yo sé que tú sabes de coches, tienes una gran colección. Y es muy difícil para que compres un coche como estos. ¿Fue a partir de Detroit que lo viste, que dijiste, yo necesito ahorrar, necesito hacer lo que sea, pero para tenerlo?
4: Totalmente, o sea, y conforme fue haciendo cosas en la pista y fui conociendo cosas del coche, la suspensión, que lo diseñó, pero cuando fue que me enamoré, es que lo probé hace como 5 meses, diablito.
2: Sí, recordamos, ¿te acuerdas que nos contaste?
4: Claro, en una pista de carreras, güey.
2: Sí.
4: Toma las llaves, haz lo que quieras.
3: Wow.
4: Y me dieron dulce con fentanilo, carnal.
2: Oh my God, ¿cuántos hay en México de estos autos?
4: Conocidos unos 4. Iban a llegar muy pocos más. Y el único azul es aquí de tu carnal, güey.
2: Ay, che, Frankie, es el que vimos justo en el video.
4: De hecho, te invité mañana, güey.
2: ¿Sí?
3: Mañana,
4: no digas dónde. ¿Sí? Entonces mañana te espero, cabrón. Va a haber chupe, va a haber coches, va a haber decanes y va a haber ambiente.
3: Amigo, déjame ver nada más.
5: Yo no voy a poder ir, Frankie.
3: Ay, ¿por
4: qué? Tú puedes ir, necesitamos valet parking.
2: Es un hombre maltratado. No, fíjate que yo mañana tengo que estar allá en...
3: Hasta Huixquilucan para la Casa de los Famosos a las 10:30 de la noche. Para las 11 estar ahí en... Haciendo la postgala, hombre, pero...
4: Pero estás, güey, estás a 7:30 para llegar de un ratito. No, hombre.
5: Carcacha, no.
2: Ah, bueno.
5: No, también no, Frank.
3: ¿Qué?
4: Carcacha. 7:30, échate 2 chelas conmigo y ya llegas chistosón a la...
2: Y mi camioneta, se ve bien llegando ahí, ¿no?
3: Sí. Sí. O sea, porque si no me daría pena, güey.
4: No, tu camioneta sí pasa.
2: ¿Sí pasa? ¿Sí pasa?
4: Sí, claro.
3: Bendito Dios.
2: Ok, pasa.
4: Oigan, pero ¿saben qué? Quiero, por favor, creo que me esforcé mucho. Hoy hicimos una gran producción, hubo lluvia, hubo drama, hubo risas, hubo esfuerzo. Va a salir un video, o sea, digno de Frankie Ford Coppola.
2: Este video sale pronto y es a partir de este coche que ya es tuyo.
4: Ford GTD.
2: Tú al comprar Mustang un coche, GTD. Al comprar un coche como estos, que sabemos que es una inversión.
4: Totalmente.
2: Tú lo compras.
4: Patrimonio.
2: Amigo, tú lo compras sabiendo que este coche después lo puedes vender. Pues a lo mejor, o sea.
4: En teoría, todo mundo, los que compramos esos coches, dices, es que va a ser una gran inversión porque al futuro lo va a vender más caro. Pero nos estamos haciendo pendejos solos, güey. O sea, porque te enamoras del coche, ya no lo quieres vender, le pones un nombre, platicas con él, ya no lo vendes. Prefieres tragar maruchan una vez al día, andar con calzones agujerados, pero con un GTD. Para ti toda la vida.
3: Guau, estamos hablando que si es una inversión que igual te dejó ahí con los calzones flameados, ¿no?
4: No, totalmente, güey, totalmente.
2: Pero estás feliz, nunca te había escuchado tan feliz, Frankie.
4: ¿Verdad que sí? Se me nota, estoy feliz, güey.
2: Sí, estás feliz, estás contento. Sí. ¿Cuándo adquiriste el coche?
4: Hoy me lo dieron, Dialito. Hoy.
2: No manches, güey.
5: ¿Vas a dormir en él?
2: Oye.
4: Claro.
3: ¿Vendiste coches de tu colección para comprar este?
4: No.
5: ¿Algún órgano?
4: Sí. Sí. Tengo mío que están muy dañados.
3: El hígado y el cuyicual.
4: No, el
3: y
4: hígado.
3: El corazón.
4: Ni patacos me lo aceptan, güey.
5: Ni para tacos.
2: Oye, qué chingón. Te queremos decir que
3: muchas felicidades. Sabemos Gracias. Tu amor por los autos. Nunca te habíamos escuchado tan feliz, Frankie.
2: Y gózalo, güey, gózalo.
4: Así es, para eso. A ver, Diablito. O sea, vienes a vivir o a durar, cabrón. Si te puedes hacer cuentas. No disfrutas nada, güey. O sea, enseñanza a mis papás, güey. O sea, disfruta cada momento y Dios proveerá.
3: Exacto, mi querido Frankie. Con eso nos quedamos.
2: Disfruta, te queremos, mi querido Frankie. Te mandamos un abrazo
3: y disfruta. A ver si puedo llegar mañana.
4: Un ratito, vénganse los dos, ándale. Órale. Aquí ahí se dan sus besos.
3: Ándale. En un rincón, ¿no?
5: Un abrazo, mi Frankie.
2: Abrazo, Frankie. Gracias. Te queremos. Gracias. Disfruta.
3: Ahí está el Mustang.
2: ¿Qué es?
5: GTD. Mustang GTD.
2: GTD.
3: Órale.
5: Y el Frankie en buró de crédito.
3: Ya, mi Frankie, ahí me endeudado, güey. Pero nunca lo veo tan contento, tan feliz. Me encanta.
5: Dios proveerá, él.
3: Dios proveerá. Vamos.
2: Vamos, ¿te parece,
3: mi querido Rulo, a
2: una rola?
5: No. Un corte.
2: ¿Un corte?
3: Pero, doctor,
5: ¿y qué quieres hacer después del corte?
2: A mí,
3: la verdad, me gustaría un tlacuache tenebrudo.
2: Va, ¿se puede?
5: Si ahorita en el corte alguien le marca a Morocco, historia.
2: A ver, los teléfonos en cabina 5551-668101, 80,000-61,000 o WhatsApp.
3: Tenemos el 5549-488899.
2: Si nos marcan en el corte. Un tlacuache tenebrudo porque es jueves.
3: No podemos perder.
2: No podemos perder la tradición.
3: Vamos a un corte y regresamos. Esto es el tlacuache de los 40.
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0: ¡Ay, nanita!
1: Hemos llegado al tlacuache telebrujo. Sí, soy Wendell Guevara.
2: Y yo soy César Ebla.
3: Enrique Rocha, presente.
4: Sergio Sendi.
1: Juan Ferrara.
5: Morgan Freeman.
1: Mauricio Barrientos.
6: Así es, señores.
0: ¡Ay, güey! ¡Ay, nanita!
7: Ya tenía un rato, ¿eh?
1: Ya tenía un rato. Y me encanta a mí el tlacuachete del brudo, así que...
7: Déjenos tiesos.
1: Déjenos tiesos del miedo, por favor. Bueno.
8: Hola, hola, buenas noches.
7: Hola, hola, ¿quién habla?
8: Hola, Josué, de aquí desde la Jusco.
1: ¡Los 40 de la Jusco FM!
7: Uy.
1: Por allá espantan.
7: Sí, mi querido Josué,
1: cuéntanos tu historia tenebruda.
8: Bueno, miren, pues qué les digo, esto se remonta cuando yo iba en la secundaria. Ya saben, ¿no? 15 años, o no sé cuántos años tenemos en la secundaria. El punto es que el subdirector típico se ponía en la entrada de la escuela para ver, córtate el cabello, no traes zapatos, tu uniforme completo, regrésate a tu casa, etcétera. Y nunca me hablaba, porque pues yo siempre era de los aplicados, la verdad, siempre fui aplicado y pues ni qué me dijera, ¿no? Pero en una ocasión me saludó, me dijo, buenos días, joven, y yo, buenos días. Y me dijo, ¿cómo le va? Y yo, bien, todo bien. Y me dijo, ah, ok, ¿y cómo va? Bien, gracias. Me dijo, bueno, échele ganas. Y me tocó el hombro, ¿no? Me dio una palmadita así en el hombro y me dio la mano.
1: Ah, caray.
8: Procedo a entrar a la escuela y yo, sorpresa, se veía todo así como oscuro y se veía gente en la dirección, afuera de la dirección de la secundaria. Pasó, me fui a mi clase, me tocaba la clase de español, lo recuerdo perfectamente.
1: ¿Qué era la de este maestro?
8: No. Era un maestro, otro maestro, que no recuerdo su nombre.
1: ¿El que te saludó era un maestro que pues, ahí veía siempre?
8: Era el subdirector de la escuela.
1: Ok.
8: Él fue el que me saludó. Yo entré a la escuela, vi así como cosas raras en el área de dirección y subdirección. Me fui a mi clase normal. Y llega el profesor de español y que nos dice... No sé si sepan, pero pues murió el subdirector.
1: ¿Y fue el que te saludó?
8: Y él fue el que me saludó.
1: No.
8: Y yo, ¿cómo? Y obviamente no dije nada. Me esperé a que terminara la clase. Y al final de la clase me acerqué con el profesor y le dije, oiga, ¿cómo? O sea, me dijo, sí. Me dijo, se murió en la madrugada, como a las 3 de la mañana, bla, bla, bla, bla, bla, bla. Y vio, yo creo que vio mi cara así como de shock. Y me dijo, ¿también lo viste?
1: Y ah, dije, caray.
8: Sí, de hecho me acaba de saludar ahorita en la mañana. Me dijo, sí, a tal profesor lo vio en el estacionamiento y también se despidió de él. No, diablito, yo quedé helado.
1: Oye, sí, pero sí. A ver, cuando te dio la palmadita, ¿lo sentiste y todo o no?
8: Sí, se sintió así, ahora sí que físicamente se sintió, yo sentí su mano, pude sentirlo.
1: ¿Y lo viste normal?
8: Sí, pero te digo, cosa rara.
1: No, así como que veías la parte de atrás, la veías a través de él, no estaba traslúcido, pues.
8: No, para nada, pero cosa rara, nunca me había dicho nada, y justo ese día, pues interactuó conmigo.
1: Oye, ¿no será que tú eres de estas personas que igual eres mucho más perceptivo que las otras y por eso reconoció, has visto otras cosas o solamente te ha pasado esto?
8: No, sí, otras cosas, diablito. De hecho, yo cuando sueño, por ejemplo, que tiembla, a los pocos días tiembla.
1: Ay, no has soñado últimamente, ¿verdad?
8: De hecho, sí, esta semana.
1: Oh, chinga, por favor, no hagas eso.
8: El lunes fue que soñé eso.
1: ¡No!
8: Diablito. No. Así que, si tiembla de aquí a la próxima semana, no, al lunes o martes, me dan mi crédito, por favor.
1: No, pues sí.
7: Nos marcas.
1: Pero no, mejor digamos que no. Ojalá.
7: Pero
1: no.
7: Ojalá que no marques.
8: No, ojalá que no tiemble, pero sí marco.
1: Ay, güey.
8: Así es, amigos. Pero esta es mi historia y yo quedé helado.
1: Órale,
7: buena historia. Buena historia. Muchas gracias. Te mandamos un abrazote.
8: Un saludo. Cuídense mucho. Un placer.
7: Cuídate.
1: Cuídate, que estés bien.
7: Ay, qué miedo, ¿eh? Ya como que sentí una mala vibra por acá.
1: Dios mío.
7: Morocco, ¿hay otra llamada por ahí? Bueno.
1: Wow. ¿Bueno?
9: Sí, bueno.
7: Sí, bueno. Bueno, ¿quién habla?
9: Habla Armandito desde...
1: Ay, pensé que...
9: Conco, California.
1: ¡Los 40! ¡Conco, California! ¡S.M.! ¿Conco, California? ¿Cómo se llama?
9: La radio de Lai.
1: La radio de Lice. La radio de que estás escondido.
9: En un baño. ¿Cómo lo supo?
7: ¿Cómo estás? Adelante, ¿qué historia nos traes?
9: Oiga, no manches, sí los extrañé un buen, ¿eh? Mi horario normal y se me hacía bien pinche largo ahorita con el mundial.
7: No, pero ya estamos acá, iba a pasar, papá. Iba a pasar, ya estamos de vuelta, 6 a 9 de la noche, lunes a viernes.
9: Que no se vayan, por favor.
7: No, hermano, pues, estamos aquí para ti.
9: La verdad, yo sí tengo una historia que sí fue verídico, así cabronzote. Cuando yo vivía en México, no sé si ubican el lugar de Catemaco, Veracruz.
1: Sí, claro, yo estuve ahí. Yo sí he ido. Hasta hicimos, cuando hacíamos el motel, ahorita hicimos hasta una cápsula que era la bruja de Catemaco.
7: Ah, sí. O sea, es reconocido por hacer limpias, ¿no?
1: Sí, sí, rituales. Sí, hay brujas, sí. Y hay de todo por ahí. Sí. Y fuimos nosotros, porque antes se hacía la Cumbre Tajín, que era un gran festival de música. Y de repente, alguna vez nos esperaron en Catemaco, que estaba muy cerca. Y sí, o sea, hay una vibra fuerte. Hay brujas, sí. Y hay de todo por ahí. Sí. Y fuimos nosotros, porque antes se hacía la Cumbre Tajín, que era un gran festival de música. Y de repente, alguna vez nos esperaron en casa.

0: yo pasaba por el lugar que se llama Catemaco, de ahí tenía yo que viajar en una camioneta hacia el pueblo que se llama El Águila. Entonces, pues mis primos me hablaban, me decían, hey, güey, ¿vas a venir o qué rollo? Simón, el 24 de diciembre es mi cumpleaños. Para el 24, güey, pues aquí todo el pedo. Digo, Simón, llevo los cigarros, llevo el alcohol y todo el pedo, yo los compro. Y este, y ya, pues que se arme la fiesta. Entonces, de ahí, de ese lugar, teníamos que ir a otro lugar porque, pues, las chicas y todo el desmadre, ¿verdad? Caminamos más o menos como unos 10 kilómetros para llegar al otro pueblo. Entonces, un día nos fuimos todos, estuvimos chupando todo. Ya cuando regresamos, ya eran prácticamente como las 4:30 de la mañana, ya casi amaneciendo. Entonces, al regresar, pues mi primo siempre le ha gustado lo de la cacería, le ha gustado andar por esos lados del monte. Entonces me dice un primo, dice, oye, dice, si escuchas algo ahorita, dice, no te asustes, tú camina tranquilo, tú mira hacia adelante, nunca ves hacia atrás, no veas nada, si algo sientes que te llama la atención, no lo veas, tú conmigo platicando siempre. Y pues en ese tramo de regreso, se escuchó cómo estaban, como si estuvieran cortando hierba y cortando el zacate con un machete. Ah. Y todo ese, o sea, estaba súper oscuro, no se veía nada. Entonces nosotros veníamos caminando desde que entramos a la oscuridad total, porque era una oscuridad que no se veía nada, solamente se veían prácticamente los pies y por la luna y una lamparita que llevaban. Okay. Íbamos todos mis primos así caminando. Y mi primo, hey, ¿estás bien? Digo, sí. Digo, pero si escuchas eso, te dije que no, tú a lo que venimos, platicando, hablando, esto y el otro, no voltees para ningún otro lugar, ni ningún... Bueno, la cosa es que... esos 10 kilómetros se hicieron como 100, se me hicieron como 100, o sea... ¿Y
1: cuánto tiempo fue?
0: Era un trayecto de 25 o 30 minutos caminando, y a mí se me hizo que fueron como 2 horas, te lo juro. O sea, yo venía caminando y se escuchaba. Yo le decía a mi primo, oye Juan, escucha. Y mi primo, hey, te dije que no vieras, no voltearas. Si algo te llama la atención, no lo voltees a ver. No te miento que pasamos un lugar como, o sea, ahí se da mucho el café, pasamos el cafetal. Pasando ese cafetal, se cruzó una señora chiquita, chaparrita, así bien jorobada, así caminando, se atravesó y a la entrada del pueblo está una piedra, y ahí hay un camino que iba hacia abajo. Cuando nosotros llegamos, ya había luz y todo ahí, las condiciones de luz y todo. Cuando cruzamos, se escuchó un grito. Eso fue de lo único de lo que me acuerdo. De ahí yo caí así como que me desvanecí. Y y pues yo nada más al otro día amanecí y todo.
1: ¿Cómo?
0: Amanecí en la cama y
1: bien, no me con un chorro de sangre como, saliendo analmente, ¿no?
0: Me desperté como a las 8:30 de la noche, todavía lo recuerdo bien. O sea, y pues todos estaban preocupados. Sí, decían, oye, güey está dormido, sigue dormido, qué pedo. Me puse bien, 2 días durmiendo prácticamente todo el día. Y pues obviamente mis tías sí me dijeron, oye, ¿qué tienes? ¿Te sientes bien o qué onda? Y ya mi primo le contó, la verdad nos pusieron un cagadón, porque obviamente no sabían que nos íbamos de noche a tomar. No sabían. Entonces, mi tío me puso un cagado, no, es que si te pasa algo, tu mamá sabe que estás aquí, que la chingada. Pues mi tío conoce pues brujos de allá, y me llevaron con uno, que me hicieron una limpia, ya sabes, me tallaron unos huevos, no del brujo, sí, en albur, aclaro.
2: Pero, me pasaron pero, los huevos sí, por la cara,
1: los huevos en la cara, me tallaron,
0: Por la cara no hay tanto problema, ya por atrás ya está
2: más. El borrego.
0: Son unos huevotes.
1: Unos huevotes.
0: Y sí,
2: tu
0: ya nada más.
2: Seguinales.
0: La cosa es que le dijo a mi tío, dice, él se lo estaba llevando Juan del Monte, y yo así,
2: no muerda.
0: Juan del Monte, what the fuck, que es una leyenda urbana.
2: Juan del Monte, sí.
0: Que es una leyenda que está ahí.

0: que pues es muy arraigada, pero pues en la vida de todos fui el único que le pasó a eso, que se
1: Órale.
0: desmayó y fueron, me limpiaron, pero te lo juro que en 3 días estuve durmiendo y no tenía hambre, no me
1: No
0: daba
1: sé,
0: hambre.
1: mira, yo no sé, papo, pero yo la verdad es que camino 10, 15 kilómetros y sí me ando desmayando también, güey. ¿No te
0: No,
1: hiciste el desmayado para que te volvieran a pasar los huevos?
0: pues sí.
1: ¡A
0: La
1: callar!
0: verdad es que andaba pedón, así que no sé si de ahí los pasaron.
1: ¡Ah, no!
0: Nada, pero andaba pedo, andaba, estaba
1: Oye,
0: yendo en
1: pero ¿cómo es que
0: 14, era
1: llegaste?
0: una
1: O sea,
0: pedita.
1: te desvaneciste ahí en el campo y ¿cómo es que llegaste a tu cama?
0: No, pues mis primos, obviamente, yo con mis primos vivimos en la misma casa, o sea, estaba yo viviendo con ellos ahí de vacaciones y
1: Te
0: ellos fueron los que me
1: cargaron
0: llevaron. Sí, pues
1: mientras
0: ellos
1: te
0: me llevaron,
1: vomitabas,
0: eran 3 primos. De hecho,
1: ¿no?
0: hasta ellos cargaron, dice, no, este güey, pero yo les dije, ustedes vieron la misma silueta que yo. Me dije, y ellos me dijeron, no, güey, estás pendejo, no viste, no vimos nada. Le dije, cabrón, yo vi algo que pasó ahí, escuché el grito, y dice, ah, bueno, el grito sí lo escuchamos, pero no
1: Ah.
0: vimos a la silueta que pasó. Y entonces todos llegamos a la conclusión de que, pues sí, a mi tío le dijeron, oye, es que el Juan del Monte y que la chingada, pues lo vio débil a él, y pues sí es cierto, mi primo me dijo, no voltees, no te quedes observando, si ves algo, ignóralo a la chingada y todo. Y la verdad sí fue algo muy cabrón que pasó
1: Órale,
0: esa vez. Ya
1: papo,
0: de ahí,
1: no, sí se oye,
0: en mi
1: cabrón.
0: perra vida volví a ese pueblo.
1: Sí, Catemaco tiene esta onda fuerte, porque pues también se hacen ahí mucho trabajo y
2: Mucha
1: muchas cosas.
2: energía, sí. De
1: Sí, se
0: hecho,
1: mueve mucha energía.
0: ahí tengo un amigo youtuber que es de Veracruz, se llama Eder Hernández, y ese güey, todo, la neta, las cosas que ha subido, porque
1: Son
0: yo
1: de
0: en un tiempo
1: Catemaco.
0: estuve saliendo con él. No, ese es del puerto de Veracruz,
1: ¿Cómo eres gay?
0: pero no, un amigo, dije.
1: Ah, estaba saliendo con él.
0: Bueno, pero pues ¿a quién se le niega un kiss?
1: Ay,
2: Ah, un
1: tallón
2: tallón de
1: un
2: huevos.
1: tallón de huevos.
0: Un tallón de huevos. Por la espalda. Damn.
1: Damn. California, Cuncún. Creo que ni existe Cuncún, California, güey. ¿Cómo se llama de dónde nos
0: ¿Cómo?
1: llamaste, güey? ¿Cuncún?
0: Concord, Concord.
1: Ah, Concord. Concord. Entendí Cuncún.
2: Sí.
1: Concord.
2: Habla bien.
1: Concord, California.
2: Concord.
1: Damn,
0: Damn, son.
1: man. Hey.
2: Damn, son.
1: Damn, son.
2: What the fuck?
1: What the fuck? Say what? Carnal, te mandamos un saludo hasta California, Los 40, California. Gracias. Buena anécdota.
0: Gracias, chico. Les extraña.
1: Gracias.
2: Una
0: Excelente
2: duda.
0: tarde.
2: ¿Cómo pronunciarías en
0: Dime.
2: inglés tallón de huevos?
1: Ah,
0: Oh, eso de. Tal de.
1: Ah, puede ser.
0: Ex.
1: No, bueno, puede ser como. Ay, ex. No. Balls.
0: Eso sería
1: Allá son más de
0: detonado.
1: balls.
2: Tallation, ¿no?
1: No, balls. Puede ser.
0: Oh, ya, dos, ex.
1: No, balls.
2: Balls.
1: Sí, balls. Ah, balls in my face. Ah.
2: Practícala, güey, por si te agarra el ice y te hace examen.
1: Cuídate, padre.
0: Damn.
1: Damn, ¿eh? Ese. Nos vemos, papi. Que estés muy bien. Saludos
0: Vale,
1: hasta
0: gracias.
1: California. Vamos a un corte. Tenemos boletos, señores. Catriel y Paco Amoroso los prometimos y se los vamos a dar. Viernes 6 o sábado 7 de agosto en el Palacio de los Deportes. Vamos a un corte y regresamos con las preguntas tlacuacheras. Ya saben, hay protocolo y.
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1: Son las 8:43.
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0: señores, tenemos boletos para este jueves. Perdónenme a todos, no acepto. No, sí acepto que la cagué, porque es jueves 6 y viernes 7 de agosto en el Palacio de los Deportes, Catriel y Paco Amoroso. Ya saben, hay protocolos, son preguntas tlacuacheras, ando de buenas, yo ya siempre voy a regalar boletos. Rulo no.
1: Yo no, a mí me da flojera hacer el formato.
0: Los millennials.
1: Contactarlos y que no te contesten.
2: Eres millennial.
1: El miedo de que Morocco anote bien los números.
0: Eres millennial.
1: Yo no.
0: Bueno. Bueno.
3: Bueno.
0: ¿Quién habla?
1: Bye. Había protocolo.
0: Bueno.
4: Le sobran o le faltan.
0: Muy bien.
1: ¿Y?
2: Michael Jackson, un jiji.
4: Te escucho muy poquito, a ver, más fuerte.
0: Ay.
2: Ya dijimos, tiene que haber jiji de Michael Jackson.
1: Sí, ya, de cajón, ese es el protocolo, ya.
0: Pongan atención. O sea, si decimos bueno y dicen bueno, quiere decir que ni nos van a contestar.
1: Ajá.
0: Bueno.
3: Habla Kowalski.
1: Gracias.
0: Bye. Ya sabes que protocolo Kowalski. Menso.
1: Bueno.
5: Bueno.
2: Otro.
1: Bye.
0: ¿Cómo se va por el excusado?
1: Bueno.
4: ¿Le sobran, le faltan?
5: Sí.
0: Ahí está, bravo.
1: Bravo. Hermoso.
0: Hermoso, ya con eso me ganaste.
1: ¿Qué técnica de jiji?
0: ¿Cómo te llamas?
4: Marco.
1: ¿Y para qué marcaste?
4: Marco de Tultitlán, Estado de México, otra vez tlacuaches.
1: Más 40, Tultitlán, Edomex. ¿Cómo estás, Marco? ¿Listo?
4: Bien,
1: ¿escuchaste
4: bien
1: el programa desde las 6?
4: Así es. Estuve en un segmento ya después de que regresé al trabajo.
1: ¿En qué chambeas?
4: Soy mercader de ropa.
1: Nah, ni sabes, te tardaste en contestar.
0: Boletos
1: para Catriel y Paco Amoroso, 6 y 7 de agosto, Palacio de los Deportes.
0: A ver, güey, ¿eres fan de Catriel y Paco Amoroso o vas a estarle sobrando le faltan? Y con ese dinero vas a llevar el pan a la mesa de tu casa.
4: Voy a estar de sobra, no le faltan.
0: Me encanta ayudar a una familia.
1: Me gusta que la banda sea sincera.
0: Me gusta ayudar a una familia. Ok. Son preguntas tlacuacheras.
4: Claro.
0: Va la primera. ¿Cómo se llama la nueva sección que tuvimos el día de hoy? Nueva sección.
4: Los hombres también sufrimos.
0: Hijo.
4: Lo que sufren los hombres. Hombres maltratados.
1: Está contestando lo que quiera, pero está cerca.
0: Estás muy cerca, güey. O la última, estás muy cerca.
4: Hombres maltratados, ¿no?
0: Mira, te la voy a poner como medio punto, porque es rincón de los hombres maltratados.
4: Ay, no.
0: Medio punto.
1: Ay, no.
4: Ay, cómo sufro. Soy hombre.
0: Hijo.
1: Está bien,
0: así vas
1: punto
0: a estar. Le sobran el falta, le sobran el falta.
1: Medio punto. Ahí te va la
0: medio
1: segunda.
0: Medio punto. ¿Va? Oye, pero no seas culerito, güey.
1: No, una chida.
0: Órale.
4: Ya el punto, Rulo.
1: Ahí va. Frankie Monstruo estaba bien feliz hoy. ¿Por qué?
4: Híjole, porque creo que fue nominado Mariel.
0: No, ese fue Mauricio Isaac, güey.
4: Ni se parecen, güey.
0: Frankie Monstruo en el tlacoche estaba muy contento hoy. ¿Por qué estaba muy contento?
4: Ay, ¿por qué? No, ya, sáltamela, diablito, la otra.
0: Ay, Dios, ya. Hijo, está poniendo muy difícil.
1: Sí, no, porque
0: ¿por compró su Mustang, güey?
4: Estoy en medio punto, es algo.
0: Ok, no, llevas medio punto. Ok.
1: Ya, si respondes está bien, te los llevas.
0: No.
4: Si no,
1: ya perdió.
0: ¿No? Ah, sí. Sí. No te los llevas. Todavía le queda medio punto, güey.
1: No, tiene que responder dos.
0: Ajá, dos.
1: Lleva medio.
0: Si respondes esta mal, vales madre, más bien.
4: 5.5 sube a 6.
2: ¿Qué sección que hace mucho no escuchábamos regresó el día de hoy?
4: ¿Qué sección que hace mucho no...? ¿La coche tenebrudo?
2: Una respuesta correcta. Así es, ¿ya llevas?
1: A ver. Uno y medio. Era dos de tres.
2: Por eso llevo uno y medio.
4: Llevo uno y medio. Ya.
1: Ahí te va un bonus.
2: Ay, no. O sea, ¿cuántas ya he contestado bien?
1: Una y media.
2: Falta una. Sí, falta.
1: Una y media de tres.
2: A ver, va.
1: Ya.
2: Híjale, Rulo. No seas culero.
4: Sí, ya.
1: ¿Cuál?
4: Me voy a posicionar, ya.
1: ¿Cuál es la número uno de los 40?
4: Ay, es una de Ariana Grande y creo que se llama...
1: Ahí está el medio punto, ya, ahí está.
2: ¿Cómo se llama?
4: No quería enamorarme de ti o algo así.
2: Pues mira, ya con que hayas dicho Ariana Grande, es el medio punto, así que... Sí, señor. Este 6 o 7 de agosto estarás ahí en la puerta 3, gritándole sobra, no le faltan... saboreándote tus pesitos que te vas a ganar en el Palacio de los Deportes. Y viene lo más difícil, güey. Que el Morocco tome bien tus datos.
6: Yo ya estoy de malas, ¿eh?
2: Ah, ya está de malas. Aguas que está
1: más
2: de malas.
1: Más difícil aún.
2: Abrazo, hermano. Felicidades.
4: Gracias, Diablito. Gracias, Rulo. Si no se venden, llevo a mi novia. Los amo.
2: ¡Esa!
1: Un abrazote, papá.
2: Abrazo, chido, padre.
1: Antes de que terminemos, papote, qué chido la banda que habló, ¿no? Que haya banda nueva.
2: Que
1: nos
2: están
1: escribiendo un montón.
2: Sí, la verdad, nos están escribiendo mucho. Hay gente nueva también.
1: Nos tiraron mucho amor en las llamadas, aparte.
2: Nos tiraron mucho amor en las llamadas. Y creo que también es bien importante... pues también tener estas secciones donde la gente habla, que es lo que le gusta a la banda.
1: Que nos
2: y nosotros
1: den esa
2: estamos
1: retro
2: acá
1: también.
2: Para también cagarnos de risa con ustedes.
1: Sí, este es programa de todos.
2: Programa de todos. Mi querido Rulo Berea, apoyo, amigo.
1: Bye bye, papá.
2: Productor de este programa.
1: Así es, gracias.
2: Y yo soy un simple esclavo.
1: El pípila de la radio, claro, titular del espacio. Ay, ¿quién lo quiere?
2: ¿Y qué decir?
1: Mi hombre maltratado.
2: ¿Qué decir de Morocco? Allá en la cabina, rifándose.
1: Aceitado.
2: Con Tokio Morocco. Esto fue el Tlacuache de los 40. Mañana, no se pierdan lo mejor de Tlacuache. O sea, lo mejor de la semana de Tlacuache de los 40. Y el lunes nos vemos acá. Vamos a estar hablando de... ya el primer expulsado de la Casa de los Famosos. Tenemos historias de un taxi.
1: Tenemos el resumen deportivo con Diana Mac.
2: Y tarotista. Órale.
1: Completito. Y boletos para todos sus conciertos.
2: Gracias, mi querido Rulo. Gracias, Morocco. Nos vemos. Allá, por Dios, ya, por favor, ya.

0: las 9 en punto.
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2: Las 9 con 10.
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1: Las 9 con 15 minutos.

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2: Las 9 con 20.
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2: Las 9 con 26 minutos.

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7: Las 9:30.
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2: Las 9 con 34 minutos.
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2: Las 9 con 34 minutos.

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1: Las 9 con 40 minutos.
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2: Las 9 con 51 minutos.
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4: Ya son las 10 con 10.
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9: ¿Cómo están? Soy Claudia Mejía. Un nuevo episodio de Ya Oíste. En esta ocasión vamos a hablar de demencias y viene a mi cabeza cuando mi mamá de repente se le olvida algo de a qué vine, ya me va a dar el ice. Pero realmente pues es algo que decimos, ¿no? Comúnmente, y no sabemos si en realidad sea un factor para que nos dé algún tipo de demencia, ¿no? Y nada más lo decimos al aire, pero pues puede ser que sea más complejo que eso, ¿no? Entonces hoy tenemos a la doctora Cecilia Acosta, ella es neuróloga.
10: Hola Claudia, muy bien, muchas gracias por la invitación. Fíjate que es algo muy cotidiano, ¿no? Todos cuando tenemos esta tendencia a olvidar algo, siempre estamos pensando en una enfermedad como el Alzheimer. Uh-huh. Y resulta que nosotros que nos dedicamos a esto, que somos neurólogos y cotidianamente evaluamos pacientes, pues es un tema muy común, pero poco valorado por las personas, porque pensamos que es algo natural y normal, uh-huh, olvidar cosas en algún momento determinado.
9: Cuando vamos al refri y decimos, ay, ¿ya que vine?
10: Sí, fíjate que también hay un signo. Tip. Hay un tip. Cuando yo voy al refri y voy a una cosa y no recuerdo y me regreso y después me acuerdo, ahí diríamos que es algo natural, es okay, algo normal. Cuando no me vuelvo a acordar, ahí tenemos un foco rojo
9: red
10: prendido. Flag
9: de aguas, ¿no?
10: Hay que evaluar esta parte. Y tal vez la principal sospecha no solo el olvido como tal, sino el impacto que tiene en nuestra vida diaria. Mm. ¿Cuántas veces me sucede? ¿Cuántas veces dejé de hacer una cosa porque lo olvidé? Y no es la primera vez, me está sucediendo cotidianamente, recurrentemente.
9: También es algo degenerativo, ¿no? Es como cuando decimos, ya estoy grande, ya se me están olvidando las cosas.
10: Fíjate que tocas un tema muy importante, la edad. Un tiempo, no hace mucho tiempo, todavía se utilizaban términos como la demencia senil. Y entonces se le atribuía al proceso de envejecimiento exclusivamente la pérdida de memoria. Y ahora sabemos que esos términos ya son obsoletos, no se utilizan. Y que puede haber personas que no tan seniles que puedan presentar síntomas relacionados con un deterioro cognitivo. De hecho, el término de demencia sigue siendo un término fuerte. Ha cambiado su nomenclatura en la actualidad. Hablamos de deterioro cognitivo. Y el deterioro cognitivo se puede presentar a cualquier edad. No necesariamente tendríamos que ser seniles, pero no todas las demencias son enfermedad de Alzheimer. Existen algunos tipos particulares, las podríamos dividir en aquellas enfermedades que irremediablemente progresan y que tienen un carácter degenerativo. Y habrá algunos deterioros cognitivos que son secundarios, por ejemplo, un trastorno tiroideo. Okay. Obviamente lo más impactante son aquellas enfermedades en donde irremediablemente el paciente va perdiendo no solo su capacidad de memoria, su capacidad de lenguaje, la capacidad de reconocer personas, la capacidad de autocuidado. Y entonces ese tipo de enfermedades son realmente devastadoras porque van progresando y afectando no solo al que padece el problema, sino al entorno.
9: ¿Cómo llegamos a eso? O sea, ¿en algún momento todos podemos tener cierto tipo de deterioro?
10: Sí.
9: Ya en la adultez, en la vejez.
10: Sí.
9: ¿O cómo llegan las personas? ¿O es genético? ¿Cómo es?
10: Okay. Todos, por tener un cerebro, tenemos susceptibilidad. Tenemos un riesgo al nacer de poder tener cualquier enfermedad del sistema nervioso central, porque tenemos el órgano principal que es el cerebro. Pero si yo tengo un familiar directo con algún padecimiento, como este tipo de enfermedades degenerativas que van progresando con el tiempo, pues mi riesgo se incrementa. Pero si yo, aparte de tener este riesgo genético por tener un familiar directo enfermo, pero aparte yo soy diabético, hipertenso, tengo problemas con mi peso, tengo problemas auditivos y no escucho bien, o tengo malos hábitos, no hago dieta, no hago ejercicio. De hecho, en la actualidad sabemos, y eso ya está más que estudiado, el 56% de los pacientes que tienen alguna demencia degenerativa tipo Alzheimer, por ejemplo, el 56% puede ser prevenible.
9: ¿Cómo es vivir con demencia?
10: Imagina que una persona no sepa dónde vive, quién es, en dónde está, que olvide quién es su esposo, sus hijos, y que aparte no pueda tener una posibilidad de sobrevivir y que dependa de terceros para eso. No son capaces de bañarse porque olvidan cómo bañarse. Olvidan cómo ponerse la ropa, se llaman apraxias, olvidan todo este acto motor de ponerte una camiseta, un pantalón, cómo ir al baño. Y todas estas cuestiones van a generar una dependencia de terceros y que el que cuida pues va a tener que hacer todas esas actividades para poder mejorar la calidad de vida de los pacientes. La invitación es que nos volteemos a ver y identifiquemos, ¿no? Y a veces mucha gente se asusta, porque he tenido pacientes que dicen, doctora, se me olvidan las cosas. Y a veces puede suceder que estén deprimidos, que no duerman bien, que tengan ansiedad. Y la ansiedad provoca problemas de concentración. Entonces los tranquilizamos, los evaluamos y concluimos. Pero en algunos casos, pues obviamente no son conscientes de lo que sucede. Y en la mayoría nosotros podríamos decir, me está fallando esto, voy a hacerme evaluar, porque aparte pues tengo malos hábitos y a veces el que nos corrijan esos malos hábitos cuesta mucho trabajo y a veces haciendo eso es suficiente pues para poder, digamos que retomar nuestra vida normal sin que estemos en peligro de desarrollar algún tipo de demencia.
9: Como profesional de la salud, ¿qué les dirías a las familias que están enfrentando esto?
10: Fíjate que sí es un tema muy difícil. Primero es la cuestión de la aceptación. Generalmente el familiar es el más renuente a pensar que algo está pasando y hay una especie de negación inicial. ¿Qué se tiene que hacer? Bueno, el cuidador tiene que entender qué es lo principal. Dormir bien, comer bien, para que pueda sentirse fuerte para cuidar a una persona que requiere el cuidado como el de un niño. ¿Qué decirle a un cuidador? Primero, que la enfermedad es crónica y progresiva y que irremediablemente va a tener esta progresión y conforme pasan las etapas de evolución va a haber un mayor impacto en la dependencia de terceros para sobrevivir y por lo tanto que el paciente tiene que irse programando y dosificando y que tiene que generar una red de apoyo. A veces es la misma familia la red de apoyo. Hacer fuerte al cuidador, darle la información para que cuando suceda alguna complicación puedan resolver inmediatamente.
9: Aunque, por ejemplo, la familia lo sepa, siempre hay contextos complicados, ¿no?
10: Sí.
9: Entonces no es como que, así ya lo sé, voy a ayudar, voy a ver, nos vamos a organizar. No siempre pasa.
10: Fíjate que yo lo que hago es reunir a la mayoría de las personas que pudieran estar en contacto directo para decirles, ustedes estamos en un barco y vamos a remar siempre para el mismo lado. Porque no sé si te ha pasado, Claudia, que hay personas que tienen diferentes formas de pensar.
9: Sí.
10: Y entonces dicen, no, es que yo creo que mejor no le des medicamento porque eso creo que no. Y yo me da miedo que le des esto porque fulanita le dio tal. Entonces hay una serie de opiniones que lo único que pasa es que todo el mundo se confunda. Y por eso nosotros tenemos que estar ahí como llevando la batuta. Esto se hace, cuiden esto, trabajen en eso. Doctor, es que tengo miedo porque este medicamento leí tal cosa, no tengas temor. Vamos a trabajarlo, vamos a hacerlo. Y si todos remamos por el mismo rumbo, entonces no va a haber esta familia fragmentada, fracturada, porque todos tienen opiniones diferentes. Y el único que pierde es el paciente. En la actualidad, los servicios de salud en el ISSSTE se han abierto para que el paciente, independientemente del lugar donde vive, si él tiene una necesidad por un trastorno de memoria, pueda acudir en el servicio de neurología donde esté disponible, independientemente de la zona. Esto del programa de salud mental es maravilloso.
9: El correo es saludmental@iste.gob.mx. Doctora Cecilia, muchísimas gracias. Fue muy tranquilizadora, yo creo que para varias personas que nos están escuchando.
10: Sí, Claudia, yo te agradezco mucho que toques estos temas porque son de tanta relevancia y tanta importancia que yo aprecio mucho.
9: Muchísimas gracias, doctora.
10: Gracias a ti, Claudia. Saludos a tu audiencia.
9: Gracias. Ella es la doctora Cecilia Acosta. Yo soy Claudia Mejía. Nos vemos en un siguiente episodio. Bye.
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1: Fernando Vicente está el cowboy fuckboy.
0: ¿Ese es con quién? No, el semental.
1: Ah.
0: Anyways,
1: el sexo brutal. 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
0: Creo que no fue la primera, pero fue su destino final.
1: ¡Mua!

0: Ya son las 10 con 30 minutos.
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0: 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Ya son las 10 con 49 minutos.
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1: Son las 11 en punto.
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2: Son las 11 con 18 minutos.
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6: Son las 11 con 30 minutos.
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2: Son las 11:50.
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1: Son las 12:02.

0: Son las 12 con 15 minutos.
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1: Son las 12:25.
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3: Son las 12 con 35.
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2: Son las 12 con 57 minutos.

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1: Es la una en punto.
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1: Es la 1:12.
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1: Es la 1:22.
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2: Es la 1:35.
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2: Es la 1:46.

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3: Es la 1:54.

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3: Son las 2 con 3 minutos.
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0: 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Son las 2 con 14.
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3: Son las 2:35.
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1: Son las 2:47.

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4: Son las 2:56.

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3: Son las 3, con 3 minutos.
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1: Son las 3 con 15 minutos.
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0: Son las 3 con 24 minutos.
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2: Son las 3:35.

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1: Son las 3 con 57 minutos.

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2: Las 4, con 2 minutos.
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1: Las 4 con 14.
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0: 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Las 4 con 23 minutos. 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
3: Las 4 con 37 minutos.
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1: Las 4 con 55 minutos.

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1: Las 5 con 4 minutos.
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2: Las 5 con 15 minutos.

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3: Las 5 con 23 minutos.

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3: Las 5 con 33 minutos.
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2: Las 5:44.

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3: Las 5 con 54 minutos.

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3: Muy. Buenos días, ya paratianos. Y siendo las 6:02 de la mañana, les doy la bienvenida a este viernes que, ay, ay, ay, que por fin llegó. Estamos despidiendo julio. ¡Qué rápido se está yendo! Y pues bueno, obviamente se ha gozado bastante. Ok, cosas importantes ya para tianos. En punto de las 7:15, los veo en la puerta de Tlalpan 3000, o sea, hace Radiópolis, porque hoy también estamos regalando kits ya para tianos. A ver, ¿qué tiene el kit ya para tiano? La gorrita coqueta, la playerita que pues también la puedes usar como camisón y por supuesto el vasito travieso. Recuerden que más adelante tenemos el adivinómetro para que te lleves boletos para tus artistas favoritos. El día de hoy también viene Leopi, por si andas ahí fracasando en el amor, pues bueno, él nos dará buenos consejos. Fíjense que van a decir, ay no, siempre cuentan cosas chidas, ¿no? De cómo ligar, pero a ver, ¿por qué nadie pone sobre la mesa cuando uno echa toda la carne al asador, pone todas las ganas del mundo para que las cosas sucedan y aún así lo batean? Ay, ni hablar, amigos. Pero bueno, también para eso, ¿qué nos deparan los astros? Hoy, en punto de las 6:15, tenemos a nuestra astróloga de confianza, Mina Morales. Ustedes ya la conocen muy bien. 6:55. Y sí les estoy dando los horarios para que sí lleguen a tiempo, no como otros, ¿verdad? Ah, se crean. Oigan, 6:55, está el adivinómetro. Tenemos boletos para Sentidos Opuestos. Estarán el miércoles 12 de agosto en el Auditorio Nacional. Eres amor de papel, del que se moja y se destruye. Oigan, 7:15, los veo fuera de Radiópolis. Pueden marcarnos, por supuesto, también, pues, cotorrear un poquito con nosotros. Tenemos tema del día, cosas que dan pena ajena. Y de verdad, ahí yo sí tengo, pero bueno, hasta para llevar. Y miren nada más, cojo feliz. Buenos días.
4: Buenos días. Todo contento de que estemos ya de fin de semana.
3: Y sin suéter.
4: Me paré tempranísimo toda la semana, pero ya estoy chido aquí.
3: ¿Ya estás chido?
4: Ya estoy establecido.
3: Cotorreando. Oye, sí. Tenemos boletos también. Fíjate, les estoy aquí como dando el repaso de todo lo que veremos el día de hoy. Tenemos también para Catriel y Paco Amoroso en Turbolengua. Ayer, recuérdame, porque tengo los días volteados. Alguien se los llevó, ¿no, verdad?
4: Ayer sí se llevaron los boletos al final. En el Turbolengua sí se los llevaron.
3: Oye, ¿te la estás pasando chido?
4: Sí, está increíble, ¿eh? Esto de pararse tempranísimo y...
3: Te encanta. ¿Y tener un bebé de 2 meses? No,
4: ajá,
3: wow.
4: Esto de dormir 3 horas está padre.
3: ¿Te gusta?
4: Está increíble,
3: ¿te gusta?
4: Sí, está chido.
3: ¿Te puedo hacer una pregunta comprometedora? ¿O eso tiene que ser cuando ya exista más confianza?
4: No, venga, de una vez, estoy listo.
3: Ok, ¿qué somos?
4: ¿Qué somos?
3: Pues... Ya párate, Gabo Ramos, tu servidora, tu...
4: Co-conductores, co-amigos, co-colegas... Pues mira, que diga la gente, ¿a usted le ha gustado esta semana con el Cojo Feliz?
3: ¡Sí!
4: Ahí a través de las vías disponibles, díganos si le gusta, porque aquí hay un productor que está revisando que sí o que no.
3: Está escribiendo algo. Oigan.
4: Ya está poniendo notas.
3: Pues bueno, todo mundo queremos que se quede el Cojo Feliz, por favor, acéptame esta propuesta indecente. ¿Y qué crees, Cojish? Se escuchó bien raro, ¿verdad?
4: Sí.
3: Cojish, esto es como de cariño. Más adelante, sí. Confirmado. Bueno, claro, si todo sale bien. Viene Jimena Ochoa. Ella es candidata a Miss México. Va a estar aquí y les voy a dar la hora exacta, 8:15. Va a estar justo cuando es la sección de Leopi. Esas clases de ligue también las va a dar Jimena Ochoa. Que, pues, ¿qué te puedo decir? Guapísima, ¿no? Ella nos puede... Fíjate, yo le quisiera preguntar, estando así de guapa... así de hermosa, o sea, no de pronto es más difícil que te liguen.
4: ¿Cómo te ligan, verdad? ¿Cómo se Exacto. te acerca a alguien? Y qué lástima por nuestros escuchas que solo la van a escuchar. O sea, es no es la voz más bella. Oye, pero es la mujer más bella. Imagínensela mientras está usted manejando porque no la puede ver.
3: Oye, ¿te has cuestionado que chance a ti nadie te quería ligar porque pues estás hecho un culish o algo así?
4: Sí, me pasaba que me pregunto si no fuera cojo, ¿me seguirían ligando? O sea, como que ahora es parte de mi outfit. O cuando me liga alguien, ¿me quiere o es su fetiche? ¿Te gustan los discapacitados? ¿Te gustan los discapacitados?
3: Basta, cojo, ¿sabes qué hora es?
4: Son 6:07 y ya estoy soltando mis palabrotas. Sí, bueno, sí, buenos sí. días, buenos días, sea feliz, es buen camino a la chamba.
3: Me haces feliz.
4: Ya hay alguien del otro lado.
3: Ya hay alguien ahí conectado de los 40
5: Monterrey. Pero muy buenos días.
3: Te borramos.
4: Muy, pero muy.
3: Ay, oigan, chicos.
5: No manchen, llegué y estaba cerrada la cabina, imagínate.
3: Oye, no mientas, andabas en el gym, andabas haciendo spinning. Oigan, rapidísimo con una rolita, ¿les parece? ¿Parece para ir calentando motores?
4: Gran chiste, dice. Gran chiste, yo jamás iría al gym.
3: Ya quítate jamás las mallitas, por favor, Gabo Ramos, quítate el sport bra y por favor, conéctate bien con nosotros.
5: Eso, ya tengo toda la ropita pegada.
3: ¡Ea! Ya para tianos, vámonos con una canción de Rauw Alejandro. Esto es Todo de Ti, aquí en...
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1: Viernes, aquí en Ya Párate los 40, te saluda arroba Gabo Ramos Oficial y entra a la cabina yaparatiana arroba Verde Esmeralda MX. Ella es Mina Morales, sí. Que vamos a repasar los horóscopos, pero ¿con qué tema? ¿Qué
2: hoy le damos vamos hoy? A hablar de romance, sí. Ligue, pues es viernes, ¿no?
1: ¿Viernes de travesura?
2: Viernes de travesura.
1: Viernes de travesura, ok, ¿con quién empezamos?
2: Con Aries. A ver, Aries, agosto en general va a traer eclipses importantes para ti en temas de romances. Lo vas a empezar a sentir desde este fin de semana. Hay algo que ya está cerrando el ciclo para que tú puedas empezar algo nuevo. Entonces, si sientes que ya te está gustando alguien más,
1: ojo.
2: Por ahí va la cosa.
1: Ay, ay, ay, agárrese de ahí, llega Tauro.
2: Tauro. Tauro también tiene un nuevo capítulo en temas de hogar, familia y mudanzas. Entonces, esto tiene no tanto que ver con el ligue, pero sí con las familias y con los vínculos como más cercanos, ¿no? Hay una historia relacionada con el amor que ya se está cerrando y que ya tenemos que empezar a generar algo nuevo.
1: Ok, pues ya te la sabes, vámonos con Géminis.
2: Ay, Géminis, hay una nueva etapa en la forma en la que te comunicas con el otro. Seguramente habrán conversaciones importantes este fin de semana en temas de romance y amorcito.
1: Travieso, Cáncer.
2: Cáncer, ay, es que Cáncer, con lo que va a estar trabajando este fin de semana es con temas de autoestima. Antes de poder amar al otro, pues tiene que aprenderse a amar a sí mismo. Claro. Entonces, hay que terminar una historia relacionada con las cosas que ya pasaron para que puedas empezar a sentirte mejor, para relacionarte mejor.
1: Estás en Ya Párate y ya regresamos a los 40.
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0: Libra, a ver, también ya se están moviendo temas, sobre todo en amistades. Ajá. Si alguien se está acercando, muy probablemente llega por otras personas que quieren venir a presentarte a medio mundo.
1: Okay.
0: Entonces, muy social, Libra.
1: Ok, ¿y Escorpio?
0: Escorpio, ay. Escorpio también está trabajando mucho más temas de reconocimiento profesional, así que nada más acuérdate de no estar mezclando el amor con la chamba, ¿eh?
1: Ahora sí, ya para tianos, vámonos con música y ya regresamos con más de Mina Morales.

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1: 23 minutos, hora centro de México. Y recuerden que a las 6:55 tenemos el adivinómetro, que hay boletos para Sentidos Opuestos que se presentan en el Auditorio Nacional. Y luego ya por las 7:15 vengan a Tlalpan 3000, que vamos a estar dando el Yaparate Kit para que disfrute su plan favorito con su vasito, su playera, su gorra. Vámonos a la número uno, mi Lion. Ella es Ariana Grande. Está dominando la lista toda esta semana. Se llama Hate That I Made You Love. Está en la número uno. Lo escuchas aquí en

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1: Está Mina Morales con nosotros. Todavía nos faltan cuatro: Sagitario, Capricornio, Acuario y Piscis.
2: Sí.
1: Agárrese porque estamos hablando de viernes de travesura. Así que démosle.
2: Ay, mira, Sagitario se le están cambiando mucho y sobre todo este fin de semana se va a estar dando cuenta de que hay una expansión en la forma en la que ve el mundo. Muchas ideas están cambiando y eso pega en el romance. Ya no estoy buscando lo mismo. A lo mejor hay algo nuevo que necesito.
1: Ok, Capricornio.
2: Ay, ahí hay una etapa de transformación profunda en tema de cuánto valgo y cuánto me hago valer frente a los demás. Entonces, en una de esas también vas a andar un poquito punk, queriendo que todo el mundo entienda tu valor. Aguas con las relaciones.
1: Ok, y llega Acuario también, ¿eh?
2: Acuario empieza justamente este mes y este fin de semana lo van a empezar a sentir. El primer eclipse en Leo va a caer en la zona de relaciones y cosas de pareja y sociedades para Acuario. Entonces, si estás empezando una relación, cuéntanos el chisme, porque se ve que viene interesante y potente, ¿eh?
1: Ay, hasta se me antojó.
2: Hacer Acuario.
1: Viernes de travesura para Piscis.
2: Ay, mira, ahí primero hay que trabajar en la forma en la que nos relacionamos, en las rutinas y en la salud emocional, Piscis. Relájate, no es a fuerza en este momento.
1: Participen, escriban también en el WhatsApp y seguimos aquí en Ya Párate los 40.
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0: Y aquí de la mañana, 29 minutos, hora centro de México, está Cojo Feliz.
1: Hola, buenos días, Gabo, qué gusto, te escucho muy cerca de mi corazón.
0: Sí, oye, no manches ya el clip que nos hicieron, ya nos andan shippeando.
1: Ya tenemos ahí una relación, se supone.
0: Se supone.
2: Ay, pero pues es que también esposas? como aquí se los confirmo y aparte, no, sí, se medio coquetean. Sí, como que se han dicho, oye, como que tenemos cosas en común.
1: Sí, ajá, pues ser sí. Hombres casados, ajá. Sí, matrimonio la banda.
2: Sí, sí.
1: Sí, sí.
2: Eso que se den la mano en el programa, eso ya fue lo que a mí, yo dije, estuvo raro, ¿no? Ok, dijiste, me siento como mal terzo.
0: Qué raro.
1: Es un bromance de toda la vida, bromance de brothers, o sea, no tienen por qué pensar. Pero
0: vayan a arroba ya para tu oficial en el Instagram, que es un shipeo de Gajo, Koga, Conga, están buscando ahí los yaparateanos. Oye, hablando de amor, Ángela Aguilar se quita el tatuaje de Cristian Nodal. Eso se dice, se rumora, se comenta.
2: Pero
0: porque tenían un tatuaje juntos.
2: Eso es, o sea, están especulando, ¿no? O sea, ahora sí que como que ellos han sido ya muy reservados de todo lo que les sucede, porque por obvias razones, ¿no? Los funan bastante en redes, así ellos digan, hola, buenos días.
0: Sí, entonces, ya es parte de su ADN, ¿no? De la funa.
2: Ya sé, o sea, es que aquí hace cuenta, Lizeth Reina, ella es una creadora de contenido, compartió, ¿no? Dijo, ¿saben qué? Para mí que Ángela Aguilar se quitó el tatuaje que tenía de Cristian Nodal, tenía literal las iniciales, CN.
0: Una CN, sí, ajá. CN, o tal vez el canal CNN, ¿no?
2: Exacto.
1: Cartoon Network.
2: También.
0: Dicen que lo tapó con una pequeña florecita. ¿Tú qué opinas, Nash?
2: Pues es que no me suena. ¿Será que le tomaron de otro ángulo?
0: Yo creo que sí, ¿no? Ya es momento de que se acabe eso, ¿no? O sea, brothers.
1: Sí, este matrimonio que empezaron muy chavitos. Eran unos chavitos cuando se casaron. Ángela tenía como 20, ¿no? 21.
2: Ajá. 21.
1: A esa edad haces locuras. Te casas, te haces tatuajes y luego ya después dices, ¿por qué no me dijeron nada? ¿Por qué no me dijeron nada? Ya tengo 30 años y tengo esta inicial de alguien que ya no está en mi vida.
0: Ay, perdón.
1: Me proyecté.
2: Tú también como el claro ejemplo de por qué no tatuarse las iniciales de tu pareja, ¿no? En ese momento era tu pareja actual.
1: Sí.
2: Te batió incluso con el anillo.
1: Bueno, compromiso. No vamos a juzgar. Estamos hablando de
2: Ángela. Oigan, pero lo cierto es que evidentemente, ¿no? Ya saben que si algo sucede en la vida de esos dos, siempre va a ser comidilla en las redes sociales. Ahora, ellos no han confirmado, ella no ha dicho, me quité el tatuaje, sí están en lo correcto. No ha dado un comunicado.
0: ¿Se acabó el amor? ¿Será? ¿Será que se acabó el amor?
2: Pues mira, se siguen siguiendo en Instagram. Entonces, pues no sé si eso sea alguna señal o ya de pronto quieren tener un perfil bajo. Problemas en el matrimonio va a haber.
1: Siempre.
2: Pero se les vio juntos. Recuerdan que aquí en México fueron a partidos de la selección.
0: Sí, le compró su chelita con chamoy y todo.
2: O sea. Y estaban beso y beso.
0: Pero ya pasó el mundial, o sea, ya pasó.
2: Ay, pero
0: estamos
2: Gabo.
0: Hablando de casi un mes ya.
2: Gabo,
0: ya, ¿no?
2: Tiene.
0: Ya pueden aflojar un poquito.
2: Yo genuinamente creo que sí siguen juntos. Se me hace que le tomaron un video o una foto desde otro ángulo. Y en caso de que se lo haya quitado, puede ser que se puso uno más grande
1: en otro lado, exacto, que no se ve.
2: ¿Verdad?
0: Ya lo veremos, sí.
1: En un relleno, dice, mira, me puse aquí en este relleno.
0: Oiga, ya lo veremos el lunes, a ver qué tal. Oigan, hay boletos para Sentidos Opuestos. Por favor, márquele 55-5166-8101 o el
2: 800-00-610-00. Hay un WhatsApp, Cojo.
1: 55-49-35-24-41.
2: Ay, súper rápido, dilo pausado, pues, si no, no lo van a poder anotar.
1: Ah, 55-49-35-24-41. Usted que va manejando, anótelo.
0: Se dan en el adivinómetro, que es un juego que estamos estrenando durante toda esta semana. Obviamente es adivinar el personaje con 3 preguntas. Así que participe, fórmese en la fila para sus boletos de Sentidos Opuestos. Y vámonos con música. Ellos son Timo. No hay que llorar. Suenen ya para ti.

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1: Y seguimos a través de los 40 aquí en la cadena 40. Son exactamente 6:43 de la mañana. Les saluda el Cojo Feliz y estamos Nashla, Nashi Roll.
2: Yes.
1: Y Gabo Ramos en el otro lado.
3: Yes.
1: Hola, amigo.
2: En el otro lado, ¿no? En la otra puerta, en el otro escenario.
1: Hola, ¿cómo siguen? ¿Cómo va el ambiente?
3: Bien,
2: que no decaiga el ánimo, fíjense. Es viernes de cotorrear. Ya platicamos de Ángel Aguilar, ya sobre la incógnita, ¿no? De que si se quitó el tatuaje o no de Cristian Nodal. Pero ahora, pues, ¿les parece bien pasar un poquito más al tema de la música?
1: A ver.
2: Oigan, no se rumora. Effective Wonder, el CEO de los Grammy, reacciona al rechazo de BTS a los premios de 2027. ¡Qué fuerte! Y les cuento un poquito qué pasó. El director ejecutivo de la Academia de la Grabación, Harvey Mason Jr., ha respondido a la noticia de que el grupo del K-pop BTS no presentará su música para consideración en los premios Grammy de 2027. Y yo sí me quedo con cara de ¿what? Porque realmente siento, desde mi punto de vista, creo que cualquier músico sueña con estar ahí, ¿no? Que se siente muy halagado cuando recibe una invitación.
3: Sí, es que crearon una nueva categoría que se llama Best Asian Pop Music Performance, o sea, mejor interpretación de pop asiático, ¿no? Entonces, BTS dice, no queremos que nos separen, queremos que nos tomen para todas las categorías, como álbum del año, grabación del año. Y bueno, pues es una decisión también de la banda, podría ser BTS, podría ser otro artista también, ¿no? O sea, no quieren ser parte.
1: Sí, porque pueden tener números más grandes que artistas occidentales. Ese es el riesgo. A ellos los escuchan a nivel mundial y dicen, oye, pues es que sí me doy un quien vive con el Bad Bunny. Sí me doy un quien vive con tus mejores artistas de allá.
3: Máximo respeto a BTS también.
1: Claro, sí. Se dan un quien vive con cualquier artista de este lado. Entonces ellos tienen demasiado éxito como para decir, no me tienes que poner. Porque incluso dicen que es una barrera racializada para los artistas asiáticos.
2: Wow, okay, ya no, ya vamos subiendo cada vez como de intensidad de información. A ver, yo estoy de acuerdo con ustedes, sin embargo, no sé qué tan mal lo puede ver la academia. Yo no creo que no los reconozcan, al contrario, creo que sabemos el fenómeno que es a nivel mundial. Recordemos que fue el 19 de julio que se presentaron en el medio tiempo del partido más importante del mundial, que era la final. Claro que todo el mundo los ubica, claro que todo el mundo los tenemos en el radar. Ahora, que por estrategia, pues quizás ellos dicen, ¿sabes qué? Muchas gracias, yo solamente participo sobre estas categorías, ¿no? Yo soy como más un nivel global, no de nicho.
3: Pero sí. Está bien que hay quien su decisión, ¿no? Y también le mandamos un beso a todas las ARMYs.
2: Ay, sí, las ARMYs, qué gran fandom, definitivamente. Son
3: número uno.
2: Oye, sí, o sea, realmente tener un nivel de fandom que te defienden a capa y espada, o sea, y están al pendiente de ti, eso es de reconocerse.
1: Te desactivan cuentas,
2: Sí.
1: Incluso han logrado movimientos sociales las ARMYs, ¿no? Han pedido cosas que sí se cumplen y que han logrado.

0: que sí, el movimiento social suceda.
1: Claro, de hecho hicieron llorar a Luisito Comunica también hace poquito. Bueno, esperemos que todo salga excelente y que al final pues los BTS sean parte también en alguna otra premiación, ¿no? O sea, porque también está padre celebrar la música y que también se dejen apapachar. Oye, darle un premio a BTS bonito, abrazarlos, está súper genial. Oigan, más adelante hay boletos. Hay boletos de sentidos opuestos en el adivinómetro. Así que, por favor, quédese ahí. Vámonos con Patti Cantú. Tres veces, ¿ok? Tres veces. Patti Cantú, Patti Cantú, Patti Cantú en Ya Párate.
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1: Seguimos aquí en la cabina de radio completamente en vivo. Está Nash y Roll. Por supuesto, también está Gabo Ramos.
2: Claro que sí, presente.
1: Y el cojo feliz que le saluda. Son las 7 con un minuto exactamente. Ya hay que jugar, Gabo, ya hay que jugar.
3: Venga.
1: El adivinómetro, porque queremos regalar esos boletos, ¿no?
3: Que se vayan los boletos de Sentidos Opuestos, que es el miércoles 12 de agosto en el Auditorio Nacional. Ya está sonando los teléfonos, cojo, Nash. Levantamos las llamadas. Bueno. Hola, sí, ¿qué tal? ¿Cómo estás? ¿Cómo te llamas?
1: Bájale a tu radio. Bájale a tu radio.
3: Hola, hola.
1: Radio.
3: ¿Nos escuchas?
4: Sí, escucho.
3: Perfecto, aquí quédate en el teléfono nada más, ¿eh? Bienvenida a El Adivinómetro. ¿Cómo te llamas?
4: Hola, saludos, cojito.
1: Hola, ¿cómo? Buenos días.
4: Buenos días.
3: ¿Y cuál es tu nombre?
4: Aline,
3: muy bien, Aline. Boletos para Sentidos Opuestos. Son solamente tres preguntas, ¿ok? Nosotros podemos decir sí, no, podría ser, nada más. La categoría es... personaje de película.
4: Ok, ¿la película es actual?
5: No.
3: Sale, sí, sí.
5: No, y sí, ahí sí, no lo
1: podría
5: sé.
1: Podría ser.
3: Sale en un actual.
5: Ok.
4: ¿Es un live action?
1: Sí.
3: Sí.
1: Sí, es sí. Un live action, sí.
3: Última pregunta, Aline.
4: ¿Es Moana?
5: No.
3: ¡No!
1: No, no,
5: no, no, pero bueno, era pregunta. O sea, tienes derecho a decir, pero qué personaje no, crees.
1: Pero es que ya se aventó a...
3: nos contó Rulo.
1: Ajá, si nos dijo Rulo. Ver,
3: si se avientan con el personaje, tache.
5: O sea, ¿no estamos estrictos?
3: Pues es la regla.
5: Está bien. O sea, ni porque es viernes vamos a hacer barco, ¿eh? Lo siento ya, paratianos.
1: Ni hablar, Aline, ya será en otra ocasión. Vamos a ver si alguien más llama. Mientras tanto, le damos los números 55-51-66-8101 y además el
5: 800-00-610-00.
3: ¡Ay, llamada, bueno!
5: ¡Ay, cojo!
1: ¡Buen día!
4: ¡Buenos días!
3: ¿Cómo estás? ¿Cómo te llamas?
4: Erika.
3: Muy bien, Erika. ¿De dónde marcas, Erika?
4: De Cuautitlán. Perfecto. Estado de México.
3: Muy bien, Erika, aquí Gabo Ramos, está arroba cojo feliz y arroba Nashirol presentes en la mesa ya para Tiana. Hay boletos de Sentidos Opuestos. Ya escuchaste algunas respuestas de pues, tres preguntas anteriores. Adelante, la categoría es personaje de película. Primera pregunta. Adelante, primera pregunta, sí. Tú puedes.
1: Venga, pregunta algo.
3: Pregúntanos algo. ¿Qué?
4: ¿Es superhéroe?
5: ¡Sí!
3: ¡Sí!
5: ¡Sí!
3: Sí, es superhéroe.
4: Ok. ¿Tiene látigo de la verdad?
1: La verdad no. La no. Verdad no.
3: No. No. Saca tu látigo, cojo, y dile.
1: No, honestamente no, con la verdad no.
3: Última pregunta. Y luego te la puedes rifar con un personaje, pero ahorita una pregunta más para indagar. A ver.
4: Ok. ¿Su traje es negro?
3: No, la verdad no.
1: De hecho, no tiene traje. Es de los ahora que sí. Tiene menos ropa. De los...
3: Echa tu personaje aquí en el adivinómetro para que te lleves tus boletos. ¿Quién es? Tres.
4: ¿Gatúbela?
1: ¡Tache! No tiene traje negro.
5: Pero bueno.
3: Ya andaba en látigo, Gatúbela. ¿Qué más quería?
1: Muy DC.
5: No, pero fíjate, lo logró bien. La primera pregunta estuvo bastante chida para que les ayude a otros yaparateanos. Tenemos llamadita. Buenos días. Yaparate, ¿quién habla?
6: Sí, buenos días.
5: Hola, buenos días. ¿Quién habla?
6: Talía.
5: ¿Talía? Sí. Arrasando con la vida, cosechando la alegría. O sea, ¿sí eres Talía, desde Nueva York?
1: ¿Te quitaste una costilla?
6: No, desde la Ciudad de México.
5: Ay, ¿cómo está Tommy Motola? No, oye, ya, vamos a ponernos serios porque estamos jugando el adivinómetro. Venga, Talía, espero que hayas escuchado a los otros participantes para que te ayudes un poco. Así que, venga, primera pregunta,
3: Talía. Estamos listos.
6: Ok, ¿el personaje es de Marvel?
1: Sí.
3: Sí. Uh-huh. ¿Siguiente?
6: ¿Tu traje es rojo?
3: Nope. No, no, no, no. Acuérdate que estás jugando por los boletos de sentidos opuestos. No seas gacha. O sea, ponle ahí más onda. Te falta solamente una pregunta y luego puedes liberar personaje. Vas, una pregunta más.
6: ¿El personaje tiene un martillo?
1: No.
3: ¡No!
5: No, Nes. No, Nes.
3: Por favor, que le atines.
5: Venga.
3: ¿Qué personaje es?
5: ¿Qué se te viene a la mente, Thalía?
3: No es Thor, no es Gatúbela. Tres, dos,
5: venga.
3: Uno.
6: ¿Doctor Strange?
5: ¡Uy!
3: ¡Tache!
5: ¡No, Thalía!
3: ¡No! ¡No es Doctor Strange! No, ¡llámele, llámele! Hay más oportunidades todavía. Están dejando los boletos. 55-5166-8101. ¡Bueno!
0: Hola.
3: Hola, ¿qué tal? ¿Cómo estás? ¿Cómo te llamas?
0: Hola, soy Mau.
3: El Mau. Muy bien, mi Mau. ¿Dónde me marcas, Mau? ¿De qué parte?
0: Aquí de Ciudad de México.
3: ¿Qué zona?
0: Ahorita por la Roma.
3: Muy bien, Mau.
5: ¿La Roma?
3: La Roma.
5: Por ahí anda Harry Styles, ¿eh? Por si lo ves, te tomas foto.
3: Que nos eches tres preguntas. Tres preguntas, mi Mau. Ya escuchaste que no es Thor, no es Gatúbela. Adelante. Primera pregunta.
0: El personaje es hombre.
3: Sí.
5: Sí, sí, sí.
0: ¿Es científico?
1: Sí.
3: Sí.
0: ¿Y se enoja mucho?
3: ¡Sí! ¡Sí! ¿Qué personaje okay. es en el adivinómetro por tus boletos de sentidos opuestos?
5: Por favor.
0: Es Hulk.
5: ¡Ay!
3: ¡Sí! ¡Esa es una respuesta!
5: ¡Sí, sí, sí!
3: ¡Correcta!
2: ¡Aplauso enorme!
0: Gracias, gracias.
5: ¡Te ganaste los boletos! Oye, ¿con quién te vas a ir?
0: Con una amiga, que ayer estábamos planeando justo ir a Sentidos Opuestos.
5: ¡Ay! Con una amiga, ¿eh? ¿Canción favorita de Sentidos Opuestos?
0: Todas, escríbeme en el cielo.
3: Amor,
5: escríbeme en el cielo. Oye, no cuelgues, no cuelgues, porque Rulo Berea, detrás de mi ventana, será el encargado de indicarte cómo recoger esos boletukis para que te diviertas por allá.
0: Ya están, muchas gracias.
3: ¡Felicidades!
5: Oigan, y para consentir gracias a todos los fans de Sentidos Opuestos, la siguiente canción tiene todo que ver. Esto es Amor de Papel. Son las 7:08 y estás en
3: ¡Ya! ¡Ya!

0: veranos, quieren sus Yaparate Kids, es gorrita, es playera, es vasito travieso, se van a estar dando 7.15. Vénganse rapidísimo para acá, Tlalpan 3000 en la Ciudad de México, Colonia Espartaco. Ahí va a estar Nashla repartiendo como toda la semana, encontrando a los yaparateanos. Así que sean parte, estamos en vivo. Vénganse para acá, Tlalpan 3000, Colonia Espartaco en la Ciudad de México. Y luego iremos repartiendo en otros lados. Vámonos un corte, estás en Yaparate de los 40.
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9: Las 7 con 15 minutos.
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1: Sí, 7 de la mañana, 20 minutos, hora centro de México. Estamos en vivo, aquí Gabo Ramos, también está El Cojo Feliz.
2: Hola, aquí sigo, buenos días.
1: Sigue con nosotros y también se supone que ya son las 7, es la mera hora de que Nash está en Tlalpan 3000 aquí en la Ciudad de México. Nash, ¿nos escuchas?
3: Los escucho más que perfecto y les voy a decir cómo está la onda aquí. O sea, ustedes están escuchando. Están escuchando los claxons de los yaparatianos. Están formados. Es que no lo puedo creer. O sea, esto es una fantasía absoluta. Primer yaparatiano. ¿Cómo te llamas?
4: Samuel.
3: Oye, Samuel, ¿y si nos estás escuchando, obvio, no?
4: Desde que empecé el programa.
3: Aquí diles.
4: Escuchen, ya párate, el mejor de la mañana y de todo el día. ¡Ánimo!
3: ¡Eso! Oye, te vas a llevar la playerita coqueta. Gracias por hacer aquí el tráfico en Tlalpan 3000. Vales mil. Y vales, vámonos. ¡Claxon! ¡Ya paratiana!
5: Hola, Nash. Oiga, nos están echando aquí ruido, pero queremos kit.
3: Exacto, les están echando un montón. Mira, te llevas la gorrita coqueta. ¿Cómo te llamas?
6: Gaby.
3: Gaby, gracias por escucharnos. Sigue tu camino. Venga, otro claxon.
1: Sigue tu camino.
3: Otro claxon. ¿Cómo estás, hermano? ¿Cómo te llamas?
7: Anselmo.
3: Anselmo, ¿y vienes por tu kit? Mira, me estoy escuchando por...
1: Órale,
3: aquí en la radio.
1: Con todo y vaso.
3: Vasito coqueto.
1: Vaso.
3: Gracias
1: coqueto
3: por estar acá.
1: Popote, ¿eh?
3: Sigue tu camino. Claxon.
1: Órale,
3: claxon.
1: Filita, hay filita.
3: ¿Cómo estás, ya paratiano? ¿Cómo te llamas?
8: Naomi.
3: Oye, qué gusto. ¿Vienes por tu kit? Por tu ya parate kit. Venga.
1: Oye,
3: Naomi. ¡Ea!
1: Pero,
3: con ánimo.
1: Cojo,
2: ya
3: camino.
2: Empoderada la Nash. Sí, así de, no, sigue tu camino.
3: Oigan.
2: Tenga un vaso y siga.
1: Siga. A ver, al tráiler.
2: El tráiler quiere también.
3: Al tráiler. Oye, quiero que sepan que se hizo el trafical. Se hizo aquí la fila porque desde ayer les dijimos que íbamos a estar desde las 7 y cuarto.
1: Sí,
3: muchas gracias, yaparatianos.
1: Como debe ser.
3: Yaparatiano que se respeta, se presenta en Tlalpan 3000 desde las 7 y cuarto. ¡Qué chido! Estuvo
1: bueno.
3: Hay
1: que mandar a hacer unas credenciales. Hay que mandar a hacer unos stickers para que se lo vayas poniendo. Órale, sigue tu camino, nalgadita, con stickers.
2: Órale, sigue ya pegado.
3: Ya me iba a subir al coche porque además como que ya saben, ¿no? Que estoy bien chiquita. Como que no alcanzo. Entonces
1: no,
3: ya me estaban abriendo la puerta.
1: En el parabrisas, así como película de amor. ¡Espérame tantito!
2: ¡Te amo!
1: Sí, ¿eh? Oigan, vénganse.
3: Oye,
1: arroba yaparate oficial también. Ahí vienen las yaparanitas. Pero seguimos ahí en Tlalpan 3000 afuerita regalando que la playera de yaparate, que si el vasito, que si la gorra. La gorra está chida, cojo, ¿no? Es buen color, ¿no?
2: Está muy linda. Es un color entre rosa morado, ahí como lila. Está muy, muy chula, ahí de acuerdo a los tonos de los 40. Y hoy el tema del día, ya te lo sabes, Gabo.
1: Sí, ¿cuál es?
2: Es cosas que dan pena ajena.
1: Cosas que dan pena ajena.
3: ¿Dirían que cosas que dan pena ajena es que me quería subir al coche de un yaparatiano?
2: Sí, que te lleve un yaparatiano ahí.
1: Sí.
2: Cosas que dan pena
3: ajena. Eso da pena ajena.
1: Oye, pero... cosas que dan pena ajena, aplaudir cuando aterrice el avión, ¿no? O sea, como que ya todos, y se supone, a ver, es normal, ¿no?
2: Sí, pero está más chido, dice Richie en su show, que prefiere que le aplaudan al piloto que a un comediante. O sea, el piloto sí acaba de salvar 180 vidas.
1: Claro, sí. Oye, cosas que dan pena, cuando llegas y no sabes saludar a alguien, como que no sabes saludar, es como que te da manita, pero te da puño.
2: El abrazo chueco, el abrazo que es como, sí te abrazo, no te abrazo. Cuando alguien te iba a saludar de beso.
3: Cosas que dan pena ajena es cachar que alguien trae el cierre abajo y no poder decirle nada. Eso sí da mucha pena ajena.
1: ¿Sí da pena ajena? ¿Sí? Porque yo siento que es como sexy, ¿no? O sea, uno sale del baño.
3: No, claro que no,
1: abajo.
3: Que traiga el cierre hasta abajo.
2: Escote
3: y que
2: de hombre, escote.
3: Que no le puedas decir.
2: Es el escote del hombre, Nash.
1: Claro. Créenos, Nash.
2: Escote.
1: Oye,
2: de hombre.
1: Cosas que dan pena ajena, como que quieres cantar una canción, pero no te sale, como la otra vez el yaparatiano, ¿no?
2: Claro.
1: Terminas, pensé que sí me la sabía, pero no.
2: Ay, este gallo. Sí, cosas que dan pena ajena, que te regañen tus papás en público.
1: Claro.
2: Dicen por acá.
1: Oye, cosas que dan pena ajena, decir igualmente cuando el mesero te dice buen provecho.
2: Igualmente.
1: Tú no estás tragando.
3: Cosas que dan pena ajena. Robar y que te cachen, pero tenemos yaparatianos que vienen por su yaparate. ¿Cómo se llaman?
9: Azul.
10: Sergio.
3: ¿Y si escuchan yaparate? Sí, me estoy escuchando en la radio.
2: Lo escuchan de más, de hecho.
3: Oigan, se llevan la playerita coqueta y también, por supuesto, el vasito travieso. ¡Ea! ¡Sigan su camino!
1: ¡Saludos! ¡Sigan su camino! Me encanta la frase de cierre. ¡Sigan su camino!
2: Oye, cuídate de las bicis, Nash, ¿eh? No te confíes. Luego los ciclistas van bien rápido.
3: No, totalmente. Mira, que sí estoy en la... en la ciclovía, checando que no venga.
1: Oye, cosas que dan pena ajena,
2: que te atropellen.
1: El tema del día, cosas que te dan pena ajena, que el autocorrector ponga amor a tu jefe, ¿no? Y así, ah, chido, ay, ¿no? En sí. El chat.
2: Nunca me ha pasado, Gabo, ¿cómo es, ¿no? Eso? A ver. ¿A poco le dices amor al jefe?
1: No, pues se te
2: ¿cierto,
1: pone
2: el
1: autocorrector,
2: Rulo?
1: ¿No? Se te pone el autocorrector y dices, ah, caro, no, yo no quería
3: pena
1: eso.
3: Pena ajena,
1: ¿no?
3: Traer un frijolazo en una junta importante, eso sí que da pena ajena.
1: Sí, cosas que dan pena ajena, que se te queda un poquito más de gel en el pelo, ¿no? Y entonces nadie te dice, pero traes ahí como el loco por Mary.
2: El
1: ¿no?
2: grumo.
1: El grumo grumito, ahí. Sí, el grumo, el gajo de limón, ¿no? Cosas que dan pena ajena. Márquele 55-5166-8101. También pueden participar. Si ven a Nashla, tóquele el claxon. Tóquele. Para que le dé su...
3: Sigo afuera de Tlalpan 3000. Para que todavía pasen. Voy a estar unos minutos más y se lleven el Yaparate Kit. Y por favor, yaparateanos, háganme el paro. Estoy arriesgándolo todo para que se lo lleven ustedes. O sea, incluso poniéndome en medio de la calle.
1: Oigan, también márquenos. Está el WhatsApp 55-49-35-24-41. Aprovechen, ¿eh? Es el último día que se van a dar los Yaparate Kits en persona. Luego se van a dar solamente en la radio. Así que, por favor, aprovechele. Hay llamada, mi cojo.
2: ¿Qué tal? Buenos días.
0: ¿Qué tal? ¿Cómo estamos? Buenos días.
2: ¿Con quién hablo?
0: Con Jonathan Lira.
2: Oye, Jonathan, y... Johnny. ¿Nos vas a contar algo que tienes de pena ajena?
0: Sí, claro, mucha pena ajena cuando hay uno de tus compas que quiere quedar bien con la chica y quiere contar que se fue de viaje y le preguntan que si conoce cierto lugar a donde según fue y no sabe ni qué contestar.
2: Y que se le cae la mentira a un compa.
0: Que se le cae la mentira por andar de coquetón.
2: Ahí en Japón... Tiene la cultura de llevarte y tú así de nunca has ido ahí, brother, ¿de qué hablas?
1: Te le quedas viendo, ¿no? Te le quedas viendo de
2: carnal.
1: ¿En qué terminará esto, no?
2: Que vivas en la agrícola oriental no quiere decir que conozcas.
0: Oye, es correcto.
1: Es verdad, te mandamos un abrazote.
2: Muchas gracias Johnny, buenos días.
1: Gracias por ser parte de Ya Párate, los yaparateanos que se hacen valer, ¿no? Que sí, nos hablan por teléfono y son parte del tema.
3: Cosas. Oigan, tenemos yaparateano, toca tu claxon. ¿Cómo te llamas, hermano?
6: Adrián Marín,
3: mira, ya te escuché ahí en la radio. Te llevas el día de hoy la playerita camisón coqueta de Ya Párate.
6: Bien, pues muchas gracias.
3: Toca el claxon, vámonos, buen camino.
2: Gracias.
1: Buen camino y su nalgadita. Se siguen repartiendo los Yaparate Kits acá en Tlalpan 3000. Recuerden que ya a partir de la próxima semana se van a dar solamente con juegos en la antena, aquí en la radio. Hay más llamadas. ¡Bueno!
7: ¡Buenos días!
1: ¡Muy, pero muy! ¡Buenos días! ¿Cómo estás? ¿Cómo te llamas?
7: Muy bien, Oscar de Guadalajara.
1: ¿Qué pasó, Oscarín? ¿Cómo andas? ¿Todo bien?
7: Aquí dando pena ajena, mano.
1: Cuéntanos, cosas que dan pena ajena es el tema del día.
7: Yo, si el cojito ya no va, allá para, te voy a dar pena ajena porque le voy a prender solo para escucharlo.
2: Ay, amigo, pues, ¿qué crees?
1: Sí.
2: Me quedo otra semana solo porque tú lo pides. Quedo otra semana. Está bien. Una semana a la vez. Está bien.
1: Una semana más.
2: Gracias, hermano, gracias. Cosas que dan pena ajena, pagarle a bots para que te llamen al aire.
1: Utilizar una aplicación de IA, ¿no?
2: Sí, de IA para...
1: Programar ya el mensajito.
2: Y que me apoyo ahí de que... ¿Quién más apoya al cojito? No, muchas gracias.
1: También saludos. Está Nash, una última conexión con Nash, que sigue regalando los Yaparate Kids. Nash.
3: Oigan, no, hombre, un placer, todo un éxito. Gracias a todos los yaparatenos que se la rifaron, que vinieron aquí afuera de Tlalpan 3000. Qué gusto conocerlos, punto número uno. Y punto número dos, regalarles el Yaparate Kit. Ya voy de regreso a la cabina.
1: Eso.
3: Y espero, fíjate, si me autorizan, me gustaría seguir haciendo esta dinámica.
1: Ya lo veremos, no todos los días. Ahorita lo platicamos, hacemos una juntita. Depende si nos alcanza para más gorras.
2: Sí, ¿no? ya no hay más vasos. Pero
3: oye,
2: bueno.
3: Es que sí, necesitamos surtir los vasos, ¿eh?
1: Hay que surtir.
2: Sí, ya empezamos a dar unos de veladora que tenía yo ahí guardados, pero no se preocupen. Gracias por el apoyo.
1: Dice, Inés manda yaparanitas para Marifer, que cumple 14 años. Claro que sí. Jesús Bencomo también le dice unas yaparanitas para José Luis de parte de Jesús. Ahí bueno. Va. Y también de Mariela Bravo dice, quiero yaparanitas, yo cumplo 33 años. ¡Ay, la edad de Cristo! ¡Que suenen las

0: aguacatote.
1: Aguacatote, puro aguacatote. Hay más llamadas, cojo.
2: ¿Qué tal? Buenos días. Ya párate. ¿Quién eres tú?
3: ¿Qué tal? Buenos días.
2: Más animado. ¡Buenos días!
4: ¡Ya párate! Pues, ¡buenos días!
2: ¡Eso!
4: Ya,
2: eso viene, toda la familia. ¿Quién nos habla?
3: ¿Qué tal? Te hablamos desde acá, desde Mexicali. Lo que pasa es de que siempre los escuchamos por las mañanas. Ahora es el cumpleaños de Dorian.
4: ¡Y es su fan! ¡Tiene 6 años!
2: Ay. ¡Muchas felicidades, Dorian!
1: ¡Felicidades, sí, Dorian! ¿Qué le van a hacer?
4: ¡Aguacatote!
1: A ver.
3: Mire, ¡aguacatote!
4: ¡Dile! ¡Mucha pena!
0: ¡Aguacatote!
1: Oiga, ¿le van a hacer fiesta o qué?
4: ¡Claro! ¡Su piñatón y albercata!
1: ¿Y de qué la pidió el piñatón?
5: De Luffy.
1: ¿De quién?
5: De One Piece.
1: ¿De One Piece?
2: Luffy de One Piece.
1: Luffy de One Piece, qué chido.
5: Digo, soy su mayor fan.
1: Muchas felicidades.
4: Bien, muchas gracias.
1: ¿Cuántos cumple entonces?
5: 6.
1: Pues te mandamos un abrazote, felicidades. Eres yaparateano de confianza. Gracias por ser parte de Yaparate. Órale. Les mandamos un abrazo, gracias a toda la familia.
2: Gracias.
4: Somos su mayor fan, todas las mañanas las escuchamos.
2: Eso. Felicidades.
1: Gracias. Oigan, más adelante llegan las más pedidas para que nos marquen y canten con nosotros. 55-5166-8101 o el
2: 800-006-1000 para el interior de la República.
1: Márquele, márquele, fórmese la fila de las más pedidas. Vámonos con Elena Rose. Suenen Ya Párate.
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0: ¡Ya se prendió el cerro! Ya, por fin pusieron mis rolas.
1: Esa es tuya. O sea, ¿es chiste local?
0: No, Los Caligaris. Soy súper fan de Los Caligaris.
1: No, pero ¿es chiste local con tus seguidores?
0: No, solo saben que me gustan mucho Los Caligaris.
2: ¿Solamente?
0: Sí, me gustan mucho. Son chidos, los conozco aparte. Me llevo
2: Argentina
0: bien con
2: presente.
0: Ellos.
2: Sí.
1: Presumido, que te llevas con la farándula.
0: Sí, conozco a casi todos. Son como 26, entonces conozco como a... conozco a la mayoría.
1: Qué chido, no, muy buena rola. Tenemos llamadita. Ya párate por acá. ¿Quién habla?
3: Muy buenos días.
2: ¡Buenos días!
1: ¿Quién
3: Seguimos
1: habla?
3: Seguimos en Veracruz para que no se vaya muy lejos. Habla Raúl de nuevo.
1: ¡Ea! ¿Cómo andas?
3: Bien, con la vibra de viernes.
1: 98.9 FM. Saludos hasta Veracruz. Oye, Raúl, ¿y qué canción quieres?
3: Hoy vamos a poner ambiente de viernes con Gasolina de Daddy Yankee.
1: ¡Órale! Oh, ¡órale! Hola. Pero...
2: ¡cántala!
3: Súmale mambo para que mi gata prendan los motores. Súmale mambo para que mi gata prendan los motores. Que se prepare, que es lo que viene, para que le dé...
1: ¡Duro!
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0: Luego les paso el clip. Luego les paso el clip.
1: ¿Qué tal? Buenos días. ¿Quién habla?
2: Hola, buenos días. Soy Claudia.
1: Hola, Claudia. ¿Qué nos vas a cantar?
2: Pues mira, yo ando enamorada.
1: Ah, entonces, ¿desde dónde eres? Perdón, se me olvidó preguntarte.
2: Estoy aquí de la Ciudad de México, Iztapalapa.
0: ¿Desde dónde eres?
1: ¿Desde dónde
3: eres? Iztapalapa, ¿desde dónde eres? Desde ahí.
1: Bueno, ¿estás enamorada?
2: Ando enamorada.
1: ¿Qué vas a cantar?
2: Entonces, ¿cómo se llama la canción? Pero dice, te estoy queriendo cada día más. Cada vez estoy pensando en ti.
3: Ahí se va, ¿no?
2: Me siento triste cuando tú no estás. Solo en tus brazos puedo ser feliz.
3: También que íbamos.
1: Bueno, pero está bien, está enamorada. ¿Ya la encontraron ahí en cabina?
2: No
3: está funcionando el Shazam.
0: ¿De quién estás
3: ahorita?
0: Enamorada. Digo, enamorado. Sí,
1: enamorada.
0: Sí.

0: Bueno. Hola, hola, ¿quién habla?
1: Hola.
0: ¿Qué pasó? ¿Cómo? ¿Qué onda? Bájala tu radio, ¿cómo te llamas?
1: Hola, soy Jerumi de Zamora, Michoacán.
0: Vamos, Jerumi, ¿qué rolita quieres?
1: Quiero pedir la de Doma.
0: ¿Y cómo va? ¿Cómo se llama?
1: Doma.
0: Doma, ¿quién la canta?
1: Ay, no sé.
0: Ah, no,
2: pues así está bien.
3: Pero cántala.

0: Llamadita. Buenos días, ya párate. ¿Quién por allá?
1: Muy buenos días.
2: Buenos días.
0: Buenos días.
1: Alex de la CDMX.
0: ¡Ea! Oye, Alex de la CDMX, ¿qué canción quieres?
1: Todo me gusta de ti, de Aarón y su grupo Ilusión.
0: Ay, ¡órale! ¡Qué rula!
2: ¡Qué bien! Ya se puso bueno esto.
0: Sí.
3: Pero... ¡cántala!
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0: Si te encargo a Rosito.
1: Sí, sí. Tienes agüita de Jamaica.
0: Sí. Cielo azul. Son tus ojos.
1: Es el momento de Nashla.
2: Ay,
1: es tu
2: no.
1: momento.
2: Para
1: cerrar las más pedidas, que nos sorprenda.
2: Tengo la vara bien alta. Así
1: ¡ah, caray!
2: Sí. Así que les pido a todos los de la cabina que bailen conmigo, que me animen.
1: Todos.
2: Que me mientan y que me digan que les gusta mi canción. Porque esto es, fíjense, bailar sí. de Horro con Elvis Crespo.
1: ¡Órale! Pero... ¡Cántala!
2: Despacito, mami, yo sé que te va a gustar. 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
8: 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Te da la hora.
9: Las 7:58.
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0: Mexicanos, ya estamos de regreso. Son las 8:02 de la mañana. Por aquí también está el Cojo Feliz. Y
1: ¡hola!
0: A la distancia desde Monterrey, Gabo Ramos.
1: Así lo es, presente.
0: Oigan, pues bueno, hay tema del día. Cosas que dan pena ajena. Fíjense que sí, durante esa sección hace rato los estaba escuchando. Y pues hay varias cosas, ¿no? O sea, yo insisto, o sea, que se te, o sea, traer el cierre abajo del pantalón da mucha pena.
1: Tengo una, cosas que dan pena ajena. Como que quieres quedar bien y vas a parar con la tarjeta y no pasa.
2: Ah, ¿no? Sí, claro. Y que le das varias tarjetas ahí al mesero y dices, sí. Ay, perdón, es que las acabo de clonar, siempre hago ese chiste.
1: Oye, le echas la culpa a la terminal, ¿no? Pues es tu terminal. No, pues pasas otra y igual, güey.
0: No, sí. Es que no hay
1: señal.
0: Te mandan
1: a la caja,
0: está
1: igual, güey.
0: Pero ¿saben qué? Hay un yaparatiano ya en la línea para que nos cuente su historia. Les recordamos los teléfonos rápidamente. 55-51-66-8101
2: y el 800-006-1000.
1: Bueno.
0: Wow.
3: Hola, muchachos.
1: ¿Qué pasó? Buenos días.
3: ¿Cómo
1: ¿quién
3: está?
1: Habla?
3: Mi yaparatiano, ¿todo bien o qué?
1: Muy bien. ¿Dónde nos marcas?
3: Perfecto. El papi de Guanatos.
1: El papi de Guanatos.
2: Tú hablaste la semana. Ya empiezo a reconocer a los yaparatianos que vuelven.
3: Eso, era el amigo de tu hermana.
1: Ah. Oye, papi, cosas que dan pena ajena.
3: Oye, los que somos papás los vas a entender tú, Gabo, en su momento lo pasaste. Cuando tu hijo, bueno, pena ajena para uno mismo. Cuando tu hijo te hace un berrinche enfrente de la gente, en el súper, en el cine. Estamos hablando de un niño de 3 años. ¿Por qué la pena ajena? Porque si aplicas la de, ¿sabes qué? Y lo regañas fuerte, no faltan las personas de que... Ay, no, es que a los niños se les tiene que hablar.
1: Claro.
3: No sé cómo es posible que lo regañes. Pero si empiezas a hablar con él y dices, bueno, no me quiero ver cavernícola con el niño.
1: Ajá.
3: No faltan los de, pues por eso se pone así el niño.
1: Regáñalo.
3: No, en regáñalo. Entonces dices, si lo regañas, estoy mal.
1: Pon límites.
3: Sí, ajá. Entonces, eso de que se te pone en el súper y es que agarrar a un niño enojado, berrinchudo, a los 3 años es agarrar un gremlin con hambre. No lo puedes controlar.
1: No, es que hay que cuidar bien el chiquito, güey, también, oye.
2: Mucho, crees? Mucho.
3: No, sí, es bien pasado.
2: Y en el súper más, hay que cuidarlo también más en el súper. Oye, sí, Gabo,
3: pero... la más, ¿no?
2: Ahí lo que se estila es lo dejas y te vas y dices, bueno, pues ahí te quedas, hijo, pues bye.
1: ¿Sabes que yo aplicaba mucho cuando me lloraban mucho los niños, los bebés? Les enseñaba cómo lloraban en el espejo. Le digo, mira, qué bonito te ves. Y se quedan viendo... Y se acaba el lloro. Esa es buena, ¿eh? O también hay otra que inventa su nombre. ¡Mariela! Y se queda así de...
3: ¿Eh? Hay uno que, según esto, que sirve que gritas ¡Jessica! Así bien de la nada.
1: Otro nombre que no conozcan.
3: Y la raza me queda así como que ¿qué pedo?
1: Les hackeas ahí.
2: Te va a llevar el señor, ¿eh? Te va a llevar el señor. Y cuando el señor colabora en ese flash mob, así de que ¡te llevo, niño, te llevo!
0: He sido yo la señora.
2: Ya he sido señora.
0: O sea, la que colabora de la señora se va a enojar, ¿eh?
1: Ajá.
0: Entonces ya le digo sí.
2: Me voy a enojar, ¿eh?
0: Sí.
2: O lloras tú más fuerte también, Gabo, esa. La de que, ¿quieres llorar? Mira, sí, señora. La hipoteca, Isa.
3: Ay, no, sí, con las criaturas, con las bendiciones, pasas que da pena ajena. O que estás al restaurante y el niño chiquito no sabe y de repente como que un bocado de carne no le entró bien.
1: Ah.
3: Y se lo saca y te quedas así como que, enfrente de tus amigos,
1: ¿no?
3: De la
1: eso.
3: Familia.
2: Bueno, pues muchas
1: te
2: gracias, papi.
1: Un abrazo.
3: Ahí nos vemos. Un abrazo, muchachos.
0: Abrazo. Oigan, pena
1: hay
0: ajena
1: más
0: decir te amo y que te respondan. Gracias.
2: Y gacho, sí. Ya da miedo soltar el primer te amo, ¿no?
0: Sí. Ya no,
1: hay llamada.
0: Ya no es tan fácil.
1: Bueno.
4: Hola.
0: Hola, ¿quién es?
4: Gabriela de Aguascalientes.
1: Doña Gaby, ya sabía que era Doña Gaby.
0: A de ver, Aguascalientes, un 95.7 FM.
1: Doña Gaby, cosas
4: y
1: que
4: tenemos
1: dan pena.
4: Aquí también a Nicolás.
1: Ah, muy bien.
4: Llevamos toda la semana tratando de llamar y apenas hoy entró la llamada.
1: Perfecto.
2: ¿Cuántos años tiene Nicolás?
1: Ajena.
2: Ay, perdón.
4: Cinco años, pero ahorita está como apenado.
2: Ay, Nicolás.
1: Le da pena a su mamá, ¿no? Le da pena. Ya, mamá, no me marca.
2: Pena ajena, que tu mamá marque al radio.
4: Sí, ilusiva.
2: A ver, ¿qué cosas dan pena ajena?
4: ¿Qué te da pena?
1: A ver, Tú, cosas que dan pena ajena, doña Gaby.
5: ¿Qué aguas son todas?
4: Me da pena ajena que mi hijo, estando en el fútbol, no quiera que le grite.
0: Ay, no, pero le da pena ajena a Nicolás.
2: A Nicolás, de que ya, mamá, no me alientes.
0: Sí, ya, sí. ¿Por qué las pancartas? Baja la cartulina.
2: Mi familia llevaba matraca a mis eventos.
1: ¿Sí? Ay, no manches, de, ¿tanto sí?
2: Vamos, hijo, tú puedes matraca ahí en mi primera carrera que me aventé.
1: Pancarta.
0: ¿Y te gustó o te dio pena ajena?
2: Sí, también como Nico, sí estaba de que ya, papá, ya.
0: ¿Pero por qué? Ay, ¿pero por qué?
2: Papá, ¿por qué?
1: Pues le mandamos un saludote, Gaby y Nico. Ay, gracias por marcar. Gracias.
2: Lindo día.
0: Lindo día, ay, me encantó.
2: Lindo día, es siempre. Que primero dijimos doña Gaby, luego dijimos, no, lindo día para
1: sí,
2: Nico.
1: ¿Verdad?
0: Oigan, también pena ajena presumir algo falso y que además te cachen. Así de, no, pues sí, es que yo me compré una camioneta aquí bien mamuki, y que de repente salgan y es de, no tienes esa camioneta.
2: La playera ahí que en realidad es de Tepito y tú llegas y de que, ¿qué? ¿Qué? ¿Esto es original? Así dicen Armeni. Esto
1: Armeni.
2: Es una, Armeni.
1: Chanch, dice, ¿no?
0: Armeni. Oigan, Chanch. Pena ajena también, no sé si les ha pasado, que tú llegas, saludas de beso y la persona te extiende la mano.
1: Ah, sí, ya está pasando mucho. Gacho,
0: ¿no? Así, ay, qué pena. Pena ajena.
1: Llámele. WhatsApp 55 49 35 24 41. Cosas que dan pena ajena. Mira, dice @cocoagp. Pena ajena que alguien te salude y que no te acuerde de su nombre.
0: Sí,
1: uy,
0: sí,
1: es
0: sí.
1: Verdad. O sea, cuando dicen, a ver, guarda mi teléfono y no sabes el nombre de la persona. Dice, no, yo te llamo, mira.
2: El truco es, ¿cómo te guardo? ¿Cómo te guardo? Le dices ahí.
0: Oye, guárdate tú.
2: Guárdate tú solito, con el nombre que tú quieras guardarte.
1: Está peor, porque luego se guarda con su nombre real que no sabías.
2: Entonces, ya está una llamada para dejarla ahí.
1: Llámate.
0: ¿Saben qué da mucha pena ajena? Y esto sí van a estar de acuerdo conmigo. Subir indirectas a redes sociales. O sea, cuando ves que alguien le está tirando así al ex o que entre famosos están tirando, a mí me da mucha pena ajena, que es como, ¿qué necesidad, hombre?
2: ¿Verdad? Odio a esos artistas que usan las indirectas. Yo no soy como esos.
0: Ah,
1: ¿verdad
0: eres?
1: Que no.
2: Yo no soy como esos artistas que tiran indirectas.
1: @Gildelinda dice, pena ajena que te inviten a la casa del novio a comer y que tú comas como trailero. Ah, eso es fuerte.
0: Pues, ¿qué tiene?
1: Pues es que pues, te están invitando a comer, pero no puedes comerte todo.
0: Pues que te aman, o sea, como
1: es
0: eres.
1: Es la primera vez que vas a la casa, hay que quedar chido.
2: Cuando piensas que te estaban saludando y devuelves el saludo, ya era uno de atrás de ti. Y entonces
0: sí. Eso da pena ajena. Oigan, complemento la que habías dicho, Gabo, sobre el trabajo de decirle amor a tu jefe. Más bien mandar así, literalmente, cosas románticas al grupo equivocado.
1: Uy, sí.
0: O sea, pero románticas, me refiero románticas. También a cachondez.
1: Cachondo.
0: Sí, que te mandes así al grupo equivocado.
1: @JuanchoStar dice, pena ajena, ir al baño en casa ajena y taparlo.
2: Sí, no, sí, sí pasa.
1: Como ya que, taparlo,
2: como
1: olor,
2: que sabe, ¿no? Como que tiene un detector, ¿no? Ahí de que, este no es mi baño, lo voy a atacar.
1: Claro, sí, claro.
2: ¿Sabes
1: aquí,
2: qué? También...
1: aquí dejo todo, dice.
2: También da pena ajena mucho decirle mamá a la maestra.
0: Mamá.
2: Decirle mamá. Y todos se burlan de ti. Ah, le dijo mamá a la maestra.
0: A todos nos pasó.
2: Tonto.
1: Se te sale, ¿verdad?
2: Sí.
0: A todos.
2: Mamá, maestra. Ah, le dijo mamá, tonto.
0: Era broma. Era cotorreo. Oigan, pena ajena que te cachen viendo como algún programa de chismes, ¿no? Así, pero que tú eres como bien seriecito y muy formal y de pronto, ña. Eres bien fan de los programas de chismes.
2: Claro, tu algoritmo podría dar pena, ¿no? O sea, si alguien scrolleara ahí de ver tu celular,
0: ¿puedo
2: Gabo?
0: ¿Ver tu algoritmo?
2: No.
0: No, quiero ver tu algoritmo. Y yo te enseño el mío. El mío está, te juro, de pena. A ver, quiero nomás checar.
2: Está bien. Te voy a dejar ver mi algoritmo de Insta, ¿está bien?
0: De
2: es
0: Insta,
2: el más depurado.
0: Va.
2: Es el más
1: a ver,
2: depurado.
1: Tienenlo ahí en la pantalla.
2: A ver, sí. No, en la pantalla no. En la pantalla no, pero sí, a ver. No, solo no le digas a mi esposa si salen muchas chicas en bikini.
1: No, es que, Mejor llamada. Bueno.
6: Hola.
1: ¿Qué pasó? ¿Cómo estás? ¿Cómo te llamas?
6: Me llamo Fernanda.
1: Muy bien, mi Fer. ¿Dónde marcas?
6: Marco desde Tlajomulco.
1: Saludos aquí, Gabo Ramos, Nashirol, El Cojo Feliz. Oye, cosas que dan pena ajena.
6: Cosas que dan pena ajena. Que estés así bien tranquilo, no sé, ponle que igual en el Costco, ¿no?
1: Sí.
6: Estás bien tranquilo, de nada llega una señora al azar y te confunde con un dependiente, una dependiente.
1: Ah, no, sí, que te preguntan, oye, ¿cuánto vale esto? Y tú te quedas, pues no trabajo acá, ¿no?
2: No trabajo aquí.
6: Que te pidan cosas del almacén.
1: Sí, me pasa mucho en Zara a mí.
2: Es el peinado, Gabo. Es que te peinas, ¿verdad? Muy bien. Te peinas muy bien y te
1: es dicen. El peinado. Oye, también me pasó una vez en Coyoacán porque yo traía una como blusita de jerga, de esas de, pues sí, de jerga, ¿te acuerdas de que estaban de moda? Y me preguntan, ¿cuánto cuesta? Y yo, no, pues no trabajo aquí, oye. Te mandamos un abrazo, gracias.
2: Gracias. Sí, sí pasa. Sí pasa seguido, Gabo, que te confundan.
1: Oye, mira, otra vez yo estaba también en un elevador y traía unos sándwiches de estos que de metro, ¿no? El Subway. Y me dicen, ay, ya tan tarde con los pedidos. Y yo, sí.
0: Con permiso.
2: Ay, cada vez están más guapos los de delivery.
0: Cada vez se peinan mejor,
2: Se peinan bien.
0: Cada vez se ponen la loción más rica. Tenemos llamada. Yaparatiano, ¿quién eres? Bueno, Oli, ¿quién habla?
2: ¿Cómo?
1: ¿Cómo te llamas?
7: Diego.
0: ¡Diego! Oye, Dieguito, estamos hablando de cosas que te dan pena ajena. ¿A ti qué te ha dado así pena?
7: Que tu mamá sea tu maestra.
1: Ah, le da penita en el curso de verano.
0: Pues un poquito, ¿no?
1: Pues aprovecha, pena que te repruebe, güey.
0: Te mandamos un abrazo, Diego.
1: Órale. Oigan, ya llegó Leopi, dicen, ¿eh? Que ya llegó Leopi.
2: Arroba ya está Leopi.
1: Y también va a estar Jimena Ochoa. Así que prepárense que se viene un buen combo. Más adelante aquí en Yapárate. Vámonos con música. Jera MX y Capo. Esto es Mira Cómo Me Tienes. Estás en los 40.
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10: Son las 8:20.
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1: Ok. Sí, sí, sí, sí, estamos en vivo. 8 de la mañana, 25 minutos, hora centro de México. Y ya está Leopi, arroba el efecto Leopi.
2: ¿Cómo andas? ¿Cómo andas, mi Leopi?
3: Ya llegué, amigos.
1: ¿Sí estás con nosotros?
3: Aquí estoy.
2: Sí, ya, con lente como amarillito.
3: Es que este es mi lente para que no se vea que me acabo de levantar y que todavía no me despierta la ardilla.
1: Lente Buenas. De ojera. Oye, Leopi, hoy vamos a hablar del casi algo, ¿no?
3: El famoso casi algo.
1: Te presento al Cojo, mira, arroba sí, Cojo sí. Feliz.
3: Yo sí. lo sigo, lo admiro.
4: Gracias, hermano.
3: Me cae súper.
4: Soy su casi algo, es que por eso te presentó, porque soy el casi algo de
2: el
4: Gabo.
2: Casi algo.
4: Entonces, para que me vayas conociendo. Pero, ¿qué es un casi algo, Leopi? ¿Qué es un casi algo?
2: Lo peor que te puede pasar. O sea, no hay cosa, de verdad, no hay cosa que a mí me emperre más que una situación de pareja o lo que quieras, como se llame, que se llamen casi algo.
3: Sí y no, para variar.
2: Sí y no, diría Leopi.
3: Sí y no.
2: ¿Por qué?
1: ¿Por qué, Leopi?
3: Es que saben que hay dos tipos de casi algos. Hay un casi algo que es al que se refiere Nashla, que nada más estorba, ¿no? Ni picha, ni cacha, ni deja batear, no avanza, pero ahí sigue y te anda revoloteando y te dice que sí quiere, pero luego no quiere. Ese sí es molesto. Pero luego está el casi algo que aporta. Hay un casi algo que aporta que no es tan malo. Hay un casi algo que te lleva para acá, te regala cositas, te lleva a cenar, a comer, tal vez de viaje, o incluso se convierte en tu amiguito con derechos. Tú quieres que sea un algo, pero se queda en esa zona ambigua de si nos besuqueamos, si nos toqueteamos, pero no avanzamos. Ese es el que yo digo que no está tan mal.
1: Oye, ¿cómo cuánto puede durar un casi algo? ¿Cuál es el tiempo promedio para que digas, este sí va a madurar o este se va a quedar así bien gacho?
3: Yo creo que depende justamente de cuál de estas dos vertientes podría ser. Yo debo confesar que hace muchos años fui el casi algo de alguien como 6 años.
2: Seis años,
1: no manches, Leopi.
2: Sal de ahí, hermano.
1: ¿No quieres un abrazo? ¿Seis años?
3: Pero yo no me la estaba pasando mal. Por eso les digo que el casi algo no siempre es tan malo.
2: Pero tú estabas en igualdad de circunstancias. O sea, yo creo que...
1: Una blue ball.
2: El casi algo, desde mi punto de vista, y chicas, por favor... Yo sé que están conmigo. Es lo más mediocre que existe. ¿Por qué? Porque Effective Wonder. No cacha, no picha, no te deja batear. Estás en un punto donde es que sí te quiero, pero no te puedo decir te quiero porque no eres mi nada. Y entonces me puedes hablar un día sí, tres no. Y entonces pues ya estoy reconciliándome contigo porque de alguna manera sí hay una conexión emotiva. No, mi Leopi, no lo recomiendes.
4: Y peor cuando se encela el casi algo, ¿no? Cuando incluso no somos nada, pero si sales con otro sí me enojo. Ese también es lo malo del casi algo, ¿no?
3: Casi algo tóxico.
4: Sí, pero sí entiendo a Leopi, ese casi algo en el que dices, mira, tú y yo nunca vamos a andar, pero siempre que andes soltera y yo también ande soltero, pues ahí nos juntamos las solterías. ¿No nunca tuviste uno así?
2: Pero ¿no sienten que eso más bien sería como amigos
1: son acuerdos,
2: con
1: ¿no?
2: derechos?
3: Sí. Es que el amigo con derechos es un casi algo, es un tipo de casi algo.
2: Es un tipo, ¿no? Entraría sí, como sí. en alguna
4: una rama,
2: categoría.
4: Una rama.
2: Pero no sé, a mí
1: si
2: el término me enoja.
1: Pero si qué rico el casi algo, ¿no? Porque no te has comprometido a nada. Tampoco tienes que pagar todo. O sea, nada más.
2: Es que a ver, ¿de quién viene la opinión?
4: De hombres.
2: De un hombre. O sea, cualquier mujer queremos que nos den nuestro lugar. O sea, eso de que, ay, sí, lo coitorreamos a Agustín Lara, pues no.
1: Yo
2: no,
1: también fui
2: ¿no?
1: casi algo de mujeres.
2: Fíjate, o sea, pero está entrando a la cabina ya para Tiana. Ay, no, qué guapísima está en persona. Bienvenida, Jimena Ochoa. Gracias por estar aquí.
1: Jimena Ochoa, candidata.
2: Bienvenida.
1: Miss
2: mira,
1: México.
2: Te voy a poner tu micro un poco más cerca.
1: Órale, perfecto
2: bienvenida.
1: Para el tema también, ¿eh?
4: Para que escuches, del otro lado está Gabo Ramos.
1: Hola, Jimena. Aquí Gabo, desde Monterrey, Nuevo León.
2: Y tenemos a nuestro experto en ligue, Leopi. Buenas, estamos con un tema muy interesante. Ya para Tiana, les presento a Jimena. Jimena Ochoa y es candidata a Miss México y el día de hoy literal nos está deslumbrando con su belleza. Qué bueno que estás aquí, tenemos que entrar al quite. Hay un tema que es el casi algo. Leopi, por favor, dale todo el contexto.
3: Hablábamos de que está satanizado el casi algo, porque siempre se dice que nada más estorba y como que no avanza y como que no quiere. Y yo estaba defendiendo el punto de que hay veces que hay unos casi algos que no están tan mal, que son los que te sacan a pasear, te llevan a cenar, te le invierten recursos, tal vez incluso te quitan la comezón cuando es necesario, pero no quieren pasar a lo que sea.
0: Como Nash pidió refuerzos, ¿no? ¿Quién trae Jimena, pero, por favor?
4: Traigan una mujer rápido, sí, rápido. Mujer.
2: Yo creo, Jimé, y tú estarás conmigo, que las mujeres odiamos la mediocridad en el amor, ¿no? Eso de que, ah, sí.
5: A los tibios, ¿no?
2: Ay, gracias, ay, gracias.
5: Sí. O es todo o es nada. Siempre es que he dicho, sí, tibio ni el café.
2: Es que sí.
5: Todo o nada.
0: ¿Has tenido un que hacía algo, Jimé?
5: Sí, sí.
0: ¿Sí? ¿Cuántos?
5: Y para...
4: ¿Cuántos? Sí. Di nombres, ¿es famoso?
5: No, no, no es cierto. No, no, nadie famoso. No, pero es que yo lo veo como a veces como un fracaso, ¿no? De que no, si no se da, siento que perdí el tiempo, siento que como que estuve ahí para nada.
4: Se drenó la energía. Sí, sí. Solo sí. Fue unas saliditas que no llevaron a nada, claro. Nada más la muestra gratis.
5: O sea, para irme a cenar me voy yo sola con mis amigas.
2: Claro,
5: ¿no?
2: Es que gracias. Y aunque el coitorreo esté sabroso, lo que tú quieras, no, Leopi, nosotras buscamos esta seguridad, sí, esta estabilidad.
3: Ahí les va, sí. Vamos a usar una metáfora.
2: A ver. Ajá.
3: Pongamos que alguien llega y te dice, te voy a regalar 10,000 pesos.
2: Ajá.
3: Caray. No, pues qué chido. Pero, y luego ya en el camino te dice, no, ¿sabes qué? No te voy a dar los 10,000, nada más te voy a dar 1,000. ¿Aceptas esos 1,000 o no?
2: No.
3: ¿No?
0: Pues, pero si es lo que hay, yo sí, ¿eh?
3: Te
0: lo
3: vas a regalar.
5: Pero, sí. ¿Pero o sea, por qué? O sea, ¿a cambio de qué, no?
3: No.
5: Nadie te regala nada.
0: Nada más, es una metáfora.
3: Te los vas a regalar. Bueno, que me caes muy bien y te quiero dar dinero. Primero te dijo 10,000, pero luego a la mera hora se rajó y nada más te quiere dar 1,000. ¿Los tomas o no los tomas?
2: Yo no.
3: ¿Por qué no?
2: Pues, no, pues, que cumpla la palabra, Leopi.
3: Bueno, pero es un regalo.
0: Ajá, luego vienen los 9,000, tranquila.
3: A lo que voy es...
2: Soy
3: si
2: muy
3: no tienes,
2: ambiciosa.
3: Yo a lo que voy es a lo siguiente. Si no tienes nada, un casi algo, es mejor que nada.
2: Ay,
4: Jimena, veo que Jimena no.
5: No, yo prefiero estar sola que mal acompañada.
3: Okay, pero...
5: Porque la energía de una mujer no se comparte con cualquier persona.
3: Ok, voy a argumentar otra vez.
5: O sea, te drena, o sea, no puedo, no.
3: Pero qué tal si el casi algo es súper buena onda, te hace reír, te trata bien, sí, es chistoso, es buena gente.
4: Trae bastón.
3: Usa
0: lentes oscuros.
4: Exacto. Usa lentes oscuros, comediante.
2: Y sí. Tiene chinitos arriba, ¿no? Uh-huh. No se peinó.
3: Su único defecto es que en este momento no quiere una relación.
2: Híjole, no, es un gran defecto, Leopi. Porque ahí yo creo que entra la parte de la responsabilidad afectiva. O sea, aunque me des 1,000 pesos... Pues no, si te estabas comprometiendo a los 10,000.
3: Pongamos que nunca se comprometió. Llegó y te dijo, esto es lo que te puedo dar, te la vas a pasar increíble, pero no puedo ser tu novio. Ahora, fíjense, aquí hay un sesgo. Las dos son jóvenes y las dos están guapas.
2: ¿Y
3: qué
2: nosotras?
3: Pasaría? ¿Qué pasaría? ¿Qué pasaría si fueran mucho más grandes y ya no estuvieran guapas? ¿Qué
4: sí.
3: haces? Si llega el casi algo y llevas además 10 años sola.
0: Y ya no son 1,000, son 1,500.
2: Pero
4: traigo 800 varos, ya, la neta.
2: Es que,
4: traigo 800, pagué 200 ahorita en el
0: Oxxo. Tengo un tiempo compartido, dice.
2: Hay que vibrar alto, mi Leopi. Hay que volar alto, sí. No volar bajo, porque es cuando uno justo agarra, pues, esto es casi algo.
3: Estoy contigo, ya. Pero ¿qué tal si tu realidad te dice, pues, ya vamos intentando volar alto 10 años y no está pasando?
2: También, pero Jimena, ya sería cosa de que fuera consulta yo contigo.
3: Eso sí, para eso estamos.
4: Jimena, tú, por ejemplo, que estás participando para representar a México en concursos de belleza, sí. ¿Cómo se le acerca a alguien, a una mujer, que pues es bella, bella certificada?
2: Que te impone.
4: Que te con corona. Sí,
5: con horario. No, fíjate que no es tan común. O sea, como que los hombres se intimidan, no sé, como que sienten una barrera de no atreverse a hablarle a esa mujer porque la ven tal vez inalcanzable y ni al caso, ¿no? O sea, es como de...
2: Ay, sin el que sí. La sonrisa perfecta, ni al caso.
4: Y la corona gigantesca, sí. Así de...
5: No, pero...
4: O sea, perdón, soy un simple plebeyo que me
5: pero
4: hace...
5: Pero te ven y te ven como de que, ay, la vieja es súper mamona, la vieja, ajá, seguro me va a pelucear y... Yo digo, la educación no está peleada con la belleza y la amabilidad tampoco. Pero si no se atreven a dar ese paso. A mí me pasó, iba en el gimnasio aquí en México,
3: sí.
5: Y yo veía a un hombre y decía, ay, qué guapo es. Y yo quería que me hablara y nunca me habló. Me cambié pero de gimnasio sí, ya.
0: Es cierto. Oye, pero te le quedabas viendo, le tirabas
5: sí,
0: señales.
5: Cruzábamos miradas, cruzábamos miradas.
2: Intimidado estaba.
0: Sí. Se sacó pues, de onda. Yo me tenemos aquí a nuestro coach de ligue.
3: No me va a dejar mentir.
0: Arroba el efecto Leopi.
3: Claro.
0: Queremos ponerte a prueba, Leopi, a ver si es cierto.
3: Anda, pues, hágale.
0: ¿Qué buen tip nos puedes dar para ligar a alguien como Jimena? Imagínate que estamos en el gimnasio, ¿no? Con Jimena. ¿Cómo podemos ligarle y que Jimena nos diga si es verdad o no? A ver si es cierto.
3: ¿En el gimnasio?
0: Ajá.
3: Okay.
5: ¿Cómo se liga en el gimnasio?
3: Bueno, es que el gimnasio tiene una técnica que es lenta, pero funciona muy bien.
0: De cocción.
3: Ok, ahí les va. Vamos a hacerlo general. Ahí les va cómo ligar en un gym.
0: A ver si es cierto, Jimena, ¿eh?
3: Ahí les va. Tú empiezas a ir a ese gimnasio y lo que vas a hacer la primera y segunda semana es saludar a todo mundo de lejos.
5: Okay.
3: Buenos días, ¿cómo están?
0: ¿A todos?
3: A todos, los que puedas.
0: Como si fueras el dueño.
3: Casi, casi, sí. Te vuelves el que es como muy sociable.
0: Ajá.
3: Después, segunda semana, en algún momento que pasara yo cerca de ti, te saludaría, pero de puño. ¿Qué onda? ¿Cómo estás? Puñito.
0: Ah,
3: ¿no? Tercera, cuarta semana, un día te diría, discúlpame que nunca me presenté. Me llamo Leo Pitu, ¿cómo te llamas? No, tal. Ah, bueno, dale duro, ¿eh? ¿Qué te toca hoy? Pierna, qué chido. Y me voy.
0: A ver, pausa, Jimena, ¿qué opinas de esto? O sea.
5: Me está gustando, sí.
3: Claro, porque es cero intrusivo.
5: Sí, es como de compas.
3: Sí, somos compas hasta ahorita, ¿no?
5: Pero no solo contigo, con todos.
3: Claro, primero con todos, para que no se sienta fake.
5: Ajá,
3: ¿no?
5: Claro.
3: Y entonces ya llega un momento en que yo ya sé tu nombre, tú ya sabes mi nombre, te empiezo a saludar por tu nombre cuando llego al gym. Para eventualmente un día antes de entrenar, esto es muy importante, o ya bañaditos, un día ya te veo y te digo, ¿cómo estás? Y te saludo de beso.
0: Ah, pero ya bien presentable, ¿no?
3: Claro.
2: O sea, no, pues, ya que huelas bien.
3: Claro, por supuesto.
2: No, la verdad es que sí, no hay quien sí tenga mucha seguridad y te salude todo sudado, ¿eh?
0: Bueno, pero trae feromonas.
2: Sí, pasa, ¿no?
0: Oye, y entonces ya besito, ya como estamos hablando de un mes, ¿no, Leopi?
3: Sí, o tal vez tome como un mes, exacto.
0: Ya se puede hacer besito.
3: Ajá, sí, ya nos saludamos
0: besito
3: de beso.
0: ¿Besito banquetero o besito nada más así del cachete?
3: Cálmate. Todavía estamos en light, modo light. Okay. Para que eventualmente un día yo esté buscando el momento donde ya tal vez te sentaste en la cafetería o estás esperando tu Uber, una cosa así, y me siento a platicar contigo, ¿no? Oye, cuéntame, ¿tú qué haces? ¿De qué la giras? Platicamos, nos compartimos Instagram o algo. Ahí se acabó la parte 1, empieza la parte 2. A partir de ahí voy a empezar a hacer cosas para que te enteres que soy una buena opción para ti.
0: Wow, Jimena, ¿qué opinas de todo esto? De una mujer de tu calibre, diría el cojo feliz.
5: No, pues me gustó. Ojalá así hubiera actuado el otro muchacho.
3: ¿Sí? Sí.
2: O quién sabe, en una de esas el otro muchacho, pues, no le gustan las mujeres. Uno nunca sabe.
5: También.
3: O tenía dueña.
2: Y él era muy... Claro. Ay, eso de dueña, ¿se escuchó? Así
3: bueno,
2: pero.
3: Tenía látigo.
4: Yo sí tengo.
2: Eso. Oye, eso. ¿Y tú, cojo feliz, eres de los que vas al gym con el anillo?
4: No,
2: de
4: sí,
2: casado,
4: con el anillo
2: de casado.
4: Sí, claro. Sí, sí.
5: Marcando
4: sí.
5: Territorio la mujer.
4: Sí, de hecho, yo soy de los que se deja ligar. Soy totalmente mal alumno de Leopi porque...
3: Por fácil.
4: Sí, por
0: pronto.
4: No,
0: ligar,
4: no
0: wow,
4: por discapacitado. Es que...
2: O sea, me daba, vas a respetar.
4: Sí, es que sí. me da ansiedad acercarme y dar el primer paso. Entonces, ajá, sí prefiero que sea muy claro que están dando el primer paso para conmigo. O sea, claro, la que es mi esposa, fue ella la que dio el primer paso y me buscó ahí.
0: Te vas a la segura, ¿no?
4: Ajá.
2: O sea, eres un princeso.
4: Sí.
3: No,
5: el paso, sí, un princeso,
3: es que,
5: sí.
3: No, es que para el cojo feliz dar pasos no es como para todo el mundo.
4: Ajá, sí.
2: Ah, ya.
4: El primer paso no lo puedo dar.
5: Está complicado.
3: Lo da medio así como...
2: Medio chuequito.
0: Sí.
2: Medio cojeando. Pues sí, me cogieron sí, igual.
0: Retomando, pero... ya pasa un mes, Leopi, ya tienes a tu gym bro y luego se ven. ¿Y ya salen? ¿Así?
3: Sí, pero fíjate, cuando ya empezamos a convivir, yo haría un cálculo basado en su comportamiento y las conversaciones del 0 al 10 de más o menos cuánto yo le gusto a ella. Si mi cálculo dice menos de un 7, a mí todavía me falta picar piedra. Todavía tengo que llevarte, traerte, hacerte reír, que confíes en mí, que te la pases bien, que sepas que sé bailar. Hasta que en algún momento yo vea que el interés anda rondando el 8, ahí ya me intento salir de la friendzone.
0: Oye, como lo dices en primera persona, ya te estoy viendo así de, órale, sí quiero ir al gimnasio con Leo.
2: Sí, quiero que me ayude, quiero que me coache. O sea, aquí más bien el tema es, acércate, no importa.
3: Claro.
2: Sé seguro de ti mismo.
5: Sí, él no, ya lo tienes seguro.
2: Exacto, ¿no? Pero también qué oso que te baten. Porque no hablamos nunca de eso, Leopi. Nunca hablamos de lo que se siente cuando te mandan ahí a ya sabes dónde.
3: ¿Y qué hacer?
2: Pues, ¿qué haces?
3: ¿Qué haces cuando te batean?
2: pues lloras.
4: Te deprimes, no te le vuelves agüita, a acercar a nadie.
2: Sí. Exacto.
5: Dices, es que también están los acosadores, ¿no?
4: Claro.
5: Los que son...
2: intensos.
5: Sí, sí, muy hombres intensos. Y no
3: yo
5: se
3: lo que hago, yo lo que le digo a mis clientes es, cuando te baten, no pienses necesariamente que es porque tú tienes algo mal. Porque volviendo al ejemplo del gimnasio, yo puedo hacer todo lo que acabo de hacer. Y tal vez por ahí, no cuando ya nos agregamos a Instagram, me entero que sí. tienes novio. No, o sea, nada más perdí el tiempo.
2: Ay, sí, qué teto.
0: Es más, o sea, no es por feo, es porque pues no se puede.
3: No, pero sí puede ser. Les cuento una historia bien rápida. Hace muchos años, llego a un bar, veo una chava sola en una mesa. Yo justo venía de años de práctica de esto. Dije, voy a intentar. Intenté mis mejores artilugios y me super mandaron a la porra en 10 segundos. Me voy a mi mesa con la cola entre las patas pensando que hice mal. Y 10 segundos después entra al bar un tipo gigantesco, mamadísimo, se sienta con ella y le da un beso en la boca.
5: Ay.
3: Y yo pensé, esta mujer me salvó la vida, ¿no?
5: Ay, sí, aparte.
3: Claro, o sea, no me bateó porque yo no le gustara o porque hiciera algo mal, me bateó porque iba a llegar el novio.
4: Córrele, córrele.
3: Qué bueno que me bateó.
5: Te va a ganar.
2: Pues, digo, yo creo que cada caso es particular, pero es que, Leopi, definitivamente eres mi favorito. Muchas gracias por siempre acompañarnos. Mi consejo de esta parte es, por favor, el casi algo, mándalo, pero no pierdas tu tiempo.
0: A ver, un consejo de Jimena, aprovechando que está, ¿qué consejo nos puedes dar, Jimena, después de todo lo que hablamos?
5: Pues sí, justo que no pierdas tu tiempo con gente que está drenando tu energía y tu tiempo, porque tú vales mucho como mujer, tienes que saber cuánto vales para saber cuánto mereces.
2: Me encanta. Ah. Oye, y esto no es ya nada de ligue ni consejos así, pero ¿en qué andas? ¿Qué andas haciendo?
5: En todo y nada.
0: Ahí le hace puñito, ¿no?
5: Andamos como locas todas. Ajá. Porque vamos a la concentración el 18 de agosto. Va a ser en Los Cabos. Y la final para Miss Universo va a ser el 29.
2: ¿29 de?
5: 29 de agosto.
2: Wow, o sea, ya casi. ¿Estás nerviosa?
5: Emocionada.
2: ¿A quién estás representando?
5: Ciudad de México.
2: ¡Wow! ¡No!
5: ¡Sí!
3: ¡Vamos!
4: ¡Chilanga!
5: ¡Chilanga!
4: ¡Eres nuestra reina!
2: Gallo. No, te ves súper bien. Estás guapísima, muchas buena vibra, gracias. Inteligente, objetivos claros. Hermana,
5: ay, gracias.
2: Vamos por esa corona.
3: Sí.
5: La corona es solo un símbolo, nosotros ya ganamos.
2: ¡Ea!
0: ¡Eso!
2: Es la actitud.
4: Y antes de que te vayas, ¿a qué gym vas? Más o menos. Más o menos, como ¿por dónde queda el gym?
3: Es para una tarea.
0: Preguntan aquí. Candidata a Miss México y también Leopi, nuestro coach de ligue.
2: Te
0: muchas
2: queremos,
0: gracias,
2: Leopi.
3: Oh, yo los quiero más.
0: Gracias por estar con nosotros. Vámonos con más música. Estás aquí en Ya Párate, un corte. Y regresamos a Los 40.
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8: Tom Holland afirmó que hay un plan muy bien trazado para entregar el traje de Spider-Man a otro actor. Señaló que tiene una visión muy clara sobre el traspaso y que ese proceso de transición es lo que más le entusiasma de su continuidad con el personaje. El actor ya había expresado su deseo de convertirse en mentor del próximo Spider-Man en un rol similar al que jugó con él Robert Downey Jr.
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8: Este viernes a las 10 de la mañana, la Comisión Técnica para la Revisión del Proceso de Ingreso a la Licenciatura de la UNAM dará a conocer su propuesta para el ingreso de los aspirantes tras las irregularidades detectadas en el examen de admisión en línea que se aplicó por primera vez.
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8: Nadie está vendiendo a las 10 de la mañana. La Comisión Técnica para la Revisión del Proceso de Ingreso a la Licenciatura de la UNAM dará a conocer su propuesta para el ingreso de los aspirantes tras las irregularidades detectadas en el examen de admisión en línea que se aplicó por

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2: La temperatura, 16 grados.
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19: Son las 8 con 47 minutos.

0: Responsable de esa oficina.
1: Sí, lo hicimos muy bien. Oye, mi Rudy, muchas gracias
2: por... Pero, no, oye, gracias por qué, ni te contestó. Para no, eso, para eso nos gustaba, Rudy.
0: Me está agradeciendo.
3: Gracias por quemarme.
1: Oye, ¿viste la casa de los famosos, Rudy?
0: Fíjate que sí, y me gustó. ¿Vieron lo de Chaparro que lloró y que le dijo a Schutz que le hubiera gustado que fuera su papá?
1: Que era una cena de nominados, ¿no?
0: Sí, la cena de nominados.
1: ¿Cómo fue?
0: Pues es que en la cena de nominados todos se dan unos topes brutales, güey. O sea, todos se...
4: Sí, yo siempre te he amado.
1: Ajá, sabes, pero llevas 4 días, ¿no?
0: Sí, o sea, como
1: que ellos
0: días,
1: piensan que lleva un mes.
0: Y ya le dijo a Memo Schutz, el Chaparro le dijo: quisiera que fueras el papá que nunca tuve.
2: ¡Ay!
0: Ah. A 4 días, güey. O sea, empezó el domingo, carnal.
3: ¿De qué hablas?
0: Y ya le dijo que eres muy divertido, le Ajá. dijo que es muy buena persona. No, y
1: un
0: qué bueno,
1: de
0: abrió
1: bien,
0: su corazón, abrió su corazón. Lloraron juntos.
1: No, espérate, que todavía Memo lo abraza y le dice: eres el orgullo de cualquier padre.
0: Ah, la chica.
1: Se la regresó también.
0: Se la regresó. Ay. No, pues es que el Memo sí sabe por dónde, la verdad.
2: Oye, no, pero estoy viendo las imágenes. Papel, ¿eh? Métanse quien no haya visto el en vivo. El que...
1: Oye, también dicen que los mismos de VIX publicaban así de que por lo que quería ver el reality, por los hombres que quería ver el reality, y aparece Musad y aparece el otro, Aldo. Moisés, y dice, por los que realmente lo veo, y sale el Memo y ya ir platicando en la sí. cocina.
2: Ay, obvio, es que Memo Schutz, así bien lo dijo Aldo, ¿quién tuvo el corazón para nominar a Memo?
0: Sí.
2: ¿Qué les pasa? Si es bien ATM.
0: Oye, y luego también vieron lo de Mariano Ochoa, que con Aldo ahí en esa misma cena, pues que se arrepintió de haberle dicho cosas y no sé qué, y luego, o sea, se terminaron abrazando y todo, pero bien falsos, los dos.
2: O sea, ¿sí lo sentiste?
0: Sí, yo a ella la sentí como que dijo, ching, es que me estoy equivocando, y es del lado de Aldo, no tirándole a Aldo.
1: Ajá.
0: ¿No creen que está como recapacitando ya por ahí?
3: Su estrategia, sí. ¿no? Para que no la odien.
0: Sí, güey, porque sí está ya medio odiada, güey.
3: Sí, sientes
2: que no. Fíjate a la que he visto como opinión dividida, que también sí. está nominada, a Janet García. Mm. Janet García es regia.
0: Sí.
2: Uh-huh. ¿Y qué onda? ¿Dónde está el poder regio?
0: No, tranquila, tranquila. El problema de Janet es que se cambió de cuarto.
2: Sí, ya lo habíamos comentado. Bronca.
0: Si no, ni le hubieran, o sea, no le hubieran nominado, ella hubiera estado feliz y todo. Pero esa fue la razón, que se cambió de cuarto por los ronquidos. Y de hecho ayer dijo, ¡ay, por fin! ¡Dormí! Pues por sí, ya no está en una habitación donde ronquen tanto. Y luego también viste lo que se comieron el pan de... ¿con quién estaba? No me acuerdo con quién estaba Janet. Pero se comieron el pan... ¡Ah, con Brianda de Llanara! De esta Cintia Clitbo, güey. Y ya cuando se lo habían terminado, así en panecito, así con madre, bien rico que se veía, se lo terminan y... Güey, ¿era de Cintia?
1: No,
0: era de Cintia. Y sí, las dos se empanicaron. Le tenemos que decir. Sí. Tenemos que ir y decirle que nos comimos su pan. Pues sí,
1: es la madrota. De las muchachas. Oye,
2: no, bueno,
1: aguante.
2: Siento que ahí Cintia Clitbo, yo la veo como la dueña, ama y señora, y se los trae... A todos.
1: Es que agarró la cocina y no me te pasa eso, ¿no? Pon tu mallito, cuando agarró la cocina también, pues daba mucho ahí como por dónde. O sea, el que agarre la cocina también te
2: da las órdenes. Poder, da las órdenes.
1: Oye, también vivimos un beso de cuatro, ¿lo vieron?
0: Ah, sí,
3: ¿beso de cuatro?
0: El S. Pérez no quería.
1: Karina Torres, Gema, S. Pérez y Aldo Rendón.
0: Sí.
1: Pero como que ese Pérez hacia atrás, ¿verdad?
0: Sí, primero el vato se raja y como que no, y ya, güey, beso de cuatro, pues ya no le quedó de otra. ¿Era eso o no? O salí nominal.
1: Claro, claro. Sí. Ay, cabrón, ya sí. lo vi. Sí, será el beso. Sí. ¿No?
3: Vas a besar a Gema, pero tiene que estar Aldo y Karina.
0: Sí, bueno, va.
3: Está bien, entro.
2: Miren, vale, sí, como que se echa para atrás y luego dice, bueno, va, sí, jalo. Y luego salió como el clip donde Gema y Karina dicen, es que somos como novias.
1: Ajá, sí. Agarraditas de la mano, ¿no?
0: La verdad es que esa Gema a mí me ha sorprendido para bien, ¿eh?
2: Sí, no, sí. La verdad es que es simpática, es muy agradable. Pues a ver quién sale, fíjate. ¿Quién creen que es el primer eliminado?
0: No, espérame. ¿Qué? Ahorita decimos, pero ¿no vieron lo de la nueva misión del Fede?
1: Villamani? ¿Cuál es?
2: A ver.
0: El vato tiene que estar pegado al S. Pérez.
1: Ah, ¿y por? ¿Todo el tiempo?
0: Sí, todo el tiempo. Todo el tiempo.
1: Ah, pues
0: sí,
1: le va a pasar ese... bien, ¿no? Es el, sí. El SP debe ser más divertido.
3: Y está sí, acostumbrado a que lo sigan. Es el, lo siguen así en las tiendas de ropa y todo. Sí, el vigilante siempre lo anda.
0: Gente como, justamente gente como el SP. Pérez. Cuiden.
3: No, tienes que seguirlo y cuidarlo, que no se lleve nada, le dice la producción.
2: Pero, bueno, pero bajo, o sea, ¿por qué tiene que estar ahí?
1: Pues es un reto que le pone sí. el público. O sea, es que la ya gente ves que él no participa. Quién, ajá, que él quién se, va a estar.
2: Él se va, dicen que a la semana 4, ¿no?
0: Dicen, quién sabe si es verdad.
1: Oigan, y ojalá también vieron que, no. Ojalá que hizo, no. pues, un mojón, una... ¿Quién? El Fede armó como una caca, una...
0: Ah, así, eso no, no lo vi, no lo vi. ¿Y luego?
1: Ajá, y le llenaron de pues, la crema esta de chocolate.
0: Sí,
1: con ajá, el Luis Chaparro. Deli. Se meten los dos al baño y se prende la cámara e hicieron la broma de que pues alguien no le había jalado al baño, en el baño de mujeres. Y no, y adivina quién lo encontró primero.
2: Cintia.
1: ¿Qué? Cintia Clint. No.
2: Es que pobre de Cintia. O sea, pero que tiene razón, le está tocando la... ver...
0: Tiene razón, porque, oye, un papel de baño con caca en la regadera. ¿Qué es eso, güey? O sea, ni en las borracheras de prepa, güey.
2: Sí, no, da coraje. Sí. Pero pobre Cintia, que además lo ha dicho. A ver, yo soy muy maternal. Solo tuve una hija, pero me hubiera gustado tener más. Guapísima. Y hasta Massad, nuestro árabe de confianza, le dice, tú eres de verdad... Lo máximo, gracias. Ya Habibi, ya Habibi.
1: Ahora sí, de los nominados, ¿quién según ahora ustedes sí. se va? Adelante, cojo. Está Aldo Rendón, sí. Janet García, Mariano Ochoa, Aranza Ruiz, Jimena Herrera, Luis Chaparro o Memo.
3: ¿Puedo decir tres? No.
2: No, no, uno. No,
1: se va uno.
3: Se va nada más y nada menos que Luis Chaparro.
0: No, ¿tú crees? Después de lo de ayer, yo creo que no se va.
1: A ver, Nash.
2: Fíjate, estoy entre dos. Sí. Yo creo que quizás le toca Aranza. Okay. Me voy, me inclino por ella.
1: ¿Mi Rudy?
0: Estoy igual que Nashla, que Nashirol, se va Aranza Sam y se va por obvias razones. La morra Otaku. No ha conectado y aparte es ella es como...
1: Huele a sopa
0: instantánea. Y que tiene poderes y que ella puede vibrar a la banda y no sé qué.
1: Ajá, yo también, Aranza, así que somos 3-1, cojo, ni modo.
3: Ni hablar, pero ni entiendo bien el juego todavía.
2: No, hombre, te voy a invitar, ¿qué tienes que hacer este fin de semana?
3: Ver La Casa de los Famosos, la expulsión, entenderle. Este domingo. Entenderle.
2: Ah, mira, sí sabes, domingo de expulsión. Vamos avanzando.
3: Órale.
2: Vamos, pero de hecho, ¿qué sería hoy? Viernes de salvación, ¿no? Alguien puede salvar a alguien, el líder.
0: Hoy es viernes de salvación y el líder es esta... No. La líder es esta...
2: Bri, ¿no?
0: Creo que es Brianda de Llanara y ella puede rescatar a alguien. Seguramente va a rescatar a Janet.
2: Puede ser. Pero bueno,
0: y
2: mi Rudy...
0: Ellas van a salir y van a hacer contenido, estoy seguro, para la página azul.
1: ¡Órale!
0: ¡Vamos! ¡Vamos!
2: ¡Ay,
3: Rudy! ¡Ojalá se pueda eso!
2: ¡Cálmate, por Dios! Oye, te mandamos un abrazo muy grande, mi Rudy. Siempre es un placer
0: verte.
2: No,
0: me voy a ir, aquí me voy a quedar. No empiecen a correrme.
2: Está bien, quédate a jugar. Está bien. Te quería agradecer de esta grandiosísima sección. Y mira, qué bueno que nos recuerdas, porque sí, Effective Wonder... Estamos a unos minutos ya para tianos de empezar el Turbo Lengua. El día de hoy tenemos boletos para Catriel y Paco Amoroso. Así que estén muy atentos. Empiecen a llamar ya a la cabina para asegurar su lugar y jugar con nosotros. Espero que no pierdan. Mientras tanto, vámonos con una canción. Esto sí. es Lo Poco Que Yo Quiero de Morat y Silvestre Dangond.
0: Nunca nos vamos a ir.
2: Nunca nos vamos a ir.
3: Ya vámonos.
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10: 8:58.
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13: De verdad, ya es el día de Nuestra Señora de la Luz. Hola, ¿cómo están? Muy buen día. Estamos felices de terminar esta semana aquí a través de Los 40. Allá en Tapachula saludamos a Lilo Martínez en control y producción de audio. Muy buenos días, Lilo. Muy buenos días, Tapachula. Muy buenos días, Radio Núcleo Tapachula 99.5. Aquí en Tuxtla Gutiérrez, muy buenos días, Manuel Ali. Aquí estamos ya bien y de buenas, amaneciendo. Ay, eso es lo bonito. Amanecimos. Eso es lo principal que tenemos que agradecer. Ay, sí. Y bueno, la verdad es que ya terminamos otro mes. Ya nos vamos al mes de agosto. Es un mes muy especial para mí. Porque en este mes de agosto, dos de mis bendiciones cumplen años. Entonces, pues vamos a andar de manteles largos, ¿verdad? Entonces, bueno, a todos los que cumplen años en el mes de agosto, bueno, pues a felicitarlos, ¿verdad? Y detrás de este micrófono te saludo, soy Josefina Gutiérrez. Quédate conmigo hasta las 11 de la mañana. ¿Tienes chistes bobos? Ándale, cuéntalo, hombre. Tenemos contenido, por supuesto, excelente música también. Y me dijeron, a ver, ahorita leo los mensajes, gracias porque ya nos están escribiendo. Gracias, gracias. Por supuesto, te invito a ti que nunca te has comunicado a través del WhatsApp. ¡Hazlo! Comenta, cuéntanos un chiste bobo, pide una canción, felicita a una persona, manda saludos. Ya sabes, aquí todo es completamente en vivo. A Tapachula también le invitamos a que manden sus mensajes. 961-61-50489. Y en Tapachula también está el WhatsApp 962-625-2499. Esto es Bien y de Buenas. Estamos felices. Bienvenidos.

0: ¿Ya ven por qué es radio en vivo? Es que no había visto el reloj. Pensé que ya teníamos que irnos a corte, pero no, todavía no. A ver, me dicen por acá. Hola, buenos días, Manuela. Uy, un saludo. ¿Por qué dejaron una escalera dentro del mar?
1: ¿Por qué?
0: Para que suba la marea. ¡Esos chistes me encantan! Hay que cerrar el día, la semana. Buenos días desde Tapachula. ¡Hola, Tapachula! ¡Qué gusto que nos escriban! Amaneciendo bien y de buenas. Eso es todo. Ok, Jorge de León, muchísimas gracias. No hay nada mejor que casa. Pues la verdad es que sí, cuando ya llegas de trabajar, cuando amaneces y dices, estoy en casa, qué bonito es, qué bonito, claro que sí. Muchísimas gracias. Saludos a Tapachula. Oigan, bueno, pues el día de hoy tenemos la palabra del día, tenemos chiste, ustedes también nos pueden compartir y tenemos también noticias que comentar. Es que no puedo evitarlo, ya sé, yo busco contenido optimista, busco contenido positivo, pero cada vez nos sorprendemos con las noticias a nivel mundial. Pareciera que ya pasó el COVID, ¿no? Ya esa pesadilla mundial, teorías de conspiración y tantas cosas, y de repente, después de 6 años, sale un juicio que a todo el mundo tiene con la boca abierta. 114 veces o 111 veces a la enmienda. Es caso de este doctor. Oh, pero bueno, sabíamos que en varias partes del mundo pues no nos decían completamente la verdad. No entendíamos cómo un murciélaguito había provocado esta catástrofe mundial. Y empiezan a salir a la luz diferentes cosas que están de miedo. Y ahí es cuando digo, sí, los seres humanos somos capaces de cualquier cosa. Todo lo bueno, pero también todo lo malo. Todos tenemos dualidad y todos tenemos la decisión de ejercer la dualidad. Tanto lo bueno como lo malo. Y el ser buena persona, a veces nos enseñan a que a todo tenemos que decir que sí. El ser buena persona, a veces nos enseñan a que hay que obedecer absolutamente en todo, y ahí está el error. Porque también ser bueno significa poner límites a tiempo. También ser bueno es no permitirle a la gente que ya vio tu vulnerabilidad, tu debilidad y tu buena onda para aprovecharse de ti y usarte. ¿Sí o no? ¿Verdad que sí? Combino esto con la noticia mundial que todos están leyendo y que estamos escuchando, porque precisamente ahí está el lado bondadoso del ser humano que queremos y necesitamos creer que la gente es buena. Porque es una necesidad innata. ¿Qué opinas tú? ¿Habemos más buenos que malos o habemos más malos que buenos? Y fíjate cómo lo dije, ¿eh? Habemos. Porque no todo es positivo en ti, ni tampoco todo es negativo en ti, y me incluyo.
2: ¿Ah, no? Yo pensé que en mí sí.
0: No, digo, a veces no sale. Digo, hay personas que le echan ganitas y sacan lo peor de ti.
2: Es que
0: hay cosas que
2: en
0: también
2: mi pueblo
0: dices.
2: Dicen que para ciertas cosas no se necesitan estudios.
0: Sí, y entonces no queremos, pero de una u otra manera a veces no nos explicamos cómo es que sí descubrieron esa parte que no conocíamos, en donde sale, ¿qué será? Pues lo que no es tan bonito de nuestra personalidad, ¿no? Y hay personas que tienen esa magia que sacan lo mejor de ti.
2: Claro.
0: ¿No? Oye, es que esta persona me cae muy mal. Ay, no, a mí me cae muy bien. Ah, es que desgraciadamente te tocó conocer o despertaste en esa persona lo no positivo.
2: Sí, también.
0: Y por eso te expresas así de esa persona.
2: Sí, claro.
0: Y por otro lado, la mayoría de las personas podemos tener esa capacidad de decir, ay, yo no quiero problemas, mejor me la llevo en paz.
2: Sí, Virilí.
0: ¿O no? Pero bueno, son tantas cosas que traemos, pero bueno, de todo eso también traemos contenido de música, traemos muchas cosas que nos van a poner bien y de buenas, porque estamos finalizando el mes de julio, estamos finalizando el séptimo mes, y hoy es Día de la Señora de la Luz para muchos.
2: Gracias.
0: Ahora sí, vámonos un corte. Bienvenidos.

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3: 9:18.
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0: 9 de la mañana con 23 minutos. ¡Qué buena rola! ¿Cómo me gusta esa versión? Me gusta. ¡Ay, gracias! ¡Qué bonito que nos reciban con tantos mensajes! Sí, mira, se saben hasta las fechas de cumpleaños de mis hijos. Ay, me asusta, me da miedo. Creo que se acuerda más de las fechas de cumpleaños de mis hijos que yo. Te agradezco, gracias, sí, así es. Ok, me dicen por acá. Buen día, Josefina. Excelente viernesito, gracias. Ahí te va un chiste bobo. A ver, venga. Ay, no. No sé si contarlo. El Determinación 03. Ya después se fue de nombre. Es que ya ves que ahora tenemos que cuidar muchísimo.
1: No
0: lo puedo contar, pero sí está muy bueno. Pero sí está bueno.
1: Sí.
0: Sí está bueno.
1: No solamente... Bueno, no.
0: Ok, está bueno también el otro. A ver, ¿cómo dice por acá? Ok. ¿Qué hace un vampiro manejando un tractor, oye?
1: Dímelo.
0: Sembrando el miedo. ¡Ah, qué bonito! ¡Ay, qué simple soy! Es que sabes una cosa. ¿Se acuerda que en los programas durante todos estos años, gracias a Dios, pues hemos comentado mucho acerca del niño interno?
1: Sí, claro, ¿no? Claro.
0: Ese niño interno que cuando ya estás en una edad adulta y no importa cuántos años tengas, te ayuda a continuar, a mantener la capacidad de asombro.
1: Sí.
0: Que cuando veas que tus hijos que están jóvenes pierden la capacidad de asombro, pues la verdad es que hay que motivarlos a que se asombren porque ya no les asombra nada. Y la verdad es que es tan bonito tener la capacidad de asombro. Es ese niño interior que todavía tienes dentro de ti y que mantiene esa magia. Y lo mismo me pasa con los chistes bobos. O sea, la vida adulta nos exige la seriedad, la formalidad, el compromiso, la responsabilidad, la conciencia, el estar pensando en números, producir dinero, ya sabes, ¿no? Pero ese niño interno nos recuerda que también hay que reír un poco, como cuando éramos niños.
1: Sí, Prilly.
0: O sea, entre capacidad de asombro y reírnos de bobadas, me encanta. Gracias por alimentar ese día. Hola, ¿qué tal? Muy buenos días. Hola, buenos días. La semana pasada participé y gané un juego de mesa. ¡Ah, sí, ya está! Yo dije que ya estaban en la caseta de vigilancia. Pero a lo mejor no lo escucho.
1: Bueno, a lo mejor no le gustó, pero ¿verdad? ya está ahí.
2: Amigo, el que nos habló, solicito su presencia en la vigilancia de
0: Así
2: Radio
0: es.
2: Núcleo.
0: Gracias. Con tu copia de tu identificación personal, ahí está el juego de mesa con el post-it con tu nombre, de apellido Melchor. Gaspar y Baltasar, no es cierto.
2: Alechor, Gastar y va a saltar.
0: Y va a saltar. Bueno, en un ratito vamos a estar hablando de los Reyes Magos.
1: Yo soy del 6 de enero, del Día de los Reyes Magos.
0: Sí, ¿verdad? Igual Rey Rivas, por eso se llama Rey.
1: Sí, yo soy Rey Vago.
0: Ese es un chiste bobo.
1: Sí, un chiste bobísimo.
0: Bobísimo. Ok, oye, vámonos con música. Vámonos con música y regresamos con este tema que está moviendo conciencias y moviendo al mundo entero cuando pensábamos que ya todo iba a terminar. Y la verdad es que les voy a decir por qué lo voy a comentar. Porque pues el mundo ya no quiere otra pandemia.
1: No, ya fue. Fue una cosa bárbara.
0: Sí, no, o sea, todos somos un antes y un después.
1: Por supuesto.
0: Personalmente y a nivel mundial, empresarialmente también. Todo evolucionó. Entonces sí, muchas cosas salieron muy buenas de toda la carencia.
1: ¿Cuánto duró la cuarentena? 2 años aproximadamente.
0: Mira, yo me acuerdo
1: bien
0: mucho.
1: Bien fuerte uno.
0: Yo me acuerdo mucho, te voy a decir que me acuerdo, así que lo tengo muy, muy latente. 2019, si no estoy mal, 17 o 18 de noviembre, comencé bien y de buenas en la TG.
1: Ok.
0: Entonces, pues, ya sabes, con toda la emoción y demás.
2: Sí, Prilly.
0: Y viene todo esto de la pandemia. Y entra mi hijo a mi recámara y nos dice, llorando, es que, ay, acabo de ver una noticia de que un murciélago...
1: Bueno, todavía no se sabe si es cierto.
0: Que había dónde. En China, no sé qué, no sé cuánto. Y tengo miedo de que llegue, ¿no? Aquí. Y todavía me acuerdo que le contesté, ay, hijito, ¿por qué te preocupas? O sea, es hasta China. ¿Cómo crees que va a llegar hasta acá? Tú tranquilo. Plop.
1: Sí, en México llegó en el 2020.
0: Exactamente.
1: Por ahí de febrero, marzo.
0: Exacto, porque salen de vacaciones de Semana sí. Santa y ya no regresan a la escuela.
1: Justo.
0: Ahí. Entonces fue todo 2020.
1: Hasta el 22,
0: todo
1: yo creo.
0: Todo 2021.
1: Sí.
0: Y empezando el 22 es que dicen, ya se puede ir a la escuela.
1: Sí, sí, sí, sí.
0: Entonces fue, sí fue...
1: Una cuarentena, híjole, larga.
0: Una cuarentena larguísima en donde...
1: Complicada.
0: Muy complicada. Para muchas personas... digo, muchos descubrieron talentos y descubrieron que podían hacer lana por medio de... Empezó el TikTok, de hecho, fue
1: justo
0: la gran oportunidad del TikTok. Entonces, fueron muchas cosas buenas en muchas familias muy malas, cosas que definitivamente no queremos volver a vivir. Pero bueno, por eso vamos a comentar esto. Y regresamos, estás en Bien y de Buenas a través de los 40.

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12: 9:32 a.m. Lo voy a comentar rápido. Esto, bueno, pues es noticia y te va a aparecer en miles de reels, tanto en Instagram, en Facebook, en todos los noticieros y demás. Este juicio de Anthony Fauci es un doctor. Bueno, le cacharon un diario. Ya lo tenían investigado. Lo traían en la mira durante todos estos años. Leyó una declaración inicial en la que aseguró que acudió a la recomendación de sus abogados debido a una obsecución desquiciada. O sea, lo estaban persiguiendo y a una persecución política por parte del senador Rand Paul para buscar un testimonio que lo va a llevar tras las rejas. Este senador hizo públicos más de 1,000 páginas del diario personal de Antonio Fauci en la época de la pandemia. ¿Quién es él? Bueno, pues un doctor que estuvo a cargo de empezar a hacer todo el portavoz de la situación en Estados Unidos y el manejo de la pandemia y todo lo demás. Esto desató un enfrentamiento político sin precedentes. Entonces, a él le otorgó Biden un indulto, porque ya tenían muchas pruebas que no había manejado correctamente y que aparte, conversaciones, mails, en donde utilizó a gente dentro del servicio de Estados Unidos que buscaba la manera de que fuera candidato a obtener premios de reconocimiento. Entonces, en ese diario, en esas páginas, él anota todo lo que sentía, lo que pensaba y cómo... O sea, digamos que su conciencia hablaba en esas páginas.
13: Ok.
12: Lo que sentía que había salido en 5 canales de televisión más importantes de Estados Unidos. Cómo estaba trabajando para que le dieran un premio, para que le dieran un reconocimiento. Y mientras tanto, hizo un mal manejo de la pandemia en donde, pues obviamente, pues no tenía, ni siquiera se tocó el corazón para permitir y omitir muchísimas cosas. Lo que más ha causado... Pues digamos que indignación a nivel mundial es que invoca 111 veces la quinta enmienda de Estados Unidos, en la que le da el derecho de no contestar a las preguntas.
8: Okay.
12: Hasta le preguntaron de qué color es su corbata, la quinta enmienda. O sea,
8: pues sí.
12: ¿Qué dices? ¿Quién lo está protegiendo? ¿Qué no quiere decir? Digamos que haber sido el portavoz del gobierno estadounidense frente a la pandemia COVID-19, pues traía una gran responsabilidad y ahorita que compareció ante la Comisión de Seguridad Nacional y Asuntos Gubernamentales del Senado, pues no contestó absolutamente nada. Nada. Muchas cosas, y ahorita no lo voy a mencionar porque, pues bueno, así como en México hubo también muchísimas cosas que no nos parecieron por el mal manejo de información y demás, a nivel mundial, pues muchos perdieron familiares. Entonces, ¿cómo puede una sola persona ser causante también de tantas pérdidas por un mal manejo de todo lo que aconteció?
8: Sí.
12: Y ahí la dejo, para que, híjole, insisto, a procurar la bondad, por favor. 9:35, 961-61-50489. Ok, me dicen por acá. Me están recomendando una playlist, fíjate. Entonces, yo les recomiendo mi playlist. Tengo playlist. Y, mira, por cierto, de hecho empecé a hacer la playlist de bien y de buenas desde el 2019.
8: ¿Neta?
12: ¿En serio?
8: Ah, qué chido.
12: Tengo en Spotify mi playlist de bien y de buenas. La sigo alimentando cada semana.
8: Claro.
12: Y pues, según tengo 4,585 canciones. Tienes ahí en mi playlist 263 horas con 54 minutos de música sin repetir. Está bonita mi playlist.
8: ¿Sí?
12: Está padre. Entonces, bueno, pues es todo lo que he programado desde el mes de noviembre de 2019 hasta hoy en día.
8: Claro.
12: Entonces, como sea mi programación semanalmente, cada canción que ponía en Bien y de Buenas está en esa playlist.
8: La añades.
12: La añado. Así que, pues síganme. Es Bien y de Buenas, hashtag, en minúscula, BYDD. Bien y de Buenas, la abreviación. Josefina Gutiérrez, ¿ok? Bueno, vámonos con más a través de Bien y de Buenas, a través de los 40.
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12: Me están dando recomendaciones de canciones, Manuel Ali. Aquí, es que ya no era una playlist. Me dice, baja la canción de
14: rola.
12: Tonto de Trapecio a tu playlist y guárdala y compártela con tus amigos. Ok, ya estábamos escuchando. Me decías que se parece a...
14: Enjambre.
12: A Enjambre, ¿verdad?
14: Sí.
12: Sí, sí se parece. Me dicen por acá, buenos días, de bien y de buenas. Eso, así me gusta, que todos estén bien y de buenas. Ya tendremos este momento para ponernos mal y de malas. Fíjate que hay una bonita frase que dice, mira, nada es para siempre.
14: No.
12: Entonces, cuando todo te salga bien, pues ten en cuenta que nada es para siempre. Pero es una mala noticia para ti, yo lo sé, pero nada es para siempre. Ahora, la buena noticia es que cuando todo te esté saliendo mal, pues, ¿qué crees? La buena noticia es que nada es para siempre.
14: ¡Qué consuelo! Pero sí.
12: O sea, pues sí, o sea, le pones un poquito y dices, pues sí, o sea... Muy, muy chimoltrufio, pero así es. Así es.
14: Es una canción de elefante, de esa.
12: ¿Ah, sí?
14: Sí, a ver si está.
12: A ver si está.
14: Espérame.
12: A ver si está. 961-61-504-89.
14: Me acuerdo que sí hay una canción de
12: elefante. De elefante que
14: se llama Nada es para siempre.
12: Pues es que nada es para siempre. Ojalá todo fuera lo bonito, lo bello, lo hermoso, lo que nos hace feliz, lo que nos saca una sonrisa, ojalá fuera para siempre.
14: Ah, es con Rayleigh todavía.
12: ¿Ah, sí?
14: Sí.
12: ¿La dejamos?
14: Es de nada, es de lo que andábamos buscando, el segundo álbum de Elefante.
12: Ok, pues la dejemos, ¿no?
14: ¿Ah, sí?
12: Sí, la dejemos.
14: Ok.
12: Ahí está, un viernes también reflexivo, como por qué no, digo yo.

0: ahí estuvo. Algo para... tranquilito, reflexivo y todo, porque ahorita vamos a cambiar el ritmo regresando, ¿ok? Estamos cerrando el viernes a través de Bien y de Buenas, 961-61-50489. Ya tenemos nuestro chiste y tenemos muchos, pero hay unos que no los puedo decir, pero de ahí en fuera... ustedes, mientras no sean ofensivos, es que se comen palabras, están buenos, pero no los puedo decir al aire.
1: Sí, está un poco.
0: Ya sabes. Pero el que traigo ya te lo conté y está bien bobo. Y está. ¿No lo escuchaste? ¿No? Ok, ahorita te lo cuento.
1: Ah, no lo has escuchado, no lo has dicho.
0: Y también la palabra del día y todo. Ok, 961-61-50489, Tapachula. 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
0: Bueno, ahora sí voy con mi chiste, Bobo. ¿Quieres escuchar mi chiste que traigo el día de hoy?
2: Dímelo.
0: ¿Qué le dijo el 30 al 3?
2: ¿Qué le dijo?
0: No, ya es que no, lo vuelvo a repetir. Era al revés. ¿Qué le dijo el 3 al 30?
2: Le dijo el 3
0: al 30.
2: Al 30.
0: Ajá.
2: El de atrás, no sé qué significa.
0: Ok, para ser como yo, tienes que ser sincero. Oh. ¡Extra bobo! Aquí me siguen contando chistes bobos. Gracias. 961-61-50-489.
2: Ay. Para ser como yo tienes que ser sincero.
0: Así es.
2: Está bueno.
0: Ok, ahorita leo los que me están mandando. Gracias. Vamos ahora con esta noticia. Ya saben, ya terminó el mundial. Ya lo sé. Hubieron muchos escándalos. Todos lo sabemos. No sabemos qué van a hacer. Ya tenemos noticias. Les voy a decir qué pasó. Resulta que la UEFA, en Europa, el fútbol europeo, las 55 federaciones que son miembros, anunciaron que no van a participar en ningún torneo de la FIFA. Cuando leí esto dije, es noticia fake.
2: Ok.
0: Vamos a corroborarla. Y pues resulta que es una medida, es un boicot en contra del plan de Gianni Infantino de vender parte de la Copa del Mundo a inversores privados. Se sabe perfectamente que lo que producía la FIFA era exclusivamente para ser autosustentable.
2: Claro,
0: y
2: también claro.
0: Negocio, nada más que ahorita ya como que Infantino, lo vimos en este mundial, desde la pausa de hidratación, el que pues tuviera el poder de todas las sedes y que taparan todas las marcas de estadios. Y que, dicho sea de paso, Levi's aprovechó eso con marketing muy bueno.
2: Claro.
0: Que otro me acuerdo que hizo también lo mismo, MetLife también. Entonces, bueno, ese es otro tema. Ahora, ¿cuál es el motivo? Porque la FIFA quiere crear una empresa llamada FIFA Forward Enterprise para vender acciones del Mundial a la iniciativa privada. Entonces, la decisión de Europa, las 55 asociaciones de la UEFA, votaron unánimemente no jugar los mundiales ni otros torneos oficiales si sigue este plan comercial. O sea, es una noticia que sí cimbró en el mundo futbolístico y más que nada porque acaba de terminar la justa deportiva. Entonces, pues dicen, ¿no? El legado del fútbol europeo afirma que la Copa del Mundo no está a la venta y que no van a aceptar que el dinero mande sobre el deporte.
2: Claro.
0: Entonces digo, mira que, ¿cómo cuando se une la gente por un objetivo en común? Hay tanta fuerza.
2: Sí, Pirelli.
0: Pero sí, digo, no soy especialista, ustedes lo saben, pero bueno, algo sabemos de fútbol y la verdad es que sí, es una noticia que está dando de qué hablar en todo el mundo. Ahora sí, me dicen por acá. Bueno, a ver, ¿ya leíste los chistes que nos están mandando?
2: Sí, me gustó el que mandó Josué.
0: ¿Qué terminación? ¿En la 54?
2: 58-54, sí. Ese está bueno.
0: Este era un hombre con mala suerte, pero con tan mala suerte que cuando se tiró al vacío ya estaba lleno. No. ¿Ese sí te gustó? Sí. A mí no tanto, pero bueno. No,
2: gracias.
0: Ok.
2: Es que tiene tanta mala suerte que se aventó el vacío y ya estaba lleno. Ay,
0: estaba lleno. Ok.
2: Bueno, pues no.
0: Está bien, ya. Eliminado. Eliminado. Pon el sonidito eliminado.
2: Okay. Está chido.
0: Ok. Bueno, 961-61-50489. Vámonos con música y regresando. Vamos a hablar de amor. Bueno, de amor y sí, amor de relaciones. ¿Cómo andas en relaciones amorosas? ¿Cómo andas con tu novio, con tu novia, con tu pareja, con tu esposo, con tu esposa?
2: Un capítulo más de...
0: Un capítulo más.
2: De la vida irreal.
0: Hay algo que me pasa, fíjate.
2: Dímelo.
0: O sea, atención dispersa, sí la tengo. Se me ocurrió una idea para el programa y por no anotarla ya se me olvidó.
2: Oh.
0: Espero que vuelva a mí la luz de la creatividad. Sí, caray.
2: Cómo me gusta ese botón de eliminar
0: gente. De eliminar gente, ¿verdad? O sea, te divierte. Te damos chance porque es fin de mes.
2: Muchísimo.
0: A ver, señoras y señores. No, sobre todo los varones. A ver, ¿cómo captan que una mujer... se está comportando y digan, ay, este comportamiento, híjole, ya me arrepentí de haberla perdido?
2: Ay, no, es que somos muy mensos, no nos damos cuenta.
0: También pasa en la mujer.
2: A nosotros aplica de que ya, ¿cómo es este dicho?
0: O sea, es que también aplica en la mujer. O sea,
2: ya nos damos cuenta ya cuando está perdido.
0: O sea, viene el dicho, nadie sabe lo que tiene hasta que lo ve perdido. Entonces, aplica para hombre y aplica para mujer. O sea, pero ¿qué ve un hombre en comportamientos de una mujer en donde dice, ay, ¿por qué la perdí? Ya sabes.
2: O sea,
0: entonces vamos a comparar si
2: el por
0: sucede,
2: qué se perdió.
0: Ajá, vamos a comparar si sucede lo mismo en las mujeres. Si es lo mismo que pasa en los seres humanos.
2: En las mujeres se vuelven muy distantes.
0: Pues ahorita vamos a ver.
2: No, dilo aquí ya, está dilo, dilo ya.
0: Vamos con música, son las 9:56, quiero música también. ¿Qué nos vas a programar? Esa que estabas escuchando me gustó mucho, con Sia.
2: Ah, si quieres la pongo.
0: Esa está padre, fíjate.
2: Sí.
0: Me gustó.
2: Sí, sí, se llama... Espera, déjame ver cómo se llama. Porque aquí lo tengo. Se llama I Will Find You in My Next Life, de Damian Marley y Sia.
0: Uy, qué bonito. I Will Find You in My Next Life. Uh-huh. Ah, ¿tú crees en eso? De almas que dicen, ay...
2: Sí.
0: ¿Tú sí crees en eso?
2: A mí me sucedió.
0: Que digas, ay, en otra vida seguramente que dejamos algo pendiente y se prometen, ya sabes, hay muchas películas de eso, y que se prometen encontrarse en otra vida, pero resulta, hay películas que dicen, sí, se encontraron en otra vida, pero en circunstancias muy difíciles.
2: A mí sí me sucedió.
0: Ay, bueno, vamos, ay no, pero ya nos vamos al corte.
2: Después del corte la pongo.
0: Okay.

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2: Bienvenidos a la segunda hora de Bien y de Buenas a través de los 40, a través de Radio Núcleo, a través de la cadena de radio más grande, más importante del sureste mexicano. Gracias por estar en frecuencia. Detrás del volante, te acompañamos en tu trayecto. En la oficina, qué bueno. Desde tu dispositivo Alexa. Oh, ya ves qué chulada. En la página de www.radionucleo.com. Ok, ya bajaste la aplicación y desde ahí nos estás escuchando. Yo te lo dije, es una chulada. Bueno, pues nosotros estamos felices de compartir este espacio, esta segunda hora contigo a través de los 40. En Tapachula vuelvo a saludar a Lilo Martínez y aquí en Tuxtla Gutiérrez vuelvo a saludar a Manuel Ali. Detrás de este micrófono vuelvo a saludarte. Yo soy Josefina Gutiérrez, te invito a que me acompañes en la segunda hora de Bien y de Buenas hasta las 11 de la mañana, en donde vamos a estar contando los chistes bobos que están compartiendo con nosotros a través del WhatsApp. ¿Tienes un chiste bobo? Ay, pásamelo, 961-61-50489. Vamos a ir con la palabra del día. Vamos a analizar esas relaciones. ¿Qué pasa? Nadie sabe lo que tiene hasta que lo ve perdido. Y los violines. Hay que buscar fondo de violines, así como tipo Titanic. Hola, de Bodyguard. I will always love you. Digo, no nos vamos a poner melodramáticos, nada más vamos a mencionar los puntos, porque seguramente en alguna parte de tu vida te ha pasado. O a lo mejor te está pasando, ¿verdad? Uno que sabe. Me dice por acá. Empecemos esta segunda hora con un chiste. Ese es más de la palabra del día, ¿no?
3: No.
2: No, esto no es así. ¿El qué?
3: El violín más pequeño del
2: mundo. Okay, pero suena más como para la palabra del día. Ya también tenemos la palabra del día. Si tú tienes una palabra que descubriste y te enganchó y dijiste, ay, mira, interesante el significado, compártela también. A ver, me dicen por acá, a ver, ¿qué le dice un gallego a otro? No, más bien, llega un gallego y le dice al otro, hombre, ¿viste el apagón de anoche? Y le dice el otro, oye, pues que no he visto nada, porque ayer se fue la luz en el barrio.
0: Eliminados.
2: Me reprobaste. Ya ven lo que es tener el control. Él va a decidir cuál es bueno y cuál es malo. Saludos a Galicia. Me dicen por acá. Hola, buenos días. Saludos cordiales, Josefina, Manuel Ali. Ok, ahorita lo leo. Es otro chiste. Me dicen por acá otro chiste. Ok. Ahorita vamos a leerlos. Y muchísimas gracias. Muchísimas gracias por todos sus mensajes. Nos encanta de verdad que nos envíen mensajes, nos envíen chistes bobos. También pidan canciones, también opinen. Bueno, ya es el primer corte de esta segunda hora y ahora sí regresamos con eso. Y con eso de lo que pasa cuando alguien pierde a una persona y se arrepiente, ¿no? 10 de la mañana, 7 minutos.
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2: 10 de la mañana con 12 minutos exactamente. Ahorita escucho el mensaje de voz. Aprovecho para pedir mi canción. ¿Están pidiendo la de Gustavo Cerati? Puente. Muy buena. En cuanto la escuche la voy a ubicar y la voy a identificar. Buena, seguramente te sabes la letra porque eres un cancionero. Se saben las letras de muchísimas canciones. Yo no.
3: Para eso sí tengo buena memoria, fíjate.
2: ¿Sí?
3: Sí.
2: Pues yo en algún momento me sabía muchas canciones. De repente me descubro que sí me acuerdo de varias, pero si me preguntas ahorita ni me acuerdo.
3: Para letras, para la historia de música.
2: Y todo es, bueno, para lo que te interesa, ¿no? Yo creo que se llama que tenemos memoria selectiva, porque yo también tengo muy buena memoria para muchas
3: pero
2: cosas.
3: Pero muy
2: que la
3: selectiva.
2: Gente, pero es demasiado selectiva.
3: Sí.
2: Ah, ¿qué te digo? ¿Qué te digo?
3: Se reían los compañeros. Vinieron unos compañeros de extremo. ¿Qué? Comitán. No, estuvieron la semana pasada y nos dijeron, no, pues es que queremos entrar al aire, ok, está bien. Pero les dije, de antemano, me disculpo porque yo soy muy malo para los nombres, así que entonces, se me va a olvidar cómo te llamas, no te enojes, por favor. Ay, no te preocupes, porque yo sí soy muy malísimo para los nombres.
2: Ah, yo también.
3: Se me olvidan.
2: Y yo les cambio los nombres.
3: Sí.
2: Les cambio los nombres y no les cambio,
3: nomás les digo otra cosa.
2: Yo sí, los digo, y les digo el nombre que yo me inventé en mi mente.
3: Súper segura.
2: Impresionantemente segura que hasta dudan de ellos mismos si se llaman como se llaman.
3: Claro.
2: Ah, sí, los hago dudar. Oye, pero ya tenemos el tema. A ver, cuando una relación termina, con el paso del tiempo muchas personas empiezan a recordar las cualidades de la otra persona. Ya sabes, ¿no?
3: ¿Por qué?
2: Y ya decían, ¿y por qué antes no la apreciaba completamente? ¿No?
3: Sí.
2: En muchos casos, hay muchos comportamientos, sobre todo de un hombre hacia una mujer, que empiezan a destacar el valor personal y después dicen, híjole, pues yo la catalogaba a veces de débil, pero resulta que es muy fuerte, ¿no? Y caramba, me está sorprendiendo cómo está enfrentando la vida después de no estar juntos. Entonces, no es que empiecen a arrepentirse, sino que empiecen a comprender muchas veces que la confianza, la autonomía, el crecimiento personal, pues son muchos aspectos que generan admiración en la pareja y se va perdiendo con el día a día. Porque ya lo tenemos por sentado, que dejamos, y es también a lo que me refería con la capacidad de asombro. Qué difícil muchas veces es mantener esa capacidad de asombro en una relación.
3: Sí.
2: Sorprenderte todos los días con algo nuevo. ¿No?
3: Sí, pi.
2: Entonces, cuando un hombre ve a una mujer que empieza a avanzar, que se cuida a sí misma, que sigue demostrando cualidades y a lo mejor descubre muchas cualidades que tenía ella, pero le hicieron creer que no las tenía.
3: Sí.
2: Durante la relación. Y cuando ya no están dentro de esa relación, empiezan a florecer.
3: Sí, entonces, porque se recupera a ella misma.
2: Empiezan a cambiar esos vínculos afectivos, actitudes que a lo mejor él los veía como negativas, pero resulta que era positivo. Todo esto es una madurez emocional. Ahora, ¿qué es lo que pasa con ese fondo musical? Es que me estás haciendo reír con ese fondo musical. Pero bueno, está bien. No le vas a poner un rock.
3: Voy a poner Titanic para que todos... ¡Jack!
2: ¡Ah, qué bonito!
3: ¡Como Jack, no te mueras!
2: Pero es que también pasa con... De una mujer hacia un hombre. También pasa eso. De una mujer hacia un hombre.
3: Toma mi cintura.
2: Ok. Ábrela. La tenías y la dejaste ir. Ábrela. ¡Que se hundiera!
3: Abre tus brazos y siente...
2: ¡Vamos!
3: ...el viento...
2: Deja fluir.
3: ...por tu cuerpo. ¡Jack, estoy volando!
2: Oiga, ¿cómo voy a tomar en serio este tema con este hombre, caramba?
3: Tú dijiste que pusieras el indión.
2: Que no pusieras un diálogo de fondo, o sea.
3: Ya.
2: Bueno, ahora sí. Entonces, ¿qué pasa? A ver, empiezan los hombres y uno de los comportamientos que más puede llamar la atención después de una ruptura es la capacidad de una mujer por seguir adelante. Por evitar actuar desde el enojo y la desesperación. Porque hay que reconocerlo, mujeres. Cuando nos enojamos, somos muy feas. Igual los hombres. Los seres humanos en sí.
3: Sí.
2: Ya después de que pasa el proceso del enojo, de la ira, del rencor, del reproche, de la victimización, Entonces es ahí cuando empiezas a florecer en muchas cosas. Y es ahí cuando a lo mejor empiezan a decir, híjole, después de todo, pues era enojona, pero por algo era.
3: Es que no nos damos cuenta muchas veces que nosotros somos los que, o ellas
2: son, es que puede ser en hombre y mujer.
3: Ajá, por eso digo los dos, que no te das cuenta que uno lo provoca con muchas acciones que tenemos. No se trata de
2: porque
3: cambiar.
2: Porque no valoramos.
3: Se trata de tener una conexión, vaya.
2: Y dicen, es que cuando ya lo tienen tan fácil o tan seguro, ya lo dejan de valorar. Y cuando ya no tienen, entonces... ahora valoran. Y eso pasa en mujeres también y en hombres. No estoy hablando de un género en específico. O sea, es una reacción humana. Pero qué bonito sería que tengamos esa conciencia de darle siempre ese valor a la persona. Y llámese también amistades, ¿eh? También. Y los hijos, por ejemplo. O sea, en casita todo bien bonito y cuando van de estudiambres... extraño la chapita de mi mamá.
3: Sí, eso es bien complicado.
2: Tengo que lavar mi ropa. ¿Sabes?
3: Yo cuando me fui de la casa de mis papás sí me costó muchísimo.
2: A todos.
3: Porque era niño privilegiado gracias a mis padres, ¿verdad?
2: A todos, yo creo que a todos, pero bueno, de una u otra manera. Ahora, cuando una mujer decide ya ir hacia adelante, ya no estar buscando la validación, evitar las discusiones que la están desgastando emocionalmente... y ya respetar que la persona pues ya se alejó, pues ahora sí que transmite un mensaje muy claro de autoestima. Y si estás en este proceso, mujer, felicidades. Hombre, si estás en este proceso, felicidades. A otros les cuesta más trabajo o a otras les cuesta más trabajo. Pero el aprendizaje es continuo, a fin de cuentas. Entonces, precisamente esos comportamientos son los que hacen reaccionar a un hombre cuando una mujer empieza a enfocarse en su propio crecimiento personal. Y también a una mujer hacia un hombre. Esto es para todos, ¿eh? Conservar su alegría, su energía positiva, cuidar su imagen, su bienestar personal, ser independiente emocionalmente, financieramente, empezar y mantener esas relaciones saludables que le dan oxígeno a su vida y después de todo, no buscar demostrar nada después de terminar. Ahí está la reflexión con este fondo.
3: Por favor, Jack, ¿por qué te congelaste?
2: Sí, no me dejes hundir.
3: Te viste aguantar más tiempo. Yo sé que sí podías estar en mi tabla.
2: Ya nos pasamos
3: pero...
2: 2 minutos, nos van a regañar. 10:19.
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0: 10 de la mañana, 24 minutos. A ver, ahí va otro, dice por acá. Esta era una persona tan pequeña, pero tan pequeña, que no le cabía ni la menor duda. Es antiguo, muy bueno. Ay, ok. Hay otros más, pero bueno. Me gusta que cuenten chistes bobos. Aparte, estamos terminando la semana, lo dijimos desde un principio. Vamos con la palabra del día. Vamos con la palabra del día. ¿Y tu fondo, pues?
10: Espérame.
0: ¿Ah, no me escuchas? ¿No me estás escuchando? Ahí está. Ahora sí, vamos con la palabra del día. Recuerda que esta palabra del día a veces es porque nunca la hemos escuchado, es porque nos trae un mensaje, porque nos puede alimentar la conciencia, porque nos puede alimentar el vocabulario, porque igual y te gustaría utilizarla en tu lenguaje cotidiano, que la verdad lo dudo porque están muy rebuscadas y a lo mejor no te la memorizas. Pero bueno, ¿habías escuchado la palabra abulia?
11: ¿Abulia?
0: Abulia. Abulia, no. Y que de verdad es... algo que está atacando a todo mundo hoy en día.
11: ¿Como el bullying?
0: No, fíjate que es la falta grave de voluntad, la falta grave de energía, las ganas para hacer las cosas. Tienes abulia.
11: ¿Cómo? Okay.
0: O sea, viene del griego, sin voluntad. O sea, una persona con abulia pierde el impulso para actuar, para hablar, para pensar, le cuesta mucho tomar decisiones, no tiene iniciativa propia. Y no hay interés por hacer nada, ni por empezar proyectos nuevos. Apático completamente. O sea, le cuesta mucho trabajo elegir qué hacer, tomar pequeñas decisiones del día a día, y se vuelve una persona extremadamente pasiva. Y se habla y mueve el cuerpo lentamente, más lento de lo normal.
11: ¿Qué?
0: Se esconde, se vuelve hermético, ermitaño, deja de ver a sus amigos, a su familia, descuida sus pasatiempos. Entonces esto puede pasar por alguna lesión en la cabeza, por zonas internas que controlan esas ganas y ese movimiento. Y desgraciadamente, pues sí, no es nada bonito, porque muchas personas que tienen el síntoma de la depresión, la esquizofrenia, el Alzheimer, precisamente son las personas que sufren de abulia.
11: Sí, claro, sí. Que ya no tienen voluntad de nada.
0: Exacto, y cuando pierdes las ganas, ya cuando no tienes un propósito, un nuevo proyecto, una nueva idea,
11: claro,
0: una pasión en la vida, un propósito en la vida, todo eso, ¿no? Que vas perdiendo como que las ganas de...
11: Claro, claro, claro, sí.
0: Pues espero que a nadie en este momento le sienta pase. Eso, le
11: sí,
0: pase,
11: claro.
0: Que no tengan abulia, ¿ok? Sí, claro. Ahí están nuestros violines. Ok, vámonos a un corte, regresamos, 10:27.

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2: Diez de la mañana con 33 minutos. Gracias, gracias a quienes también se toman el tiempecito de marcar a la línea telefónica, saludarnos. Muchísimas gracias, Juan Carlos. Saludos al centro, en la zona centro de la ciudad aquí de Tuxtla Gutiérrez. 961-61-50489. Gracias a quienes nos cuentan los chistes bobos. Ay, sí, me gustan. Gracias, de verdad. Bueno, hablando de música, me gusta mucho cómo canta Gracie. Farruko tiene buenas rolas, hay unas que no me gustan definitivamente. Steve Aoki, bueno, pues este DJ que ha hecho muchas colaboraciones, muchas acertadas, otras no tanto. Pero fíjate que hay una canción que a mí sí me gustó el ritmo, la verdad. Una buena colaboración entre los tres. Y resulta que alcanzaron el número uno en el Latin Airplay. Entonces, este es el primer número uno en Billboard para Gracie. Y bueno, para Steve Aoki, su primer liderato en una lista de música latina. Entonces, esta canción en donde colaboran los tres que llegan a la lista del Latin Airplay del Billboard con su primera colaboración, que se llama Ya Pa' Qué. O Ya Pa' Qué. Bueno, es que es todo junto, ¿verdad? Se lanzó el primero de agosto, así. El chiste es, o sea, del año pasado, supongo yo. No sé, es el primero de agosto de hace un año, creo que sí, o no sé. No me sé la fecha exacta. Pero bueno, la verdad es que durante esta colaboración, pues alcanzaron la cima 10 semanas después de debutar en el puesto 43. Y bueno, pues ahora están en el número 1 después de, bueno, pues con 8.3 millones de impresiones de audiencia. ¿Ya viste cómo es ahora la medición? Impresiones de audiencia. Ok. O sea, aumentó un 43% durante la semana del 17 al 23 de julio. Y reemplazó a la canción de Shakira, Dai Dai, del Mundial. Entonces, pues ahí está. Pues vamos a escucharla. Me gusta. A mí sí me gustó. A mí sí me gustó. Me transmitió buen mood. 961-61-50489. Sigo leyendo sus chistes. Gracias.

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20: Diez de la mañana, 43 minutos exactamente. Está padre, ya pa' qué, ¿no? Ya pa' qué. ¿Te gustó?
21: Sí, está bueno.
20: ¿Le habías prestado atención? Seguramente, ¿no? Ahora tienes la tarea de aprenderte la letra.
21: Ok.
20: Es que están muy rápidas, así como que no. En fin. Oye, bueno, pues mira, nos han dicho que las mujeres somos lo peor que existe al volante. ¿No dicen que una mujer al volante, peligro?
21: Peligro constante.
20: Constante. ¿Qué opinas? Ahí sí me encantaría que quienes están aquí enviando mensajes y todo, a ver si ustedes tienen el punto de vista. Dicen que todos pueden hablar según cómo les fue en el baile. Entonces, en tu experiencia como conductor, desde que manejas, desde que estás detrás de un volante, desde que tienes tu carro, desde que fuiste de las primeras veces que manejaste, ¿cuál fue tu primer incidente? Entonces, ¿fue con una mujer al volante? Cuando te enojas en la calle y vas en el bulevar y vas en las calles de Tuxtla o en Tapachula, ¿te hace enojar una mujer detrás del volante? Cuando pierdes la paciencia. Entonces, ¿fue con una mujer al volante? Cuando te enojas en la calle y vas en el bulevar y vas en las calles de Tuxtla o en Tapachula, ¿te hace enojar una mujer detrás del volante?

0: Un saludo bien cariñoso y bien respetuoso a todas las mujeres que están detrás del volante y que son choferes de plataforma y choferes de ruta y también de taxi. Saludos, por favor. Y es que mira, a pesar de que por lo regular dicen que la mujer no sabe manejar y que solamente los hombres tienen esa capacidad casi casi de Fórmula 1 innata, pues ya muchas mujeres pues desafían todos esos estereotipos y se están integrando muchísimo precisamente a este oficio de la conducción en aplicaciones digitales, tanto en CDMX como aquí en Tuxtla Gutiérrez y en demás partes del mundo. Entonces estas mujeres pues se encargan de romper los estigmas, o sea, enfrentan una gran variedad de desafíos a lo largo de su jornada laboral, porque no está nada fácil. Los altos índices de inseguridad, la precariedad laboral, la violencia de género sigue presente en el volante y mucho más en un lugar tan grande como ciudades metropolitanas, en lugares donde es una ciudad metropolitana. Ahora, ¿qué pasa? En este ambiente, muchas veces cuando empiezan a decir, es que tenía que ser mujer.
1: Tenía que ser mujer,
0: no es chale. Cierto, no es cierto, no digas así, chale. No, en ese tono, no, silencio, porque te voy a decir algo. Sí somos muy buenas
1: por
0: para manejar.
1: Por eso se me atravesó.
0: No. Ya, mira, la verdad es que con todo respeto, creo que sí habemos mujeres muy distraídas cuando vamos manejando, pero precisamente porque somos distraídas manejamos con mucha precaución. Y también conozco muchas mujeres que bárbaro, que manejan súper bien y en carretera son verdaderamente unas buenazas al volante. Entonces,
1: es que...
0: pues no lo sé, por eso estaba preguntando 961-61-50-489, ¿quién me puede decir eso? O sea, realmente cuando has tenido incidentes en la calle, ¿iba una mujer detrás del volante? A mí me ha tocado, cuando he tenido percances, un hombre detrás del volante. Ni una sola mujer. Y mira que tengo mi historial, ¿eh?
1: Es que...
0: Oye, es que la mujer era yo, ¿no es cierto? No, nunca he tenido la culpa.
1: La mayoría de las mujeres, la mayoría de las conductoras mujeres utilizan una camioneta. Es lo que he visto, la mayoría, no estoy uh-huh. diciendo que todas. Entonces yo siento que como andan camioneta, ese... No pasa nada.
0: No pasa nada, pero también hay hombres muy abusivos. Y te voy a decir una cosa. Yo me he encontrado con personas que de verdad, aparte de ser agresivos detrás del volante,
1: se transforman.
0: Deja tú que se transformen. Realmente son muy mal educados vialmente.
1: En general, no hay educación vial aquí.
0: Ajá, no dan paso. Están viendo al peatón que está cruzando la calle y le avientan el carro. No ponen direccional, no te dan paso. Y la verdad es que dices...
1: Mira, aquí te diré que no hay educación vial, tanto por parte del chofer como por parte del peatón, ¿eh?
0: Sí, nos falta mucha educación
1: porque
0: vial.
1: Porque también el peatón de repente se avienta
0: sí,
1: al libramiento
0: si
1: norte.
0: Fuera inmortal, también.
1: Sí, manches.
0: Sí, también. Suele pasar. Pues bueno, ahí se los dejo de reflexión. Si están detrás del volante, díganme si es cierto eso que dicen. Tenía que ser mujer. A mí, de verdad, sí me enoja mucho que digan eso.
1: Yo lo estaba diciendo de broma.
0: Oye, sí, ya estaba yo. Ya. ¿Viste cómo me puse
1: sí,
0: y me transformé?
1: Tranqui. Yo lo estaba diciendo de broma.
0: Ok, sí, lo sé. 10:48, regreso.

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2: Conozco a una chica muy hermosa que maneja súper bien, por cierto. Saludos, Arabel. Ok, ya. Después me dicen por acá, está bueno. ¿Cómo se llama el primo vegano de Bruce Lee?
5: ¿Cómo?
2: Brócoli. Me gustó. Sí, está muy bueno. Ahora, ¿qué le pasa a un vampiro cuando tiene temperatura de 50 grados?
5: ¿Qué le pasa?
2: Le hierve la sangre. Oigan, de verdad, muchas gracias. Nos contaron muchos chistes el día de hoy. Gracias, de verdad. Unos no los podemos contar. Sí me causaron gracia, pero no son para contarlos en radio. Pero la verdad, muchísimas gracias. Ves que hace un momento estábamos diciendo de lo de la FIFA y todas las 55 agrupaciones de fútbol europeo.
5: Sí, Perilín.
2: Y dice aquí, con respecto al tema de fútbol, en México es diferente. Aquí primero es la lana y la corrupción y después el fútbol. Fuertes declaraciones.
5: Todo, ¿eh? Acuérdate que el fútbol ya no es tanto el deporte, sino el business.
2: Pues ya todo.
5: Mírate la de Club
2: absolutamente,
5: de Cuervos.
2: Ándale, y absolutamente todo ya es lana. O sea, ya todos debemos de hacer nuestra marca personal y bla, bla, bla, bla, bla. Pero bueno, yo ya me despido. Gracias por haber acompañado a esta conductora toda esta semana. Muchísimas gracias. Gracias, Lilo Martínez, allá en control y producción de audio en Tapachula 99.5. Los dejo en esta excelente frecuencia Tapachula 99.5, los 40 Tapachula. Aquí en Tuxtla Gutiérrez 96.1. Muchísimas gracias, Manuel Ali.
5: Gracias.
2: Gracias, gracias.
5: ¿Cómo dijiste? ¿Tú ya qué? ¿Tú ya te despides? ¿Cómo dices?
2: Dije sí, ¿no? Sí, yo ya me despido. Ajá, me despido. Recordemos juntos, los problemas nunca van a ser más grandes que nosotros. Excelente fin de semana. Abracen mucho, besen mucho, digan te quiero, digan te amo, pidan perdón, pidan disculpas y cuiden a las personas que valen en su vida. Soy Josefina Gutiérrez. Hasta el lunes. Bye, bye.

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13: 10:57.
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3: Son las 11 con 2 minutos.
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3: Son las 12:01.

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9: Son las 12 con 24 minutos.
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2: Son las 12:32.
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0: Es la 1 en punto.
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5: ¿Ah?
6: ¿Y si uno se relajara? ¿Y si uno se relajara? No, espérame, sí. Espérame. Vamos a entrar ahí primero, bueno, antes de saludar a la afición pecadora.
5: Eres de los güeyes menos relajados que conozco. ¿De qué
6: por
5: estás
6: eso
5: hablando? ¿Te vas a relajar? Hoy voy a cambiar.
6: ¿Y si uno se relajara y tuviera más tiempo para sí mismo y viera la vida de otra manera y no estuviera todo el tiempo preocupado por y este proyecto y el otro y aquello y lo de allá?
5: No sería
6: muy bonito. Bueno, sí, no, hay ni modo. La presión económica está.
5: Las rentas que hay que pagar.
6: Sin duda. Pero uno podría vivir mucho más tranquilo si no estuvieras pensando todo el tiempo en el siguiente paso del Super Mario, ¿no?
5: Pues sí, pero somos esclavos. Estamos ahí correteando la zanahoria. La
6: correcto
5: gente verdaderamente rica, uh-huh, lo que tiene es tiempo.
6: Sí. Sí, en efecto, es que eso
5: ese
6: es lo que sucede.
5: Es el verdadero valor, el verdadero
6: hoy, por ejemplo,
5: patrimonio.
6: Me cambiaron un itinerario y entonces tuve 2 horas en la mañana. 2 horas en la mañana. La pinche diferencia que hace tener 2 horas en la mañana.
5: Pues sí, tuviste
6: es
5: dos
6: grande
5: horas, pero ¿a qué las aprovechaste? Para estarte masturbando.
6: No, me masturbé nada más mis 15 minutos de siempre. O 20, y luego ya seguí con mi día, y estuvo muy bien.
5: Me quedó 1:40.
6: Me quedó 1:40 y ya masturbadito a gusto.
5: Ya relajado,
6: entonces,
5: ya sin el pendiente.
6: Sí, correcto. Y entonces dije, pues, ¿qué hago? Pues me fui a pasear al perro, toqué un poco de piano. Luego ya me puse a trabajar normalmente porque no podía yo hacer nada con esas 2 horas. Estaban ahorcadas. Y ya había yo quedado con... Ya tengo mis cosas organizadas. Entonces tenía yo 1:30 y me salí a pasear. Y vi llover, y vi gente coger... O sea, porque era de mañana, entonces yo creo que había poca gente haciendo eso.
5: Y vi gente correr.
6: Es correr, ¿no? Sí.
5: O coger el camión.
6: Coger el camión también. Pero sí, de pronto, llevando una vida tan azarosa como la que llevamos todos, queridos radioescuchas y radioespuchas, de repente frenar y tomarse un momento, a mí me cayó muy bien hoy en la mañana. Estoy de
5: cállate, cabrón. O sea, ¿sabes cómo está mi vida en estos momentos?
6: Ya sé cómo
5: está
6: tu vida.
5: Para que me vengas a presumir
6: ya
5: tus
6: sé
5: ratos libres, güey.
6: Anoche, antes de irme a dormir, estaba leyendo estupideces. Y entonces leí que lo que yo hago, que es dormir desnudo, tiene un lado oscuro, tiene un lado terrible. Hay que cambiar más las sábanas. Y te voy a decir por qué.
5: Porque se cae toda la materia fecal en tus sábanas.
6: Las personas se sueltan gases más o menos entre 6 y 12 veces durante una noche normal.
5: Yo
6: y cada vez que uno hace
5: 12,
6: eso,
5: 15.
6: Sí, yo también, seguro.
5: Pobre
6: y
5: Sofía,
6: depende, ¿no? Si he comido más proteína,
5: pobre
6: peor.
5: Doctora.
6: El asunto es que con cada emisión de gas, pues, también hay salen otras cosas, un poquito.
5: Y el calzón lo filtra, o la pijama lo filtra.
6: La pijama, digamos que se queda en la pijama o en los calzones, pero si no hay tal, se queda en las sábanas o en tu compañero o compañera de cama. Entonces todo el tiempo estás
5: pasar
6: emitiendo
5: gas, que es el término correcto para pedorrearse, según aprendí.
6: Tirarse pedos. Ajá.
5: Pasar gas es el término correcto, un término médico.
6: Pasar gas.
5: Encuerado es delicioso.
6: Sí.
5: Porque no hay restricción, no sientes freno alguno. Sale como Dios manda. Sí.
6: ¿Tú modulas?
5: Claro.
6: O sea, porque yo realmente lo que hago es que si siento que no está bien dormida, sí hago...
5: ¿De qué
6: hago
5: hablando de la doctora?
6: Abro un poco para que no haya ruido, ¿no? Entonces, que como que levanta para que la exhalación sea silente, ¿no?
5: No, mira, Sofía y yo tenemos políticas mucho más laxas con relación a
6: no, yo digo, si está bien dormida, pues me lo reviento acá.
5: Ay,
6: sabroso,
5: si está despierta,
6: ¿no?
5: También. Oh. Me he echado unos que... Órale, hasta tembló el colchón. Y así, o sea, no
6: pero
5: pasa
6: acá,
5: nada.
6: Pero acá, o sea, pedotes
5: sí,
6: así.
5: Sí, sí, no, y ella también, o sea, no pasa nada.
6: Wow.
5: Es un tema que tenemos muy, muy procesado. Somos seres humanos, güey. En algún momento tienes que relajarte al respecto.
6: No, fíjate que ya, así de plano de acá, de concierto. Porque todavía cuando estás
5: no
6: solo, cuando pero estoy solo.
5: 20 años con la doctora, güey.
6: Lo que me gusta mucho es, por ejemplo, asustar al perro. Si estamos solos, el perro y yo, que se ha ido, que no está la doctora, ahí sí.
5: Creo que lo conté aquí. Estábamos viendo un programa, una película de terror y llega un momento de esos de silencio de ¡tum!
6: Ajá, ajá.
5: Y me reviento uno así sonoro. Sofía, güey, casi le pega al techo del susto que se llevó.
6: ¡Ah!
5: No, no, no, ese sonó caldoso y aguado, ¿no?
6: Ese sonó terrible.
5: Un trueno, fue el dios Thor. Sí.
6: Ahora, para eso te voy a decir una cosa. También es notable la sensibilidad que tienes en esa parte del cuerpo. Porque bien sabes lo que viene. Bien sabes no, ¿eh? si puedes exhalar con fuerza o no. Porque luego, tu cuerpo luego te dice, cuidado, porque viene, puede venir, sí. Esto no viene solo, o podría no venir solo. En cambio, a veces sabes que viene solamente limpio, aire. Sí, feliz, sí, sí, sí.
5: Y lo puedes tronar a gusto.
6: Acá, sí, y es más, incluso haces, o sea, lo guardas un poco, tomas aire, y eso es lo que yo le hago al perro. O sea, está en su canastita dormido, y me acerco y
5: ¿Y te pones las nalgas en la cara y le dices?
6: No, pero nomás así cerca de la canastita, y sí, brinca el güey.
5: Y el perro feliz. Yo de repente sí le aviento algunos ahí al...
6: Pero ¿sabes una cosa también? Este es el primer perro, el Cholo, es el primer perro que se apena de sus propios pedos. Porque en algún momento tenía problemas pues sí. digestivos cuando era más joven. Y entonces se tiraba unas cosas, pero o sea, espantoso de que te tenía que salir del cuarto. Y entonces todos... Si yo le hago al perro... ¡Cholo! Pone una cara de vergüenza el güey, mete la cola entre las patas y se sale del cuarto. Y las ya con la edad, porque ya está grandecito, ha aprendido que cuando está enfermo se baja a dormir a la sala. Porque le dejamos la puerta abierta, se sale de su canasta del cuarto y se va a su canasta de la sala. Y ahí se queda, a pedorrearse a gusto.
5: Pues eso es pinche perro pedorro.
6: Lo malo es que aparecen las plantas luego muertas. O sea, tengo varias plantas en la casa y están secas de los pedos asquerosos del perro.
5: Ya, ya, Dios, cambiemos el tema, por piedad. Ya
6: bueno, empezamos trabamos, con las presiones de la vida y acabamos con los pedos de la vida. Pero bueno,
5: pues sí.
6: Tenemos más, ¿no?
5: Sí, y llevémosla tranquila, relajémonos.
6: Es un mito que usted no pueda tener una segunda erección. Usted puede tenerla. Le vamos a explicar cómo.
5: Esto sí que me interesa. Porque
6: ya, mira, o sea, que usted tenga
5: pero
6: hueva
5: incluye
6: y que se quiera dormir. Y que se quiera dormir.
5: Que ya una le valga vez, gorro porque ya,
6: ya le valga, sí, ya es chisporroteo, ya se quiere dormir. Eso es otra cosa. Pero de que puede seguir, puede.
5: Por ejemplo, yo creo que los españoles antiguos no entenderían el verbo chisparse, ¿no?
6: No. Y chisporrotear mejor. Estaba
5: clavando este clavito. ¡Se chispó el clavo! ¡Se chispó! Ese es muy mexicano.
6: Con ese sonsonete te entenderían más los mexicas.
5: Los aztecas.
6: Ajá, que los españoles, ¿no?
5: Porque yo supongo que de ahí viene el tonito, ¿no? Que
6: sin
5: tenemos,
6: duda.
5: Porque yo me acuerdo, una vez estaba yo en la Sierra Tarahumara y estaba oyendo a unos indígenas hablar a la distancia.
6: De lejos.
5: Y yo pensé que estaban hablando español por la entonación.
6: Ajá, y no.
5: Pero me acerqué y no entendía ni nada.
6: Pero si se oía acá.
5: Ajá, yo sentía que estaba oyendo unos compitas hablando en español a lo lejos, ¿no? O sea, la inflexión, la entonación,
6: ya.
5: La musicalidad del idioma es como
6: ahí
5: la
6: del estaba.
5: Que hablamos los chilangos.
6: Pero tú no entendías nada.
5: Bueno, los chilangos, los mexicanos en general, no.
6: ¿Qué dialecto hablan los tarahumaras? ¿Hablan tarahumara?
5: Hablan rarámuri.
6: Rarámuri, uh-huh. Ok.
5: Que pues este... Es...
6: Y no entendías nada de su rarámuri,
5: nada.
6: ¿No?
5: Nada, no se entiende absolutamente nada. Es como oír náhuatl, tampoco se entiende.
6: ¿Y su rarámuri era distinto al de otros rarámuris de otras regiones?
5: Sí, sí, porque son tribus nómadas que están diseminadas por toda la Sierra Tarahumara a kilómetros y kilómetros de distancia y se reúnen poco. Entonces esto hace que sí haya muchas variedades regionales,
6: okay.
5: Muchas diferencias en cómo hablan el rarámuri.
6: ¿Y les preguntaste eso? Oiga, ¿su rarámuri es diferente?
5: No. Lo único que sé decir rarámuri
6: hace que me duela la cabeza su rarámuri. Por ejemplo, a mí hace que me duela la cabeza su rarámuri,
5: no,
6: caballero.
5: No, ¿por qué iba a hacer con eso? Aparte son retealbureros también los rarámuris.
6: Bueno, ahí está, entonces me imagino que les haría humor, gracia,
5: como
6: ¿no?
5: Como el de todos los mexicanos. ¡Cuiraba! Sí. ¡Cuiraba es hola en rarámuri!
6: Ok. ¿Cómo se dice camote en su rarámuri?
5: Ya, deja de decir el mismo chiste. Está malísimo, además. Aferrado a su nahualada. Ya te entendimos todos. Ya no tienes que decir su rarámuri más veces, por Dios.
6: Oiga, le cambio este garrote por su rarámuri. Ya. Suficiente, perdón.
5: Oye, la siguiente nota, al destacar, bueno, el súper alborotó, creo que a varios de aquí les va a interesar.
6: Ajá.
5: Nueva investigación basada en una encuesta, dicen que basados en una encuesta pueden emparejar tu perfil sexual con ajá. modelos y amigas. Es decir, en Pornhub, en este portal de pornografía,
6: ajá.
5: tú dices... defines cómo te gusta una mujer y te encuentran unas muy parecidas.
6: Ok, eso está bien. Está bien que te encuentren unas parecidas. Pero yo lo que me gustaría que inventaran la función es que pongas fotos de tus conocidas y te pongan puros modelos que se parezcan.
5: Algo
6: mira,
5: así.
6: Esta está igualita, tal, y entonces ahí estás viendo la película feliz, ¿no?
5: Algo así ya se va a poder hacer en breve. Está muy curioso, ¿no?
6: Sí me llama la
5: atención.
6: ¿A quién
5: pondrías?
6: No, pues a varias. A varias. No quiero decir nombres aquí porque entonces ya no van a ser mis amigas, pero a varias.
5: Sí, yo creo, sí, supongo que varias de tus amigas, vamos a llamarlas así.
6: No, que la chica. No tienes amigas tú, ¿no?
5: Sí, sí tengo amigas.
6: Ahí está, yo también tengo amigas.
5: Bueno, algunas de tus amigas van a
6: llamémoslas así.
5: Vamos a decir, estas tus amiguitas.
6: Ajá, amiguitas.
5: Amiguita ya le da una connotación totalmente diferente.
6: Distinta.
5: No, mira, ahí va una de las amiguitas del estaca. Esa es otra cosa, ¿no? Eso ya da a pensar más allá de la amistad.
6: Exactamente. Ahora, bueno. Y luego los amigos de los hombres son amigotes, ¿no? Tus amigotes. Sí.
5: Voy a ir con mis amigotes y unas amiguitas.
6: Está bien. Wow, suena bien eso.
5: Se va a armar una buena parchanga por ahí. Bueno, ¿les ha pasado que alguna vez alguien es demasiado acomedido? Alguien es tan amable, tan educado y tan cortés que te dan ganas de reventarle un puñetazo en el hocico y decirle, ¡ya, por Dios! ¡Ya,
6: sí.
5: Estoy bien!
6: Sí,
5: ¡no estés
6: sí,
5: jorobando!
6: Pues les vamos a dar la explicación científica de por qué a veces cae tan gordo que alguien sea excesivamente amable.
5: Sí. Porque sí hay gente que cruza ciertas líneas.
6: Pues les dejas de creer, ¿no? O sea, no he leído la nota, pero yo le dejo de creer. Alguien que es demasiado, o sea, ya de plano, ya suenas poco sincero.
5: Nuestro mutuo amigo Martin Gugisberg, nuestro estaca, que es de origen suizo, nacido allá
6: sí,
5: en Berna.
6: El suizo sucio.
5: El suizo sucio, exactamente. Me contó en alguna ocasión que cuando todavía existía la Unión Soviética, que él era un adolescente, le tocó ir a un viaje escolar de intercambio a uno de los países del bloque soviético, que me parece que era Hungría. Ajá. En esa época, en esos países había una desigualdad salarial entre los que estaban
6: espantosa.
5: Del lado soviético y los capitalistas, los comunistas y los capitalistas, espantosa, ¿no? Y bueno, llegó él y estaban encantados de tener a alguien de Occidente ahí en su casa. ¿Y sabes qué hicieron? Los recibió una familia. Los papás se salieron de su recámara y se dormían en el pasillo.
6: No.
5: Y tenían al Googie durmiendo en
6: su
5: cama. Incomodísimo. O sea, él no podía. Se gastaron el equivalente a su sueldo de un mes en poderles ofrecer una cena con Coca-Cola, que era la cosa más cara que había en ese momento.
6: No.
5: Sí, les dieron absolutamente todo. Y el güey decía, ya no puedo con tanta amabilidad. Llega un punto en que se cruzan ciertas líneas y tanta amabilidad empieza a ser molesta. ¿O no te ha pasado en un restaurante?
6: A ver, pero no lo querían transar o algo, no se aprovecharon.
5: No.
6: Entonces,
5: no.
6: ¿Por qué estaban siendo tan amables?
5: Ah, no sé, pero me parece muy simpática.
6: Una cena con Coca-Cola, güey. Además, ¿quién quiere cenar con Coca-Cola?
5: En esa época, en los países soviéticos, la Coca-Cola era algo prohibido. No se podía conseguir. La tenías que comprar en el mercado negro. Y para hacerlo sentir en casa, les ofrecían eso. Que él sabía que estaban invirtiendo un mes de su sueldo en poder pagar esos lujos mientras dormían en el piso. Y este güey utilizaba su humilde recámara matrimonial. Creo que los niños, los hijos, los sacaron a dormir en el jardín y era en pleno invierno en un
6: clima. No es cierto. Se congelaron, ¿no? Los niños.
5: En aras de la amabilidad extrema de ser un súper, súper buen anfitrión. Pero bueno, también seguramente te ha pasado que en un restaurante llegas y dices, ya mesero, por Dios, estoy bien, no me vuelvas a preguntar si me gustó.
6: O sea, no, nunca, a mí lo que me pasa.
5: No se me ofrece nada. Cuando se me ofrece
6: en restaurantes es que regresa a la mesa y se pone a platicar. No, está todo bien, de veras, todo bien, ya, cállate.
5: Nunca hagas eso,
6: No, porque te pueden escupir la comida. Porque además sabes que están en ese, tienen ese poder,
5: ¿no? Con el cocinero
6: no
5: te peleas, nunca.
6: No, sí, imagínate que le echan un poquitito de pipí a tu sopa, güey. Solo un poquito.
5: Que no te va a hacer nada, no te vas a morir, ¿no?
6: Pero estás bebiéndote, o un gargajo.
5: Te has comido muchos.
6: Seguro.
5: Y yo también, todos nos hemos comido gargajos, pipí, pelos púbicos que te esconden ahí en la torta, de todo.
6: ¿Pelos en la torta? Cuando la torta trae pelos.
5: A mí no me gusta que la torta traiga pelos, la verdad.
6: Prefiero... Ay, pues eres un pusilánime, güey. La torta trae pelos,
5: no,
6: naturalmente.
5: No, trae pelos. No, no.
6: La torta trae pelos, ya.
5: A mí me gusta sin pelos, ¿ok?
6: Bueno, pues ya, eso es por pusilánime.
5: Tú, si
6: y marica.
5: Quieres, floséate los dientes,
6: sí,
5: ahí.
6: Sí, sí, y lo hago. Y lo hago.
5: ¿Te floseas?
6: Sí, ay, acá. Permíteme. Sí, espérame tantitos. Es horrible.
5: Me voy a frenarme ahí porque se me ocurren cosas horribles y no estamos en el horario adecuado ni en el Exacto. espacio correcto. Pero bueno, los científicos finalmente han descubierto qué tan rápido te pone la marihuana.
6: ¿Qué tan rápido? Uh-huh. O sea, ¿qué tan rápido se te sube?
5: ¿Y durante cuánto tiempo?
6: Ok. ¿Era un misterio?
5: Era un misterio. ¿No te ha pasado que cuando fumas marihuana, que... pese a que no te gusta, lo haces a cada rato? Uh-huh. Una cosa rarísima, tu drogadicción canábica. Que primero fumas y te pones hasta el cepillo rápidamente, ¿no? ¿En cuánto Ajá. tiempo crees que llegue? Como en 2 minutos ya sabes si estás...
6: Hasta menos, como hasta en menos, segundos.
5: Quizá. Sí, en uh-huh. muy breve. Y no luego tan no rápido como la cocaína.
6: No, esa sí es inmediata. Y esa no dura nada, además.
5: No dura mucho.
6: O sea,
5: no.
6: los 2-3 minutos es más. Y ya, es una basura, eso sí, por una favor, nunca se les ocurra, droga. No se les ocurra.
5: Pero cuando te pachequeas, es así una línea muy clara de cuando estás pacheco, es unos uh-huh. cuantos minutos, muy poquitos minutos después de fumar. Pero luego, de salida, es un fade out.
6: Sí.
5: Va decreciendo y a lo mejor una hora después uh-huh. o dos, todavía dices, estoy medio puesto, sí. Finalmente los científicos han descubierto cuándo termina el efecto de la marihuana.
6: A mí lo que me molesta mucho es cuando se te pasa la dosis y dices, no, estoy de plano hasta la madre, o sea, y ya quieres que se te quite y no se te va a quitar en un ratote.
5: Sí, no hay mucho que hacer, ¿eh?
6: No, te comer, tienes que aguantar.
5: Echarte un baño de agua fría y comer, yo creo que es lo único que te... un café y ya.
6: Sí, no, a mí te digo que lo peor es que me pone como autoconsciente y hasta medio paranoico. Y eso me molesta mucho, entonces por eso no lo debo de hacer, pero seguramente próximamente voy a volver a hacerlo y voy a pensar lo mismo. ¿Por qué hice esto? No me gusta.
5: Es que te hace reflexionar, güey. Te vuelve introspectivo.
6: No te vuelve introspectivo.
5: Miras hacia adentro y te asqueas de lo
6: que
5: ves. A
6: mí me hace autoconsciente, nada más.
5: Lo entiendo, por eso. Miras hacia adentro y dices, qué horror que sea yo este ser humano. Me pongo en tus zapatos y lo puedo ver claramente.
6: Claro,
5: debe ser
6: claro.
5: un infierno, un mal viaje.
6: Lo que es un mal viaje es darle oportunidad a un güey como este de ponerle la mesa para que pueda decir una estupidez como la que acaban de oír. El muy bastardo. Pero bueno,
5: la prueba definitiva de que la Tierra es plana. Un joven wow, español muestra su experimento en TikTok y pues le llueven críticas por
6: Pues es
5: animal.
6: Que es un imbécil. Por favor, ya dejen de...
5: Digo, su pregunta es válida, ¿no?
6: Pero es un idiota. Les vamos a explicar después por qué es un idiota. Es muy sencillo comprobar su idiotez, su pina extrema.
5: Lo que dice es, si un avión que vuela más o menos a 900 kilómetros por hora va moviéndose en la misma dirección en la que se mueve la Tierra, que se mueve Ajá. mucho más rápido que eso.
6: Nunca va a llegar a donde va.
5: En realidad, nunca debería de llegar a su destino.
6: ¡Ay, qué estúpido! ¡Qué estúpido!
5: Pues es una pregunta válida.
6: El avión, como todo el resto de la materia del planeta, está girando constantemente. Ya tiene ese momento, esa aceleración.
5: Ya tiene la inercia. De la rotación de la Tierra.
6: Entonces va a acelerar como uno... O sea, es una estupidez, pues.
5: Sí,
6: imbécil.
5: Yo también había pensado, pero esto hace muchos años, que si la Tierra se mueve, ¿por qué cuando yo doy un brinco... caigo en el mismo lugar? En realidad debería uh-huh. de brincar, la Tierra se mueve y caería yo un poquito a un lado. ¿Estás de acuerdo?
6: Estoy de acuerdo.
5: Es la misma lógica. ¿Por qué sí. no sucede? ¿Por qué no sucede?
6: Pendejadas.
5: Te estoy preguntando, ¿eh? Contéstame.
6: Pues porque ya te lo dije, porque estás acelerando igual que el resto del todo lo que está en la superficie de la Tierra. Se está moviendo de cualquier manera.
5: Y entonces, si llegara yo en una nave espacial desde fuera del planeta y nunca me posara sobre la Tierra, ¿vería cómo la Tierra se desliza bajo mis pies?
6: Pues es que depende. Mira, por ejemplo, considera los satélites geoestacionarios. Si igualas la aceleración, la velocidad de la rotación de la Tierra, pues te quedas sobre un solo punto. Depende del ángulo en el cual llegues, cómo incides. O sea, hay muchas, muchas variables.
5: O sea, sí, el ángulo en el cual llegas. Deja tú el satélite geoestacionario, que es un satélite que está siempre sobre el mismo punto de la Tierra.
6: Sí, sí, sí, sí.
5: Yo me bajo de uno de esos con una, un cable, una cuerda. Ajá.
6: Y vas a estar estático.
5: ¡No!
6: Que sí, coño, que si estás en una cosa que no se está moviendo y bajas directamente, pues vas a bajar nada más.
5: Sí, entonces déjate del satélite. Llego yo de Marte y bajo a la atmósfera.
6: Mira, ¿por qué no llegas?
5: Llego a la Tierra.
6: ¿Por qué no explicas lo que quieres explicar y dejas de estar jodiendo? Porque ya me aburriste, güey.
5: Porque no estás poniendo atención y no me estás entendiendo.
6: Pero esto no es lo que estoy diciendo. Mira, esto ni es un examen y te voy a contestar ni una chingada. Di lo que quieras decir y ya no estés jodiendo, güey.
5: Por favor. Bueno, veo que no entiendo.
6: Me estás aburriendo.
5: Nada.
6: Ah, ahora no entiendo. Ahora resulta que no entiendo. Di lo que quieres decir y no estés jodiendo. A ver, ¿cuál es tu punto?
5: Que todos estamos sometidos al mismo campo gravitacional.
6: Es lo que acabo de decir, peneque.
5: No.
6: Es que sí.
5: Bueno. Thank you very much. Y el top 10 del día de hoy llevará por título: cosas que puedes decir de la comida, pero no de tu pareja.
6: Cosas que puedes decir de la comida, pero no de tu pareja. Mande por favor sus sugerencias @lacornetafm. Cosas que puedes decir de tu comida, no, pero no de tu pareja.
1: No se me antoja, se ve muy grasoso y le falta carne.
7: Esto está demasiado caliente, le voy a soplar.
5: Somos @lacornetafm y volvemos en breve.
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13: Es la 1:23.
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21: Es la 1:24.
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13: Es la 1:26.
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16: Es la 1:33.
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19: Recientemente hombre.
20: Exacto. Ah, eres puñal.
19: Y eso
20: puñal.
19: Al parecer estimula la competitividad del hombre, que dice, ah, no, yo soy bien, yo ahora yo te voy a zumbar. Y luego vienen los arrepentimientos, ¿no? A lo mejor un hombre casado al cual reta a una joven núbil mujer bellísima, y le dice, ¿qué? O
20: que te pega tu esposa.
19: ¿Tu esposa?
20: ¿Te va a pegar
19: te pega
20: tu esposa?
19: Te pega tu mujer, ¿verdad, güey? Y ese tipo de cosas.
20: Puede ser un camino con algunos hombres para que digan, no, mi masculinidad va primero que cualquier otra cosa, tengo que defenderla.
19: Primero que mi familia y mis hijos y mi futuro entero. Sí, yo te voy a tomar aquí mismo.
20: Aquí voy, ahí te va.
19: Entonces, bueno, ¿qué puede pasar? Nada más me pueden divorciar y puedo descarrilar totalmente el tren de mi vida y que todo se vaya al carajo, pero
20: embarazarte
19: quítate la ropa.
20: Y acabar con herpes, no importa. Pues no. No.
19: Yo sí soy un hombre.
20: Yo sí soy un hombre y no te voy a quedar mal.
19: ¿Qué cosa?
20: Por ahí oí una frase alguna vez que decía, si a una mujer no le vas a hacer un favor, por lo menos no le hagas un desaire, ¿no? Así como dice otro amigo nuestro, ¿no? ¿Quién soy yo para decirle que no a una mujer?
19: Bueno, y hay muchos dichos así, ¿no? Perro que pase por tu casa, rómpele las muelas también, se dice por ahí, ¿no?
20: Sí, pero esa es más proactiva, ¿no?
19: Sí, sí, ahí tienes tú que estar buscando romper un vidrio.
20: Exactamente, levantar la piedra y tronarle la muela, ¿no? Es otra cosa que bueno, ya es no hacerte para atrás, pero en fin, ya si te vas a echar para atrás.
19: ¿Quién soy yo para hacerle un desaire?
20: Así es. Y de esas frases, pues, abundan, ¿no?
19: ¿Sabes qué? Lo que realmente es bastante más común, y tengan mucho cuidado.
20: Ay, acabé en la cama, pero fue culpa de ella, que es una zorra.
19: Cuando se ha bebido,
20: sean hombres,
19: se toman decisiones que después uno puede lamentar. Si ustedes han bebido, esténse conscientes de que han bebido y no digan, órale, sí, vamos a tu departamento, nada más te dejo ahí y ya me voy.
20: A ver,
19: no
20: ¿qué
19: vayan.
20: Pasa?
19: No vayas, güey, porque si vas, te vas a meter.
20: Bueno, nos
19: en
20: echamos
19: un
20: una.
19: Sí,
20: ahí ya valió, ahí ya valió.
19: Oye, ¿sabes qué? ¿No tienes sed? ¿No tienes la boca muy seca? Nada más una cervecita y ya te vas. Por favor.
20: A mí, ¿sabes qué me resultaba cuando era yo soltero y andaba en esas? Un par de veces me resultó muy efectivo para meterme hasta donde yo quería llegar.
19: Ajá.
20: Híjole, necesito pasar a tu baño. Y ahí ya estás dentro. ¿Y quién te lo va a negar? ¿Quién te va a decir? Pues aquí
19: no,
20: en la puerta. No.
19: Sí, a mí sí, una vez me mandaron, me dijeron, aquí en la esquina hay una gasolinera, güey.
20: Así te habrán visto.
19: Y se metió a su departamento y se fue.
20: O sea, ni esa te sirvió.
19: Fue nada. Ni al baño vas a entrar nunca. Verás
20: jamás
19: el interior de mi departamento.
20: Bueno, ya digo, aguántense. ¿Qué declaraciones tan horribles? Me hace sentirme avergonzado de mi género. sí, estos hombres
19: no pusilan,
20: en lugar de agradecer y demás, decir, ay, me forzaron, pues, si no querías y dijiste que sí, pues te faltó hombría, punto. Resulta bastante obvio cuando, no sé, ves a un cuate tuyo que ha estado tratándose de ligar a una niña, a una amiga suya, a una novia, y de repente llega un día en que lo ves al güey chiflando, bien sonriente, bien amable, y en 5 minutos te dice, güey, llama, ¿quién crees que me di anoche?
19: ¿Qué quiere decir? Claro, claro, que lo logró, logró su cometido, metió la cuchara en ese flanecillo, finalmente hizo lo que quería hacer, lo logró y ya está contento. Pero ¿cómo saber cuando una mujer, cuando una fémina ha tenido sexo muy recientemente? O sea,
20: la noche anterior.
19: ¿Cómo saber que una mujer tuvo sexo la noche anterior?
20: Y esto es importante si te
19: ¿sabes
20: estás tratando...
19: cómo? ¿Sabes cómo? ¿Cómo? No, una de las señales de que tuvo sexo anoche, por lo menos ayer, regresó feliz porque ya se inscribió al CEA.
20: ¡No, bueno! Espérate. Eso es importante saber si tuvo sexo anoche una mujer que conoces en un bar, o a lo mejor a una compañera de trabajo a la que quieres tirar la onda, en el gimnasio, en la escuela.
19: Tu hermana.
20: Tu hermana o tu propia pareja.
19: O tu propia madre.
20: Tu propia madre también, si es que...
19: ¿Cómo saber?
20: Cámara.
19: ¿Cómo saber?
20: ¿Podemos hacer como que eso no sucedió y seguir la nota?
19: No, bueno, es que, bueno, ¿cómo saber? La de los demás, a lo mejor.
20: ¿Te cae?
19: No, en realidad no quiero, nada más sonaba feo y lo quise decir, pero no tengo ningún deseo de saber si su mamá, la de usted, querido Radio Escucha, tuvo sexo anoche.
20: Lo más probable es que sí.
19: Para todas las mujeres. Yo espero... Se lo deseo a su ella. Madre.
20: Bueno, hay algunas señales que de las que hemos hablado antes o que se han mencionado. Por ejemplo, que trae el pelo revuelto, que trae el chupetón por aquí y por ahí. Pero no, esas...
19: Que trae rasgada la blusa.
20: Esas pueden ser
19: que
20: engañosas.
19: Que trae el tacón colgado de la oreja.
20: No son realidad. Bueno, eso sí ya. En fin, ya si nos ponemos muy específicos, sí habría otras formas. Pero a esas claro. Se las dejamos a los médicos asignados para tales labores. Y aquí tenemos 5 señales genuinas que nos pueden dar a entender si una mujer ha tenido o no ha tenido sexo en las últimas horas. Empezamos.
19: La primera señal es que la ves más atractiva.
20: La cosa es esta. Si la mujer te atrae inusualmente, más que de costumbre, puede ser porque su olor natural está segregando o está siendo acompañado por las feromonas que ella misma segrega.
19: Así o secreta. Es, porque después del sexo incrementa la producción de este tipo de moléculas. Hola. Que nos dan ese olor a... Ese olor a... Tú a mí me hueles a que...
20: La siguiente la señal... Se siente más contenta, se ve más contenta de lo común.
19: Sí. Bueno, esto según la Universidad de Colorado, allá en Boulder, dice que la frecuencia en actividad sexual incrementa nuestro y la sensación también de las mujeres de felicidad. Este estudio, en el cual participaron 15,000 mujeres, encontró que las que habían reportado haber tenido sexo 2 o 3 veces durante una semana estaban 55% más listas para decir que estaban contentas, que estaban felices.
20: Mira nada
19: que otras
20: más.
19: Mujeres que habían pasado varios meses sin nada de nada.
20: De ahí la frase cuando ves a una mujer amargada en una oficina de gobierno de ya cásese, señora. O sea que hay una realidad. En eso. Ya cásese es la versión eufemística y elegante.
19: La versión más leve, ¿no?
20: Existe.
19: Oiga,
20: la leve,
19: ya pídale a alguien que le dé...
20: Ya que le hagan el favor, ¿no?
19: Exacto, ya que le den una...
20: Al parecer hay algo de verdad en estos hechos.
19: Ya es hora de explorar la gruta de Cacahuamil, parruca.
20: La tercera señal.
19: Y cosas de esas.
20: Se ve más bonita que de costumbre. ¿Por qué? Porque durante el sexo nuestro cuerpo va pasando por varios cambios. Nos dice un doctor de quién sabe dónde, en un programa en la Universidad de Minnesota.
19: ¿Cómo de quién sabe dónde, güey?
20: ¿Qué más da, güey? Que digamos que es en Minnesota.
19: De la Universidad de Minnesota.
20: Exactamente.
19: Bueno, pues ahí está.
20: Las dos principales cosas que suceden tienen que ver con la tensión de los músculos, que se incrementa, y también se incrementa el fluir de la sangre a todas las áreas de nuestro cuerpo. Y eso le da una cualidad más bella a la piel, se ve más tersa, más
19: se ve
20: joven, se ve lozana, los músculos se ven más tonificados.
19: Acabadita de planchar, pues.
20: Acabadita de planchar la camisa, se ve todo lisito.
19: Exacto,
20: toda.
19: Todo bonito. Mira, y sonriente.
20: Qué bonito.
19: Ahí les va la siguiente señal.
20: Elegantísimo tu eufemismo, mi estimado Estaca.
19: Acabadita de plancharla, la camisita. Bueno, la otra es que durmió muy bien. Sí, durmió.
20: Ah, sí, se echó una dormidita.
19: Bien. un sueñito reparador. ¿Eh? Ahí está, un sueñito reparador total y absolutamente dormidita y descansada. Amanece después de echar un buen una ronda.
2: Y alcanzar un orgasmo. Porque las mujeres, después de alcanzar un orgasmo, tienen 30% de incremento en la hormona prolactina, que les permite tener más siestas, estar más relajadas y alcanzar un sueño más profundo.
19: Si usted no puede dormir, lo que necesita es una buena sesión de sexo.
20: Bueno, ya bien claro está que no hay insomnio que aguante dos
19: selfies. No, no, y bueno, si tú ves que tu novia o tu esposa se despierta a medianoche y no puede conciliar el sueño, ataca. Ahí está tu oportunidad de ayudarla a dormir y aparte de mandarla a trabajar con una sonrisota en la cara.
20: Así es, y de que huela mejor y se vea más bonita y tenga los cachetes llenos de sangre y así.
19: Porque recuerden que no hay mujer fea si se le mira.
20: Ya, vamos a la que sigue, que es la número... La número 5. Ah, no, si no estamos en el top 10. Ella te necesita menos.
19: ¿Cómo? Sí. ¿Cómo que te necesita menos?
20: Bueno, ella necesita en general menos cosas. Se siente más segura, más completa a través de todas sus relaciones con los demás. Te das cuenta que se siente mejor, más sólida.
19: No te va a estar pidiendo cosas, ni preguntándote, ni dándote lata. Oye, a ver, ¿por qué no te levantas?
20: Ni va a andar de encimosa la compañerita de la oficina o de la escuela. Exacto. Que siempre te platica y te cuenta y que quiere que estés con ella. No te va a pelar, va a estar más relajada. Se va a sentir menos su necesidad de afecto y de atención de los demás. O sea, porque le surtieron bien la despensa.
19: Si la ves tranquila, bien dormida, sonriente, lozana y además de todo no te habla mucho, que ayer le dieron, pero hasta para llevar.
20: Y lo más probable es que llegue pronto el acta de divorcio.
19: Exacto.
20: Si de pronto, en el caso de que haya sido tu esposa si quien estás estudiando.
19: Notas que tu mujer, tú no has hecho absolutamente nada y está toda contenta y anda por ahí silbando y ni te pregunta
20: huele
19: nada.
20: Huele bien, se ve más bonita y duerme mucho. Ajá. Y no te necesita.
19: Está yendo al gimnasio, perdió peso y se la pasa toda la tarde
20: entonces,
19: con sus amigas.
20: Siéntate a esperar la hojita del divorcio. Vamos a lo que sigue.
19: O un afilador para tus cuernos, ¿no? También se puede un sacapuntas para que te los dejen bien filositos.
20: Supongo que es una realidad. En fin, atención a todos los caballeros que nos escuchen, a todos los representantes del género masculino humano y también a su contraparte femenina, porque les vamos a dar 5 secretos que les pueden ayudar a elevar su excitación sexual o su interés por el sexo.
19: Exacto.
20: El de la mujer, correcto.
19: Si usted lleva mucho tiempo tratando de meter la manota en esa blusita y no lo ha logrado, nosotros le vamos a dar 5 puntos importantes y muy fáciles de llevar a cabo para que usted pues haga la mala obra, para que pueda tronar ese vidrio, para que le rompa las muelas a ese perro.
20: Digamos que independientemente de cómo lo evaluemos, para que ella se sienta más atraída y más interesada en el sexo con tu persona.
19: Digamos que la Santa Sede no avala estos puntos y nosotros, pues, sí.
20: Nosotros, entonces, sin duda, los avalamos. Y empecemos con el número 1, que es la montaña rusa.
19: Y no es una posición sexual.
20: Nada hablando... como una rusa, estoy de acuerdo, pero tiene absolutamente nada que ver con lo que estamos diciendo.
19: No. Es llevarla a una montaña rusa, porque resulta que la Universidad de Texas hizo un estudio que arroja el siguiente resultado. Las personas que acaban de bajarse de una montaña rusa, que evidentemente causa pues emociones muy fuertes...
20: Por la liberación de adrenalina, ¿no?
19: Así es, están en un estado físico y mental que los hace mucho más receptivos a el atractivo del sexo opuesto.
20: Así es, y encuentran más atractivo al sexo opuesto después de haber estado en una vuelta en la montaña rusa. Se acelera el corazón, se incrementa el ritmo de la respiración y esta sensación permanece durante varios minutos después de la rueda de la montaña rusa. Perdón. Ahora, no tienes que estar todo el tiempo llevando las Six Flags, ¿no? O a donde sea que vayas.
19: Lleva las Six Flags. Mejor.
20: No, con ver una película puedes obtener un efecto parecido, pero... Atención, y este es el éxito consabido de las películas de terror. Tiene que ser una película en la que constantemente se esté asustando ella, que esté generando adrenalina y corriendo por todas sus venas.
19: Ahora, no se confundan, eso de subir a su novia con su amigo el taxista y que se meta por una calle que no es y hacer como que los van a asaltar y tú lo madreas, eso no, olvídenlo porque puede ser muy peligroso.
20: Demasiada adrenalina.
19: Es demasiado susto, sí, ahí sí ya hay bronca. O sea, una cosa leve, una
20: va a querer ir a rezar, no a la iglesia, no al hotel.
19: Y no va a querer volver a salir contigo porque primero pues la llevaste en taxi, güey, no en tu coche. Pero bueno.
20: Ahora, tampoco es buena idea manejar como si estuvieras en una montaña rusa para irla espantando.
19: No.
20: Eso es pésima idea y lo más probable es que se baje y no quiera saber nada de ti después
19: nunca
20: de ello.
19: Nunca más. Bueno, pues ahí lo tienen. Asústenla, pero leve.
20: Exacto.
19: Y además,
20: una dosis controlada sí. de susto.
19: Y ustedes lo que tienen que hacer es ser protectores. Si ella se asusta en el cine, tómenle la mano, pásenle el brazo, denle su hombro. I see dead pitos. Bueno,
20: ¿qué te pasa?
19: I see dead people, dije.
20: Limp. Bueno.
19: Pero bueno, el asunto es que asústenle un poquitín y sean comprensivos con ella.
20: Vamos.
19: Hagan como que la protegen.
20: Vamos al siguiente punto, uh-huh. que es el número 2, y hemos decidido titular Ese de rojo.
19: Ese de rojo.
20: Ese de rojo.
19: Ustedes ya saben, y sí, en efecto, la Universidad de Rochester encontró que los hombres que tienen una prenda puesta de color rojo, mientras más rojo, más carmesí, más vibrante sea el color, o estén rodeados del color rojo.
20: Ni siquiera lo tienen que tener puesto, tienen que estar, por ejemplo, en las paredes.
19: Exacto.
20: O en los alrededores.
19: O sea que consíguense una motosierra y cuando todas las paredes estén rojas, díganle, ¿qué hubo, mi vida? ¿Ya quieres o no? No.
20: Qué barbaridad. Voy a hacer como que no entendí. Y bueno, sí, utilizar estar, por ejemplo, en las paredes.
19: Exacto.
20: O en los alrededores.
19: O sea que consíguense una motosierra y cuando todas las paredes estén rojas, díganle, ¿qué hubo, mi vida? ¿Ya quieres o no? No.
20: Qué barbaridad.

0: no tienes que estar totalmente vestido de rojo. Si eres más conservador, pues alguna cosa. Por ejemplo, la ropa interior.
1: La ropa interior, como
0: calzones de Santa Claus.
1: Una truzo trueno. Que podríamos hacer una frase publicitaria que dijera: truzas trueno rojas. Con mi suerte, tu estruendo. Con esta sí te doy.
0: Truzas truenos, sí.
1: Exacto.
0: Me la.
1: Exacto. Sí, fin. Sí me la doy.
0: Esa es la número dos. Vamos a la que sigue. Órale, truenos.
1: Trueno, ese chico.
0: Y la número tres es bailar. Bailar. Siempre se ha dicho que. Que existe una relación entre las capacidades en el baile, en la pista de baile, y las capacidades que pueda tener un hombre en la cama. Yo soy la prueba viviente de que esto es falso. Porque bailo fatal.
1: Ay, sí, Rasputín. A ver, el amante del siglo habló.
0: Bailo pésimo. Es más.
1: ¿Pero qué? Pero soy un tig, dice el güey.
0: No bailo, punto.
1: Además, yo ni tengo idea de cómo baila, sí. De lo demás, me cae que no sé, pero.
0: Y el punto no es ese. El punto no es que exista un vínculo entre cómo baila un hombre y cómo, las habilidades que pueda tener o no en la cama, sino que el que un hombre baile de manera energética le está demostrando, en el sentido más animal del comportamiento, a la hembra de la especie, que se encuentra sano y fuerte y resistente.
1: Eso es lo que el baile denota, una capacidad física, denota flexibilidad,
0: vitalidad.
1: Denota fuerza, sobre todo los movimientos, así como los giros muy violentos y los movimientos de cabeceo, dejan ver que estás flexible, que estás con un tono muscular suficiente. El baile de abuelito, el baile ya de ruquín, es el que no...

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2: Encontraron que tu olor, tu humor natural es lo que a ella le gusta. Los científicos encontraron que las feromonas que existen en tu sobaco, o sea...
3: En tu axila, ¿no?
2: En tu axila.
3: En tu bisagra.
2: Causan que suba el cortisol, la producción de cortisol, que es una hormona asociada con la excitación sexual y la actividad en el cerebro que, pues... hace que la mujer piense en sexo. Así que, digo, no estamos diciendo que sean unos marranos, pero...
3: Pero el olor a bisagra, usualmente a bisagra masculina, a algunas mujeres les cambia el humor, las pone de buenas. Y cuando una mujer está de buenas, pues es más fácil que se sienta inclinada o tenga ganas de sexo.
2: Pero digo, si llevan una higiene decente, o sea, se bañaron, se van a hacer un poco de ejercicio y pasan y la recogen después de, por ejemplo, un partido de fútbol.
3: De correr 10 kilómetros.
2: Hueles un poco a...
3: La abrazas. Si ella no vomita, ya la hiciste. Ahora, ya estás del otro lado.
2: No uses calcetines viejos, ni tus cacles esos del fútbol, todos fregados. Y no te pongas, por favor, tu camisa de las Chivas. Ahorita no está de moda. Pero bueno, pasa por ella después de un partidito de fútbol y a lo mejor te va bien.
3: Siempre y cuando. Pues, si ves que ella no reacciona así con asco, vas de gane, mi hermano. Porque eso le puede ser muy útil. Y la número 5.
2: El vino rojo. Y no estamos hablando de que te golpearon horriblemente y después, no. Estamos hablando de
3: que te sentaste violentamente en algo antes
2: No. Estamos hablando de la bebida tan apreciada en todo el mundo, el vino de uvas.
3: Ese exquisito caldo de uva que tanto gusta. Bueno, una mujer que bebe una o dos copas de vino al día va a tener más altos niveles de deseo sexual que una mujer que no bebe nada.
2: Bueno, pero están hablando los científicos que hicieron esta parte del estudio en la Universidad de Florencia, que se trata de una ingesta moderada de alcohol.
3: Claro, claro.
2: Porque además de todo, más de dos copas constriñen los vasos sanguíneos en la genitalia masculina. Entonces, tú podrás estar, o sea, ya la convenciste de hacer unas cosas horrorosas y después de tres vasos de vino, tú ya no vas a poder, güey. Entonces, por favor, modérate.
3: Cámara, bueno, hay tres copitas de vino, pues,
2: ¿en
3: por
2: una
3: favor.
2: Hora? ¿En una hora?
3: Sí, sin problema.
2: Bueno,
3: tres copitas
2: porque eres
3: de
2: un alcoholicazo, ¿no? Pero la gente normal
3: pero
2: no.
3: Sí, los investigadores han descubierto que existe una correlación entre el consumo moderado del vino tinto y altos niveles de lubricación.
2: Exactamente.
3: Y eso es útil.
2: Sí,
3: y eso es buena noticia. Entonces, ahí lo tienen.
2: Y

0: la vez que se está mojando los labios, después de echarse su vinito así de qué rico me supo, mejor.
1: Pues te ofreces otra copita, ¿no?
0: Por exacto, hasta que los moje bien, bien, bien.
1: ¡Ya!
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3: Son las 2:02.
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7: A ver, no sé si alguien...
8: No tenía nada que ver con los chacas de hoy en día. Nada.
7: No, es otra cosa. No sé si alguien tenga la edad suficiente, aparte de nosotros dos, para recordar esa cosa que acaban de oír. Era un anuncio de televisión. Era un fraude en donde anunciaban un detergente de Ariel que supuestamente hacía chaca-chaca. Entonces en el comercial echaban jabón en polvo en una cubeta y se empezaba a mover como si fuera una lavadora. Y entonces...
8: Y ese era el chaca-chaca.
7: Era el chaca-chaca de Ariel. Y bueno, digo, pasando por alto el asunto absolutamente misógino de que las únicas que lavan la ropa son las mujeres y que un hombre, además de todo, les trae lo nuevo. Son tan estúpidas que ellas solas no podían hacerlo bien. Entonces tiene que llegar un hombre a traerles la maravilla tecnológica del chacachaca, que es una mentira, porque la pinche cubeta no hacía chacachaca. Yo fui a comprar detergente, fui al súper y compré detergente y lo eché en la cubeta y no hacía chacachaca y me sentí horriblemente engañado a mis 9 años.
8: Ya tenías 30 años.
7: Sí, tenía yo 30 y tantos. En 1974 o 5 que salió ese anuncio. Pero no serví el pinche chaca.
8: Pero a mí me llamaba la atención en la tele. Decía, wow, eso hace que una cubeta se convierta en una lavadora. Y obviamente después de algún tiempo la Profeco les dijo, oigan, no mamen, no hagan eso, por favor. Y bueno, el detergente será muy bueno, sin duda, pero pues no convierte la cubeta
7: en
8: una lavadora.
7: Y la gente iba y lo compraba. Bueno, los niños de 9 años y algunas personas ya de 30 que no entendían que pues, esas cosas no pueden ser. Ahora,
9: miren, escuchen esto tantito rápido.
7: A ver. Gracias, nuevo.
10: Ariel hace de cualquier cubeta una lavadora que limpia mejor y además desmancha. ¿Eh?
7: ¿Qué hubo? Sí, no es cierto, gracias, nuevo. Y la Profeco les dijo que no mames, ¿no?
8: Que, sí, pero esto fue hace 50 años.
7: ¿No? Recordemos que esta es la época en la cual salían comerciales como agarra la jarra y entonces todo mundo metía en una jarra gigante, media botella de ron y salía la gente chupando en la tele y poniéndose hasta el huevo. Agarra la jarra. Era la campaña.
8: Coca-Cola.
7: Sí, ponte hasta el huevo. Y sí, era muy bonito.
8: Y todo el mundo decía, pues vamos a agarrar la jarra. ¿Todavía se utiliza esa expresión?
7: No, pues, agarrar la jarra, no, ya es como de abuelito, güey. Nuevo, si alguien te dice vamos a agarrar la jarra.
11: Y yo, sí. La jarra.
12: Agarra la jarra.
7: Y te, con jingle y todo.
12: Agarra la jarra.
7: Y había una fiestota, una pedota ahí con gente chupando en la tele. ¡Precioso!
8: Sí, hoy en día, bueno, ya no se puede tocar, ya no se puede anunciar alcohol en ciertos horarios, ya no se puede... Nosotros hemos hecho algunas veces publicidad para televisión. No, no puedes tocar el vaso.
7: No la puedes manipular.
8: No la puedes manipular. Beberlo. Puede estar ahí la cerveza, pero no la puedes tocar, lo cual me parece también totalmente absurdo.
7: Pues sí, pues para tomar, ¿no? Pero supuestamente estás protegiendo a la gente del consumo de alcohol de alguna manera.
8: No tocando
7: manera
8: el vaso. Super pero ahí está estúpida. El vaso en la tele, enfrente de mí.
7: Y estamos no hablando de tocar. Las cualidades de la cerveza, pero nadie se la toma. O sea, nada más es una manera de tirar cerveza. Y ya saben, hay un lugar especial en el infierno para la gente que desperdicia alcohol. Bueno, todo esto
8: que
7: dicho...
8: Que corra la sangre, pero no, sí, no el alcohol. No el se alcohol. Derrame la sangre, pero nunca el vino.
7: Bueno, todo esto dicho porque vamos a hablar de lavar ropa. Sí, es un tema fascinante.
8: ¿Tú no tuviste una mala experiencia la primera vez que a ti te tocó lavar ropa?
7: Sí, no sabía operar la lavadora.
8: Me fui así al extranjero y a mí, pues me habían, en mi casa, pues mi mamá o la señora que se encargaba lavaba la ropa. Doña Adela, que le damos mucho cariño, por cierto. Entonces yo no sabía y lo primero que hice cuando me fui de viaje, tengo que lavar mi ropa, pum, toda junta. No separé lo blanco de lo de color. Durante un año tuve toda mi ropa gris, toda la pareja. Y dije, ya
7: entendí. Ese no fue el peor problema, o bueno, no fue el problema al que yo me enfrenté la primera vez que operé la lavadora. También en mi casa había personas que se ocupaban de ello y alguna vez lo tuve que hacer yo. En una casa de fin de semana y entonces le eché como la mitad del paquete de jabón y la prendí y me fui y cuando regresé o sea, abrí la puerta y hagan de cuenta que era una pared como de nieve, así como en las películas cuando acá, y era espuma del jabón, que subió toda la lavandería, estaba llena de espuma y agua que se había
8: como
7: rebasado.
8: Como fiesta en Ibiza.
7: Sí, como fiesta en Ibiza, porque le eché la mitad del paquete de jabón y evidentemente se salió por todos lados, ¿no? Y se jodió todo, tuve que pagar la lavadora, o sea, fue un desmadre, pero bueno.
8: Oye, por cierto, hablando de eso de la espuma, ¿alguna vez te has hecho un baño turco? ¿Has ido a un hammam, a un baño turco?
7: No, fíjate que no.
8: Bueno, yo estuve con Sofía allá en Turquía y bueno, todo el mundo hablaba del baño turco, ¿no? Yo decía, bueno, ya probé el café turco, ahora quiero probar el baño turco, ¿no? Una cosa extrañísima, pero muy agradable. Entramos Sofía y yo a un espacio bastante grande donde había una especie de hexágono en el centro de concreto. Ajá. Pero todo es forrado así con azulejos muy bonitos de estilo turco y demás.
7: O sea, como una especie de tina, una cosa hendida hacia el
8: no,
7: piso.
8: No, no, plana, como una mesa, pero que tenía seis lados. Ya. En cada uno de esos lados se acuesta una persona, porque entran un friego de personas.
7: Ok.
8: Pero en esta ocasión entramos Sofía y yo. Y para empezar, bueno, por favor pónganse esto. Y nos dan una pinche mini tanga, güey.
7: Perfecto.
8: Pero mínima, mínima.
7: Excelente. Ajá.
8: Y nada más, ¿no? Así, topless.
7: ¿Quiénes te dicen, por favor, pónganse esto?
8: Unas señoras muy amables.
7: Unas señoras.
8: Unas señoras turcas muy amables, muy respetuosas, eso sí. Y nos acostamos los dos y entran las dos señoras. Ajá. Así todo.
7: Aquí no pasa nada.
8: No pasa nada. Y la señora me dice, bueno, acuéstese aquí. Y te empiezan a bañar como a jicarazos con agua caliente, pero te la echan despacito, ¿no?
7: Ajá.
8: Y luego te empiezan a exfoliar todo el cuerpo.
7: ¿Con qué? ¿Con una piedra pómez?
8: No, como con una cremita con arena. Y te tapan todo así, te exfolian todo por completo.
7: Es
8: después.
7: Y leve.
8: Sí, te ponen de un lado, del otro, a ver, siéntese, te echan.
7: ¿Y te exfolian todo el cuerpo?
8: Todo el cuerpo. No, obviamente no te tocan las partes nobles, pero casi, güey. O sea, la señora, o sea, casi así frotándome las ingles, ¿no?
7: Oye, una pregunta rápida. ¿Estaba chida la señora?
8: O sea, una señora, güey.
7: Bueno, pero estaba ahí tu esposa, no hubo reacción.
8: Sí, estaba Sofía. A mí me tocó una señora turca y ella estaba con una...
7: con un turco.
8: Con una taila. Se podía esa opción. Se podía esa opción, pero no se pueden cruzar. O sea, el hombre no le puede hacer el baño turco a la mujer, pero viceversa sí. Pero no, me dijeron, ¿qué prefiere, un hombre o una mujer? No, pues yo prefiero una mujer. La verdad, sí, que me esté aquí sobeteando, semi-encuerado.
7: Qué fresa. Bueno, y entonces.
8: Y ya que acaba, entonces sacan una especie de arcilla, como barro. Ajá. Y te embarran todo. O sea, y yo volteaba y veía a Sofía, a una señora tailandesa, embarrándola toda. O sea, me refiero a toda.
7: De lodo.
8: De arcilla, de lodo.
7: Suena así, bien, ¿eh? Este cuento se está poniendo bueno. Ajá. Entonces estaba ya toda embarrada de lodo por la mujer tailandesa. Muy bien.
8: La mujer tailandesa.
7: Vamos bien.
8: Y la otra embarrándome de lodo a mí.
7: Vamos muy bien. Ajá.
8: Y todo muy agradable, con musiquita y la chingada.
7: Después ¿por qué siento que viene algo horrible?
8: No, viene algo horrible, viene algo muy bonito que tiene que ver con la espuma, ¿no?
7: Ajá.
8: Y después ya te enjuagan de todo eso.
7: Ajá.
8: Y agarran una especie de como de funda de almohada.
7: Ajá. Te la ponen meten en la cabeza, ¿no?
8: Te la ponen en la cabeza y órale.
7: No.
8: Y la meten en una cubeta como de Ariel Chacachaca, haz de cuenta.
7: Ajá.
8: La mojan toda, la inflan. La aprietan de la parte abierta y luego le bajan la mano así rápido para que por los poros empiece a salir y se hace una cantidad de espuma gigante.
7: Ajá.
8: Y con esa espuma te hacen un edredón.
7: ¿Un edredón de espuma?
8: Te cubren por completo en espuma.
7: Un traje de espuma.
8: Pero haz de cuenta, tenía yo como 50 centímetros de espuma, sentía el peso.
7: Wow.
8: Pero espuma calientita, deliciosa. Y te la van moviendo así de parte a parte. Una verdadera maravilla el hammam, el baño turco.
7: No se me ocurrió ir al hammam cuando estuve en Turquía. Me hablaron de ello, pero como que dijimos, no, porque iba yo con toda mi familia, con mis hijas. Y dije, pues no, a nadie le interesó mucho. Por la próxima vez que vaya, yo quiero mi túnica de espuma. Quiero hacer.
8: Sofía, que estuvo allá seis semanas, se fue con una amiga suya a uno de estos hammams. Me dijo, sí, hombre, eso hubiera sido para ti el paraíso.
7: Pues
8: éramos
7: sí.
8: Como 10 mujeres todas toples, lleno de otras mujeres todas embarradas, no sé qué, para acá y para allá.
7: Pues sí.
8: Y es un baño turco ahí en el centro.
7: Pero,
8: de Estambul.
7: A ver, espérame, yo me imagino
8: un baño público.
7: Que si las otras mujeres no son tu esposa o tu pareja, pues no te dejan entrar a donde están las otras
8: mujeres.
7: Ahí
8: no te dejan entrar, ahí pues te separan en hombres y mujeres.
7: Sí,
8: al que fuimos se permitían parejas.
7: Bueno, claro, si es tu pareja se entiende, pero imagínate, o sea, que ibas a estar ahí con la amiga y con
8: con otras señoras turcas ahí todas...
7: Muy bien.
8: Pero me dejaron muy limpio, ¿eh? De verdad, bueno, de todos lados.
7: Jamam, jamam.
8: Y esa onda de hacer espuma así.
7: Con una almohada. Y no te robas, no preguntaste la técnica para poderte hacer en tu casa tus túnicas.
8: No, sí, la vi, sí. Haz de cuenta una funda de almohada, la metes en agua bien jabonosa.
7: ¿Es un jabón especial?
8: Inflas un poquito la almohada y luego la vas apretando y con el puño vas sacando y de verdad salía una cantidad gigante.
7: Bueno, ya saben, entonces consíganse una funda de almohada, una cubeta con Ariel.
8: Con
7: y
8: Ariel.
7: Háganse su hammam en su casa. Embárrense de lodo los unos a los otros, en pareja o entre amigos. Pueden hacer fiestas hammam, si ustedes así lo desean. O sea, porque escucho que no hay nada especial en ello, nada más es la técnica. O sea,
8: sí, es como
7: el cuarto está caliente.
8: No, el cuarto estaba a temperatura muy agradable.
7: Solo normal. El cliente está caliente, el cuarto no.
8: No. Era una cosa, no estaba yo caliente ni nada. O sea, era una cuestión de entender la cosa cultural, ¿no?
7: Ajá, ok.
8: Y es muy placentero, la verdad. O sea, salí relajadísimo.
7: Es que esos turcos, de verdad.
8: Dura como una hora el proceso.
7: Es uno de los lugares históricamente más relevantes. Por ahí pasaba de todo, ¿no? Comercio, culturas, intercambio.
8: Era el Nueva York del milenio pasado.
7: Conectaba un lado del mundo con el otro. O sea, y era un lugar a donde se amasaron unas fortunas, pero así escandalosas. Yo fui a algunos museos que eran como palacios, güey. Pero unas cosas que decías, güey, el piso es de mármol de no sé qué madre, y esto es de no sé qué.
8: Hay oro por todos lados.
7: Y cuadro de acá está todo forrado en oro, y este es uno de los castillos del sultán.
8: Esto es marfil.
7: Güey, de veras, cabrón. O sea, un lanal. Entonces,
8: una opulencia.
7: Y además de todo, hammams. Pero bueno, nos estamos, dimos un paseo hacia allá, hacia el Mar Negro.
8: Es que me recordaste con el baño de espuma cuando la regaste con la lavadora.
7: Exacto.
8: Hubieras aprovechado y te hacías tu hammam.
7: No se me ocurrió entrar y hacerme una túnica de jabón. Nomás dije, madres, ya le di en la torre a todo. Pero bueno, estábamos en las lavadoras y en lavar ropa porque les vamos a platicar el día de hoy. ¿Cómo lavaban la ropa los romanos? Y es una cosa muy interesante. Los romanos no lavaban su propia ropa. Tenían lavanderías. Y de hecho, las lavanderías se convirtieron en un negocio gigantesco. Un negocio importante para el Imperio Romano. Tan importante que un emperador romano, se llamaba Vespasiano. ¿Cómo se apellidaba? No lo sé, pero Vespasiano. Tuvo que poner un impuesto sobre uno de los materiales más utilizados en las lavanderías romanas. ¿Qué era ese material? Meados de romano.
8: ¿Pipí? ¿Por qué?
7: Orina de romano. Y también orina de animales. Y era el detergente principal para lavar la ropa en el antiguo Imperio Romano.
8: Pero la orina, eso
7: sí.
8: Es. Digo, sí, la orina, sí. Si no hay una infección, como hemos dicho otras veces.
7: Es absolutamente.
8: Es totalmente estéril, no hay microorganismos.
7: Sí, sí, sí, sí, sí.
8: Pero qué tanto te. Y además huele. Entonces, cuando salía tu ropa limpia, es. Huele a meados.
7: Ni salía amarilla. No.
8: Qué limpio.
7: Es que fíjate, los romanos de verdad encontraron un uso exacto y preciso de muchos de los materiales que tenían a su alcance. Entonces, para lavar la ropa utilizaban orina, ceniza y arcilla. Y bueno, con estos tres elementos, inventaron un sistema para echar a andar sus lavanderías que se llamaban las Fulonicae. Y las Fulonicae eran unos lugares en donde llevaban la ropa todos los romanos, los ciudadanos romanos, desde los más acomodados hasta los menos. Bueno, también había esclavos, ¿no? Y esos eran precisamente los que trabajaban en las Fulonicae.
8: Lavando la ropa,
7: Lavando ajeno y además pues
8: y
7: lavando
8: sin cobrar.
7: Con pipí, güey. Sí, además de todo, pues todo el día ahí manipulando pipí de los demás romanos. Bueno, el asunto es que hacían una mezcla con estos tres elementos, con orina, ceniza y arcilla. Y esto, blanqueaba la ropa increíblemente. La orina, que es el elemento central del método, era recogida en las letrinas públicas o directamente en recipientes cerca de los Fulonica, en donde la gente pasaba y meaba. Y entonces pues, tú estabas aportando a que lavaran tu ropa echando una miocha ahí. En la Fulonicae, y bueno, se aprovechaba el amoníaco de la orina, que es un compuesto químico que actúa como un limpiador, porque descompone la grasa y la suciedad en las fibras de la ropa, o sea, la ropa perjudicada se limpiaba muy bien, y las cenizas y la arcilla hacían una mezcla rica en potasa, hacía las veces de la lejía, entonces pues esto blanqueaba la ropa, exacto. Hacía un poderoso blanqueador, un detergente.
8: Bueno, yo sé producir algo que huele a cloro.
7: Pero no eso mancha.
8: Si, no sé si les había servido para la orina.
7: ¿Nunca te ha pasado que dejas algo sucio así y luego sacarle la mancha es difícil, güey?
8: Nah, con un agua, con agüita ya se deshace. Se,
7: pues
8: se
7: depende.
8: Recupera su consistencia anterior.
7: Depende de la cena de la noche anterior. Pero bueno, el asunto es que estos lugares pues eran operados por los esclavos, los miembros de las clases más bajas que pisoteaban la mezcla e impregnaban la ropa con esta solución. Y bueno, pues posteriormente se enjuagaba con agua limpia y ya se tendía al sol para secar. Y era un negociazo. De hecho, hay una historia bonita del emperador este,
8: de Vespasiano.
7: ¿No? Y Vespasiano acuñó una frase que era o vino de que un amigo le mostró dinero, el dinero del impuesto que le quiso poner a la orina, y este amigo suyo pues se quejaba mucho de por qué le están poniendo un impuesto a la orina, por qué tengo que pagar por algo que fluye naturalmente de mi cuerpo y lo tengo que comprar para pagar que limpien mi ropa.
8: Es fiscal.
7: Bueno, pero entonces el asunto es que le enseñó una moneda de oro este hombre Vespasiano y le dijo, a ver, ¿te huele a meados esta moneda de oro? Pues no.
8: No.
7: Y entonces acuñó la frase, pecunia non olet. El dinero no huele. No importa su sucio origen. El dinero no huele, güey. Mira todo el dinero que estamos recaudando para el imperio a través de ponerle un impuesto a los meados para que sigan funcionando las lavanderías. ¿Cómo ves? Entonces,
8: pero si
7: el
8: hay
7: negocio,
8: dinero sucio, hay dinero que apesta. Bueno, lo que pasa es que las monedas de oro no huelen mal.
7: Los lingotes de oro huelen rico, no importa si han sido de despojos de la guerra horrible, injusta. Pero el oro no huele mal, güey.
8: No.
7: No huele a las casi cosas no horribles huele que hace la gente para obtenerlo.
8: Pero hoy en día los billetes sí medio que huelen, ¿no? De repente.
7: El dinero, el papel moneda yo creo que tiende a extinguirse.
8: Huele muy bien, de hecho. Los billetes nuevos así dices...
7: Sí. Pero tiene, ya sabes que yo creo que cada vez se va a usar menos el papel moneda, porque cada vez los gobiernos quieren más control fiscal. Entonces, mientras más bancarizado estés, más fácil es para el gobierno obtener toda la información de dónde sacaste tu dinero y dónde lo gastas. Entonces, yo creo que el papel moneda tiende a desaparecer. Por eso compren oro si pueden, porque ese sí no te lo puede, a menos de que te lo roben físicamente, no, el gobierno no tiene por qué enterarse de dónde está tu oro.
3: Ya esto me huele, me apesta.
7: Sí, sí, sobre todo el dinero sucio, señora Sansores. El dinero sucio y mal habido sí apesta, por eso le huele y le apesta.
8: Bueno,
7: de hecho,
8: no lo sé por un hecho, pero bueno, tengo
7: ¿no lo sospechas?
8: Vamos a dejarlo de ese tamaño.
7: Sí.
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17: Son las 2 con 22 minutos.
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25: Son las 2 con 26 minutos.
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10: Son las 2:32.

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3: Chiqui, chiqui, chiqui.
4: Bueno, ya llegó el momento. Ya se acerca. Ya está aquí. Ya está acá. Esta quita. Esta cota. Ya eres esta cota en realidad porque.
3: No. El estaca.
4: Porque ya eres muy viejo.
3: El estaca.
4: Antes eras el estaquita picioso y así.
3: Cota.
4: Es cacota.
3: Es horrible. Este chapodo es muy molesto porque.
4: ¿Por qué? ¿Qué tiene?
3: Es que se puede rápidamente se puede hacer escatológico. Es muy fácil hacerlo, ¿no? Cualquier imbécil puede.
4: Yo no sé por qué se molestaba cuando de adolescentes hacíamos el chiste de: mira, él es Agustín, él es Eugenio, él es Eduardo, él es Taca.
3: Y ya, él es
5: no,
3: Taca.
5: No, cabrones, no me llamo Taca.
3: Pues bueno, cuando eres adolescente te importan esas cosas. Ahorita nomás me da risa, pero sí, es muy maleable para hacia la mala. Hacia la hacia
4: menos
3: la,
4: mal que no te apellidas Gante.
3: Hacia la zurrapia, Gante.
4: Eso sería...
3: Hay Fray de Gante o algo
4: claro,
3: así, ¿no?
4: Sí,
3: así,
4: sí,
3: ¿no?
4: El apellido Gante sí existe.
3: ¿Sí existe Gante?
4: También Gante.
3: Ok, entonces puede ser Federica Gante.
4: Ajá, Erika
3: no
4: Gante.
3: No me digas, Erika
4: Mónica Gante.
3: Gante. Mónica Gante.
4: Jessica wow. Gante. Saludos, por cierto, a las hermanas Cota, Jessica Cota y Mónica Cota.
3: Y Gante.
4: Que siempre nos escuchan.
3: Mónica Cota y Mónica Gante.
4: Y por supuesto, Mónica Galindo. Que esa, literalmente, teníamos una compañera en nuestra escuela de ese nombre.
3: Sí, Mónica Galindo.
4: Se lo cambió ante la distracción de sus padres, digamos.
3: Mónica Cota Aguado. No, es que no. Se puede, ¿no?
4: Se puede, sí, pues sin problema.
3: Yo me acuerdo que estaba la señora del busto, que puede ser del busto blanco, del busto prieto, del busto aguado.
4: Es que sí existe el apellido Aguado, ¿verdad? ¿Hay quien se apellida
3: sí,
4: Aguado?
3: Sí, claro, Aguado. Sí, sí, sí. Sí,
4: es
3: sí,
4: muy
3: sí.
4: Extraño que exista ese apellido. No,
3: Aguado.
4: No sé por qué.
3: ¿En qué momento? Pues me imagino que será, no será, me suena un poco árabe, ¿no? Aguado.
4: No.
3: ¿Nada?
4: Suena español. Bueno, en la
3: ¿Aguado?
4: Parte de Guado, como de Guadalquivir
3: sí, sí,
4: y de Guadalupe.
3: Y Guadalajara.
4: Es árabe.
3: Que algo tiene que ver con ríos,
4: río.
3: Río. ¿No? Sí, sí, Guada. Entonces Guado pues debe de ser algo así, ¿no? Ajá. Aguado. El señor Aguado.
4: Al río.
3: Tiene disfunción eréctil el señor Aguado. Sí, desde hace muchos años. El señor
4: como
3: Aguado.
4: El señor Blandón.
3: El señor Blandón.
4: Saludos wey. A Regina y a toda su familia. Pero
3: wow,
4: pues sí.
3: El señor Blandón, qué feo.
4: El señor Blandón y el señor Aguado.
3: No había yo pensado que el papá de Regina. No, este.
4: Sí.
3: El
4: don
3: señor
4: Roberto Blandón.
3: Blandón,
4: que es además un destacado actor también.
3: Ay, el señor
4: seguramente
3: Blandón.
4: Lo habrán vacilado algunas veces con su nombre.
3: El señor Blandón.
4: Ahí unos chistes.
3: Imagínate el primer día que tuvo disfunción eréctil, porque todos hemos tenido en algún momento, el señor Blandón. Ahora sí ya soy el señor Blandón.
4: Híjole.
3: Ya valió madre.
4: Haciendo honor al apellido aquí.
3: Híjole, me tenías que quedar mal ahorita. Porque así se le habla, con esa voz se le habla al pene.
4: Se le habla
3: ¿qué
4: al pasó?
3: Que no hagas eso. Mira,
4: ¿tú le hablas
3: más.
4: Al pene?
3: Alguna vez sí lo he hecho, fíjate.
4: ¿Y al tuyo?
3: Pues yo me refería al mío, ya que arteramente pusiste la trampa y ahí fui como...
4: No, me di cuenta al vuelo, la verdad. No puse
3: zorro a meter la pata en el cepo. ¡Pah! Estúpido. Bueno.
4: Ay, zorrito. ¿Por qué eres tan zorro? Me das asco esta cara.
3: Menzorrito. Así le digo al perro, el menzorrito. Porque medio parece zorro el güey. Y es medio menso.
4: ¿Es muy zorro?
3: Es zorro.
4: Es
3: no,
4: fácil,
3: que
4: es fácil.
3: Está capado. Yo no sé, los perros, no sé si tenga deseo sexual. Lo que sí es que todo el tiempo está oliendo y marcando territorio. Y luego si ve una perra, sí le busca. Pero no tiene testículos. Entonces me imagino que no tiene deseo sexual. Me imagino, no lo sé.
4: Está castrado.
3: No, ¿nos puede alguien que sea veterinario decir si
4: ya,
3: realmente
4: la
3: es o sea, es buena idea estar haciendo? Digo, yo entiendo que los perritos para que no se salgan luego y se reproduzcan está bien que estén esterilizados, para que no haya perritos en la calle que viven vidas muy feas, y solitarias y con
4: pero
3: hambre.
4: ¿Es correcto mutilar de esa manera a nuestras mascotas? A mí
3: sí. A mí me causó un poco de problema.
4: Eso de los testículos me sabe mal. Ya pues antes, sí. Antes de que lo avientes
3: tú. ¿Te sabe raro?
4: ¿Qué hacías antes de morir tener la boca llena de testículos de camello?
3: Pero bueno, dejando los testículos del camello de lado, ¿Por? Vamos a quitarlos, a correr ese velo. Vamos a correr ese velo y dejar que veamos el top 10 del día de hoy, que se intitula
4: Cosas que puedes decir
3: de la comida.
4: Ajá. Pero no de tu pareja.
3: Hace rato que estábamos planeando el top 10, dice cosas que puedes decir de la comida, pero no de tu pareja. Y el nuevo yo clarito oímos de tu pareja.
2: Cosas que puedes decir de la comida, pero no de tu pareja.
4: O sea, pareja. No, ¿por qué?
3: ¿Qué crees que soy tu o qué?
4: Wow, qué cantidad de grasa.
3: Qué bruto. Qué cantidad de grasa.
2: ¡Ah! Ay, qué poquita carne, qué barbaridad.
3: Chale, con lo poco que me gusta el pepino.
2: Ay, con eso no me lleno. Bueno, ni una muela, de veras.
3: Esto fue idea de mi esposa, carajo.
4: Bueno, gracias a quienes enviaron sus propuestas a través de @lacorneta_fm. Vámonos con esta, que es la número
3: 10. La número 10, cosas que puedes decir de la comida, pero no de tu pareja. Fíjate, si cierro los ojos y me imagino que es otra cosa, no está tan mal.
4: Qué feo.
3: Wow. Qué feo, ¿no?
4: Qué horror. Pero pues casi todos los seres humanos en algún momento hacen eso, ¿no?
3: Bueno, y no importa, o sea, no es porque...
4: Es el último reducto de intimidad, la imaginación.
3: No es porque no te guste, ¿no? Tú puedes estar imaginándote lo que quieras durante el sexo.
4: Aunque se te dé la gana, sí.
3: No importa.
4: Y tu pareja también.
3: Y tu pareja también puede estar en su mundo imaginando lo que
4: sea. Estoy seguro que las nuestras tienen muchas mejores opciones que imaginar.
3: Pues sí, güey. Que voltean y ven allá el vejete. No, pues no.
4: Güey, eso es lo más cañón. Cuando estás en la posición del misionero...
3: Sí.
4: Y la estás viendo a la cara románticamente.
3: Y todo.
4: Tu cara toda escurre hacia abajo. Sí, parece cera derretida. Sí. Se te marcan las arrugas, se te cuelgan los cachetes, los párpados, la piel del cuello. Una cosa asquerosa.
3: La piel del cuello es lo peor, güey. Bueno, la piel.
4: Y luego todo echado a andar.
3: Además.
4: Con los ojos botados de lujuria, jadeando y así.
3: Qué viejo caliente.
4: Un espectáculo dantesco. Pobres de nuestras mujeres. De verdad, Sofía, una disculpa por las cosas espantosas que has tenido que ver.
3: ¿Nunca has visto también el punto de vista a la hora del sexo oral de la mujer? Es terrible, güey.
4: ¿Tú sí?
3: Sonriendo acá.
4: ¿Tú sí has visto el punto de vista?
3: Han hecho fotos así. No, es que han hecho fotos así. Y han hecho memes de ello. Y entonces se ve el güey acá sonriendo, volteando para abajo, con una cara así.
4: De sátiro.
3: Sí.
4: De
3: incubo,
4: súcubo, no sé cuál de los dos.
3: Incubo, ¿no? Los súcubos no son los demiurgos femeninos.
4: Exacto, uno es femenino y otro es masculino, no me acuerdo exactamente cuál es cuál.
3: Demiurgos, demonios menores.
4: De menores, sí, exactamente.
3: Súcubos e incubos.
4: Entonces, si ustedes son de avanzada edad, como nosotros, les
3: favorece.
4: Apaguen
3: la luz.
4: No, porque es chido ver, güey. ¿Cómo apagan la luz? No.
3: Apaguen la luz.
4: No, pónganse ustedes abajo para que la gravedad les ayude, porque también he notado que cuando me tomo fotos acostado, como la gravedad estira toda la piel que se me escurre hacia atrás, entonces se ve uno mejor.
3: Bueno, y además si estás abajo, tienes allá a la mano un montón de cosas para jugar.
4: Es una posición fabulosa, no tienes que hacer realmente gran cosa.
3: No, y nada más mueves la cara.
4: Tienes los juguetes a la mano, exactamente.
3: Sí, te puedes una tapar los oídos. No oigo. Sí. Exacto.
4: Es sensacional. Entonces, eso favorece. Bueno, también favorece la posición de perrito, ¿no? Porque nadie te ve. Entonces.
3: Ahora, eso de poner un libro y estar leyendo ahí, no, eso está mal.
4: Nadie hace eso.
3: Eso, no hagan eso. Está feo.
4: Nadie hace eso porque se mueven las letras, se mueve el libro y no ves, no alcanzas a leer.
3: Bueno, un libro con letras grandototas, un librote.
4: Sí, no, mejor un espejo.
3: ¿Un espejo para que te veas tú? ¿Para que te veas tú?
4: Bueno, no tú. Para que veas todo.
3: Ah, yo pensé que... Yo decía, este güey pone un espejo, o sea, le montas un espejo acá para verte tú. Ah, echadísimo andar, güey.
4: No, ¿quién quiere ver eso? No, un espejo grande donde se vea toda la acción así replicada. Ves de frente y por delante y por detrás. Y...
3: Bueno, yo creo que ya estuvo bueno, ¿no?
4: Vamos a la que número. Sigue, la número.
3: La número 9, cosas.
4: Eso es divertido. Esa es la
3: sin duda.
4: Cosas
3: que puedes decir de la comida, pero no de tu pareja.
2: Ay, qué barbaridad. ¿Otra vez verdura?
3: ¡Guácala!
4: Otra vez verdura.
3: Esto sabe demasiado a camote.
4: Yo quería algo de fruta, ¿no hay papaya? ¿Otra vez le toca verdura? ¿De veras?
3: Urge que le bajes al fierro. Perdón, al hierro. Al hierro. No, el hierro, creo que debes de comer todo el hierro posible, de hecho.
4: No creo que todo.
3: los, bueno, no, me imagino que llegará un límite, pero no sé si te podrás intoxicar con vegetales verdes, no creo. Por ejemplo, las espinacas, las hierbas que son
5: los
3: muy verdes, un verde intenso.
5: Tienen mucho hierro.
3: Tienen mucho hierro. Cualquier cosa que sea de verde intenso, así oscuro.
5: Acuérdate lo que
3: sano.
5: Decía Gargantuda, güey.
3: Gargantuda. ¿Te gusta la carne peluda?
2: Gargantuda preguntaba, decía. Ajá. El que a fierro mata, a fierro muerde.
3: Exacto. Hay que rescatar a Gargantuda, güey.
2: Gargantuda. Sí, quién sabe dónde ande.
3: ¿Te gusta? Le mando un saludo.
5: Bueno, yo sé perfecto
3: peluda.
5: Dónde anda. Le mando un saludo a mi querida segunda madre, Gargantuda. Vamos a la número
6: 8.
3: La número 8, cosas que puedes decir de la comida, pero no de tu pareja.
5: Acá, con razón, el abuelo estaba tan bien nutrido, ¿eh?
3: ¡Ah!
5: Comía bien el perro.
3: Come bien el perro. Esa expresión es... ¡Qué bruto! Come bien el perro, ¿eh?
2: Es naquísima.
3: Es naquísima. Naquísima. Sí, sí,
5: sí. Y poco original, ¿eh? Les recuerdo.
3: Exacto.
5: ¡Qué bruto! Bueno,
3: bueno, vamos a la... y si llega una amiga con otra... ¡Ay! ¡Qué bien come la perra, ¿eh? También.
5: También es válido. ¿Cómo no? Bueno, vamos a ¿qué número nos hemos quedado?
3: Número...
6: siete.
3: La número 7. Cosas que puedes decir de la comida, pero no de tu pareja. ¡Uy, no! Tu hermana lo hace más rico, ¿eh?
5: Sí, a tu hermana le sale más sabroso.
3: Le sale. Le sale.
2: El guiso, güey.
3: El de
2: guiso.
3: Tu hermana sabe más salado. No sé. No sé, güey.
5: Vaya grosería.
3: El de tu mamá está más aguado y me gusta más.
5: Bueno, vamos a la que sigue, que es la número.
3: Y el de tu papá está más jugoso.
5: Cosas que puedes decir de la comida, pero no de tu pareja. Híjole, esta empanada trae hongos y aún así me la voy a comer. Con permiso.
3: Uy, hasta hace hebra. Wow. Hongos y hace hebra.
5: Hay una vez vi una cosa asquerosa.
3: ¿Dónde viste alguna cosa asquerosa?
5: Hace ¿ahí? muchos ¿ahí? Años. Sí, ahí.
3: ¿Ahí?
5: Había una infección o algo.
3: No.
5: Era ese efecto quesadilla, como de cuando el queso ya está muy derretido y hace hebra. Pero en un verde. Sí, clarito. Como,
3: ¿verde?
5: Verde, güey. Verde era lo que pensaba yo en mi cabeza, porque iba yo hacia allá y de repente dijo, verde, eso no.
3: No.
5: No, eso no puede ser. No, eso es
3: ¿verde?
5: Sí, no, y me di vuelta y me regresé. Y,
3: madres. Sí, ¿y qué hiciste?
5: No, emprendí la retirada, güey.
3: O sea, te fuiste, adiós, bye.
5: Sí.
3: No sabes qué, con permiso. No.
5: Con permiso, como, no sé, como los alemanes en Normandía, güey. Emprendí la retirada.
3: Wow. ¿Y le dijiste el por qué?
5: No. No, y fíjate que después la volví a ver y ya nunca hubo nada de eso, ¿no? Entonces no, nunca supe. Es un misterio, pero...
3: Ah, o sea, repetiste algo... y ya no había eso.
5: Ya no había, ¿no? Sí, fue una cosa de una vez.
3: Y se habrá sido
5: solamente
3: que dijo...
5: De una vez.
3: Chale, no, pues sí, me la super mal. Qué bruta.
5: No sé qué era.
3: Qué barbaridad, güey. Ahora sí me pasé, de veras.
5: Y sigo con la duda, nunca me moriré
3: no
5: con la duda.
3: No sé qué era eso.
5: Nunca voy a saber qué.
3: No sé qué era
5: no sé
3: eso.
5: Qué era, nunca volví a ver algo parecido, no, ah. Nunca antes, nunca después. Pero...
3: ¿Qué es eso? Es que es... No, ya.
5: Ya está muy asqueroso, vamos a la que sigue, la número...
6: 5.
5: Cosas que puedes decir de la comida, pero no de tu pareja.
3: Guácala, güey. Qué bruto.
5: No, pues todos mis cuates han comido aquí.
3: Y lo recomiendan. De hecho, me lo recomendó
5: por eso,
3: mi mejor
5: por eso
3: amigo.
5: Vine. Cinco estrellas, de veras. Deja.
3: Bacala, güey. Qué bruto.
5: No, pues todos mis cuates han comido aquí.
3: Y lo recomiendan. De hecho, me lo recomendó
5: por eso,
3: mi mejor

0: más, me voy a comer a otro lado, no quedé llena.
1: Digo, esté satisfecha. Eso, fíjate que es una cuestión que me insistían mucho que no dijera. Ya estoy lleno, güey, no eres barril.
2: ¿Por qué?
1: Estoy satisfecho.
2: No entiendo por qué. En inglés es muy común decir I'm full y nadie se ofende.
1: Tampoco está bien visto, decir no, I'm full.
2: Sí está bien visto. Bueno, por lo menos yo, las personas que conozco de allá, nunca... He oído muchas personas decirlo.
1: Ya I'm terminé. Done,
2: si tú quieres.
1: Ya acabé.
2: Pero
1: I'm
2: full, nadie se ofende. Aquí pues no. Yo decía de niño, ya estoy lleno. Pues ni que fueras camión,
1: ni que fueras
2: barril.
1: Pues sí, es que suena raro, ¿no? Estoy satisfecho. Ya no quiero más.
2: ¿Ya
1: gracias.
2: ¿Estás llena?
1: ¿Estás llena o te cabe algo más? El postre. ¿No? Y luego en Estados Unidos dices, I'm full. Oh, shit.
2: ¿Estás lleno?
1: ¿Qué quiere decir? Que nada más dices mentiras, ¿no? Que eres un mentiroso, un fanfarrón. Sí. No sé por qué ese dicho en inglés siempre me da mucho la atención. Estar lleno de caca quiere decir que dices mentiras.
2: Sí. Bueno, algo tiene, ¿no?
1: ¿Qué? Si estás lleno de caca.
2: Pues sí, las mentiras, pues es eso, desperdicio, no es nada, ¿no?
1: Pero estás lleno de caca.
2: Es raro.
1: Es
2: bueno,
1: raro.
2: Aquí en México, ¿cómo le dices a alguien que dice mentiras? No, pues eres un pinche choricero. Porque, ¿qué eso qué?
1: Un choricero. Pues sí, es cierto.
2: Puro choro.
1: Tienes toda la razón, puro
2: ¿Qué,
1: choro.
2: ¿Qué carambas quiere decir choro que después paras? Ah, eso es puro chorizo, güey.
1: El choro mareador.
2: El
1: choro mata carita.
2: Exactamente.
1: Un choro interminable. Bueno, vámonos a la que sigue, que es la número...
3: 3.
1: Número 3, cosas que puedes decir de la comida, pero no de tu pareja.
2: ¿Cómo? ¿Otra vez pescado del canal? ¡Ya no quiero!
1: ¿Otra vez lo mismo de anoche? Ya me aburrí, güey. Otra vez lo mismo de anoche. Que así decían, ¿no? De algún rey que invitó a un cardenal o un papa, no me acuerdo, y entonces le sirvió faisán, ¿no? Y entonces estaba delicioso el faisán, buenísima la cena. Y así lo trajo a faisán como durante 2 semanas que estuvo en el castillo hasta que dijo, oiga, no tendrá otra cosa. Porque era un rey inglés que quería divorciarse de su esposa. Creo que era Enrique VIII. Y entonces pues le di, pues ve, o sea, todas las noches faisán, ya me aburrí, yo también. Entonces, ¿qué onda?
2: Divórcieme, cardenal.
1: Divórcieme con un carajo. Y como
2: y
1: no lo divorciaron.
2: Bueno, eventualmente lo logró, pero antes
1: tuvo que matar un par de reinas.
2: Decapitó a algunas de sus esposas.
1: Sí,
2: creo
1: sí,
2: que Ana
1: ¿qué
2: Bolena,
1: tal?
2: ¿No?
1: Ya me aburrió, le corto la cabeza. ¿Qué es eso?
2: Qué bárbaro, qué salvajismo.
1: Sí.
2: Y Enrique VIII fundó la Iglesia Anglicana, la Church
1: Correcto.
2: Of England, que
1: ¿la
2: permite
1: iglesia?
2: El divorcio. La Iglesia.
1: La Iglesia.
2: La Iglesia Anglicana.
1: Arrodíllate en la Iglesia.
2: ¡Genuflexo!
1: ¡Genuflexo!
2: ¡Ínquese! Bueno, ya nomás estamos desvariando. Vamos a la que sigue, que es la número.
1: ¿Cuándo no, güey?
2: Pues, cosas que puedes decir de la comida, pero no de tu pareja. ¡Ay, nunca me quedo satisfecha! ¡Me tengo que comer dos al mismo tiempo!
1: ¡En estéreo! ¡Qué rico!
2: ¡Pollito rostizado! ¡Eso es lo que quiero! ¡Eso sí me deja satisfecha!
1: ¡Ay, nomás denme vueltas y ya! ¡Y échenme juguito! Bueno, salsa. Bueno, grasa. No sé, échenme algo.
2: Como el güey que decía, no, pues es que estoy haciendo dieta, pero como siempre me quedo con hambre, estoy haciendo dos dietas al mismo tiempo.
1: Ok. Y para que no me quede yo con hambre, está
2: pues
1: bien.
2: Pues si no me quedo con hambre.
1: Fíjate que así una vez me dijo un taxista, que había unas... Oiga, joven, ¿ha probado los tacos estos de aquí, del puesto? No, son bien ricos, pero hacen daño. Pero mire, le voy a decir mi secreto. O sea, le pido 5, le como 2 y así no me enfermo, ¿eh?
2: ¿Qué?
1: ¿No? Sí, sí, le pido 4 y le como 1. Y ya, y así no se enfermaba el idiota.
2: O sea, no, pero es que eso no tiene pies ni cabeza.
1: Ninguna lógica.
2: No lo entiendo.
1: Una estupidez.
2: Vamos a la número.
3: Uno.
2: O sea, están sucios, entonces solo pido 4 y solo te como 1.
1: Y le como 1.
2: Le como 1 y entonces así no me enfermo. Pero pagué 3.
1: Nomás te como 1.
2: Le vi la cara al güey de los tacos. Le compré 4 y no me comí 3. ¿Eh?
1: ¿Cómo viste? ¿Cómo es? ¿Qué hubo? ¿Soy un imbécil
2: genio,
1: o no?
2: Genio.
1: ¡Qué bruto!
2: Bueno, la número 1. Cosas que puedes decir de la comida, pero no de tu pareja. Pues la verdad, le entro a todo menos a la calabaza.
1: Pues es que la calabaza sí es dura de roer, ¿eh? La verdad. O sea,
2: bueno,
1: ya cuando
2: depende.
1: Hay calabaza involucrada...
2: Sí, no. No, es que la calabaza no va.

0: ni las calabacitas tiernas.
1: Qué bonitas piernas. Como decía Tintán.
0: Calabacitas tiernas, exacto.
1: Calabacitas tiernas. Bueno, la calabaza. Yo a la calabaza le saco, la verdad, también. Porque.
0: No sé. La calabaza en pipián. Y es rica, ¿eh? Claro. Es buena la calabaza en pipián, que es lo peor.
1: Nunca he probado calabaza en pipián.
0: ¿Te acuerdas de la reina del pipián?
1: Claro que me acuerdo de la reina del pipián. Le mando un saludo.
0: No, ya me tengo que regresar porque me está esperando la reina del pipián.
1: Sí, creo que eso lo vimos en un puesto de tacos en la calle tragando, ¿no?
0: Ya me tengo que regresar porque me está esperando la reina del pipián. La reina del pipián, güey.
1: ¿Cómo se oyen cosas increíbles en cualquier rincón de la República Mexicana? Ay, o entre, güey, mexicanos, donde te encuentres en el mundo. Bueno, pues muchísimas gracias. Gracias por haber sintonizado esta absurda babosada, cochinada, de programa.
2: En este instante se va la meme en la corneta.
1: ¿Y este es el cierre?
2: No, este.
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4: Son las 3 con un minuto.
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0: ¡Hello!
1: ¿Cómo están, bandidos, bandidas? Muy, pero muy buenas tardes. ¡Qué buenas, buenísimas tardes! Ahora no veo nublosas tardes. Son las 3 ya con 5 minutos. Ahora sí no se oscureció la cabina.
0: No, yo lo que pasa es que andamos de buenas. Por eso nos oscureció.
1: Aparte es viernes, último día del mes de julio. ¿Cómo están? La lana, quincena. ¿A dónde van a invitar la botana, la carroza? ¡Ah! ¿Dónde?
0: Oigan, ¿a dónde? Los saludos, las manos para la casa.
1: Exactamente. Los saludos desde Cabina 40, Jessy García. No me encuentro sola, me encuentro muy bien acompañada. Mi querida Santi, ¿cómo estás?
0: Muy bien. Buenas, buenas.
1: Buenas, buenas.
0: Bueno, pues es que también estamos muy bien acompañadas porque
1: hay otra bandida.
0: Así es, aquí hay otra bandida. Bandidaza. Que trae regalitos, traca.
1: Viene con todo. Micro, ¿qué?
0: Maestría en bandidez.
2: Hola a todos, bienvenidos.
1: Nuestra querida hermosa Marce. Sí, Marce, ¿cómo estás? Platícanos, ¿qué te vienes a hacer pues aquí con nosotros?
2: Ando de traviesa.
0: Ay, mira nomás.
2: Ay, no, ando vengo porque quiero regalarles el kit del rey. Hoy se va.
0: ¡Al fin!
2: ¡Al fin! Pero si usted nos está escuchando, todos queremos tener nuestro rugido de león. Si usted nos está escuchando todavía, tiene este bloque.
1: Así es.
2: Para poder participar, los últimos que van a agregarse a la lista. A este súper, súper kit del rey.
1: Así es. Por acá nos preguntan, ¿qué onda? Buena tarde, ¿qué pasó? ¿Ya no hicieron lo de los boletitos del Rey León? Buen día.
0: Andamos.
1: Por Sorita, Dios, espérense tantito, hombre. Dice, ¿cuál es la dinámica, babies? Baby, besos hermosos, las amo. Nosotros también te amamos. Te mandamos beso, abrazo y papacho. Bueno, ¿cuál es la mecánica, mi querida Marce?
2: Simple y sencillo. Usted tiene que mandar su mejor rugido de león. ¿Cuál sería tu mejor? A ver, Gloria. A ver, aquí está Rulo en cabina. A ver, ven. Danos una demostración de cómo es el...
0: Demostración.
1: A ver. Échale. ¡Miau! ¡Ah! ¡Ese gato!
2: ¡Ay, Dios padre! Si usted tiene un mejor rugido de león, mándelo en este momento. ¿A qué número?
1: Al 961-61-504-89. No olviden poner su nombre completito, mi querida Santi.
0: Así es, pues bueno, mándenos un mensajito, por favor, 961-6150-489. Recuerden mandar su mensajito, obviamente el audio, y pues su nombre completo, por favor. Y ahora sí que paciencia, patience, por favor, porque, pues bueno, aquí nuestra querida Marcelita pues ya nos va a decir a los ganadores. Así que aprovechen y pues manden. Oigan, manden su mensajito.
2: Yo les quiero mostrar la playera.
1: Sí, ya hablamos bastante. Es la playera oficial. Es la playera oficial.
0: Me gusta.
2: Ciclo sin fin.
1: Un tributo al Rey León.
2: Les platico rapidísimo.
1: Sí, es lo que te iba a decir. Platica.
2: Sí, para aquellos que nos están sintonizando, si no tienes la oportunidad de ganarte el kit del Rey, pues bueno, vas a tener también la oportunidad de 7 y 8 de agosto a las 6:30 y el domingo en la matiné de las 11 de la mañana en el Teatro Francisco y Madero, poder disfrutar esta gran obra de teatro musical. Chiapanecos cantando completamente en vivo, 1 hora 45 minutos, más de 30 actores y bailarines en escena. De verdad, súper vale la pena. Son dos actos, pero dura en total 1 hora 45 minutos. Dense esta oportunidad en familia. Les prometo que van a salir maravillados.
3: Los
2: cómics, están los
3: que
2: actores que bueno, ¿qué les
3: fuerza?
2: Digo? Qué bárbaro,
3: Spider-Man,
2: qué bruto la producción digital. Bueno, de todo
4: creo
2: un poquito.
4: Yo es porque cualquiera
2: y las bailarinas ni se diga. Así que vayan en familia. Hay dos secciones, la general y la VIP. Si quieren más información,
4: no
2: pueden visitar fanaccess.mx y ahí van a poder adquirir sus boletos para el evento.
1: Eso. Efectivamente. Oigan, vamos a escuchar por acá, nos mandan un mensajito y dice así.
5: ¿No?
1: A ver, lo vamos a subir aquí.
0: A ver.
1: Es que está va Raúl.
0: De nuevo.
1: Móvete,
0: va
1: Raúl,
0: de nuevo.
1: Por favor. Ahí va de nuez. Ay, ese me dio miedo.
2: Ese sí me sale la noche así.
1: Ay, así ruge.
2: Qué travieso.
1: No, ay, no, el bandido. Manda tu nombre completo, bandido o bandida. Ya sabes, al mismo número de WhatsApp. Ya tenemos tu rugido y dice por acá. No escuché solo el rugido. ¿Y qué más? Dice que tienes que mandar tu mejor rugido por audio, seguido de tu nombre completo para agregarte a la lista. Ya son los últimos minutos, ¿eh? Dice por acá, a ver, tenemos otro.
2: Enojado está.
6: Yo quiero ir a esa función. Guillermo Gómez Hernández.
1: Habla, el león.
0: Mira nomás.
1: habla, dice que la segunda es la vencida.
2: Es que ya participó en el 90.3 y
1: ya no puede participar.
2: Ya no.
1: Sí, lo vamos a agregar. Y bueno, este ya lo escuchamos. Recuerden, nombre completo, por favor, y dice.
0: ¡Hola!
1: ¡Fría que se escapó del nuevo!
2: ¡Del nuevo Somar!
0: ¿Cómo se llama ese león?
1: Este león que te acabo de poner se llama Omar Arvey del Carpio Rodríguez.
2: Ok.
1: Ahí está. Y el otro no nos ha mandado su nombre.
0: ¿Qué pasó, pues,
1: terminación 3960. Manda tu nombre completo, por favor. Así como también la terminación 7894. Manda tu rugido y tu nombre completo. ¿Sale, vale? Bueno, mientras tanto, ¿qué les parece, bandidas? Si nos vamos a un pequeño corte.
0: Vámonos, pues.
1: Bueno, no corte, vámonos con música.
0: ¿Con qué nos vamos?
1: Va mandando sus mensajitos, ¿no? ¿Les parece?
0: ¿Con qué nos vamos, mi querida bandida?
1: Vámonos nada más con Rolling in the Deep.
0: Vámonos.
1: Vámonos. Recio dijeran. Vámonos y regresamos con más, unas 3:11 a través de la frecuencia 96.1 FM con toda la actitud en
0: Cabina 40.
1: ¡Bienvenidos!

0: Adiós, bandidos. Ya regresamos las 3:19. Antes de irnos al corte, ¿qué les parece? Que pues ya queremos saber quién es el afortunado ganador o ganadora. Andamos de este ansiosas. Kit. ¿Qué contiene el kit, mi querida Marce?
1: Muy buena. Tiene ni más ni menos que un pase doble de primera fila para la función de estreno y la playera oficial de la obra Un Ciclo Sin Fin.
0: Oye, pero ¿a qué, cuándo va a ser? ¿En dónde va a ser?
1: Viernes, sábado a las 6:30 es la función y el domingo la matiné es a las 11. El teatro es el Francisco y Madero, está en el centro de la ciudad, atrás de la oficina que a todos nos da dolor de cabeza, del SAT. Allá al lado del Palacio Federal, ahí está el Teatro Francisco y Madero, Segunda Oriente, esquina Segunda Norte, para que usted pueda ir con toda la familia. Es un teatro súper bonito, climatizado, sillas de primera. Eso sí, no pueden introducir nada de alimentos, no se vende nada durante la función más que fotografías del grupo, pero pues de ahí en fuera usted no va a gastar extra en nada porque no le permiten el acceso a ni una botellita de agua, nada, absolutamente nada. Por eso conservan también ese teatro. La función dura 1:45. Recuerden que es teatro musical cantado completamente en vivo. Así que ahorita, ¿qué les parece? Sí, yo saco el primer papelito.
0: ¿A los cuantos? ¿Va a ser a los cuantos?
1: Al tercero, que llegue contigo va. El ganador.
0: ¡Ay, ojo! ¿Ah?
1: Okay. Tú eres la mano santa, límpiatela.
0: No se venga contra mi papá. Bueno. Hoy, finalizando el mes de julio, tenemos que andar con buena vibra.
1: Sí, voy a sacar el primero que está eliminado.
0: ¡Eliminado!
1: ¡Vamos! ¡Ay, Omar Arbey del Carpio Rodríguez! Señor. Oye, pero él participó dos veces, ¿eh?
0: Sí, él participó dos veces. Entonces, él en la primera está
1: eliminado.
0: Ahí está, escuchen. ¡Fuera, hombre!
1: Vas, bebé. Bye.
0: Vamos con el segundo eliminado.
1: Vamos.
0: Muévele, muévele. Qué sabroso. Muévele, muévele. Va.
2: Cheque, cheque. El segundo eliminado es Lupita Sánchez.
0: ¡Fuera, Lupita! ¿Qué le pasa a Lupita? Ahora no sé.
1: Sí. ¡Ah! Mira, tócalo.
0: Mira, aquí lo estoy tocando, solo porque no estamos en vivo, pero miren, aquí en mis manitas santas tengo el acceso VIP, es acceso doble para que vayan acompañados.
1: Uno.
0: Es la, exactamente, el viernes 7 de agosto en punto de las 6:30 de la tarde, ¿ok?
2: Mi querida Marce, a mí se me fue, discúlpame, es que me distraje con tu belleza, pero supongamos que yo gané, que yo voy a ver esta grandiosa obra, ¿cómo puedo ir a recoger mi premio, a reclamarlo?
1: Ah, bueno, vienes aquí a las oficinas de Corporativo Radio Núcleo con la copia de tu identificación para saber que si eres realmente el ganador y en el momento se te entrega el kit. Ya está ahorita en existencia, si quieres venir de una vez, pues de una vez.
2: Me parece perfecto.
0: Oigan, y traigan su copia de identificación y
1: un regalo para las bandidas.
0: Sí, por favor, un chicle.
2: Pozol.
0: No mascado, un pozol. Bueno, ya pasó la hora del pozol, una carraquita.
1: ¿Qué? ¿Qué?
0: Un refresquito.
1: Y disfrazado una Elodia.
0: ¿Qué? Bueno, el kit trae un acceso doble, VIP para la función de estreno 7 de agosto, 6:30 de la tarde, y la playera oficial de El Ciclo Sin Fin, de un tributo al Rey León, ¿no? Sí. Esta playerita es como para un baby de 10 a 14 añitos, más o menos.
1: Esta, ¿no? Ya se las cambiamos porque como vimos que eran más adultos que niños, esta ya M de adulto.
0: Ah, ok, M de adulto, dama, perfecto, de pero le queda a su picho, ¿no? Sí. Pero bueno, vamos ahora sí con... ¡Vamos! ¡Ay, una cosa del nervio, pues! ¡Ay, que ya dejo un papel, ya suelto otro y ya!
1: Tú puedes.
0: Ahí está, eso. Ya.
1: ¡Ay, el nervio!
0: ¡Chan, chan, chan! ¡Chan, chan, chan, chan! ¡Leche con pan! ¡Luis Zambrano! ¡Luis Zambrano es el afortunado ganador! ¡Felicidades!
1: Dios santo,
0: mi querido Luis Zambrano. Oigan, de Luis Zambrano ya puedes pasar por tu acceso. Es más, el papelito lo vamos a dejar aquí con el kit. Él es el afortunado ganador de
1: terminación
0: su acceso.
1: 08,
0: Perfecto, terminación 08. A ver, por acá debe estar el bandido y mandó, yo creo, su mensajito. A ver, vamos a buscar. A ver. Sí, pues Luis Zambrano Hernández.
2: Te buscaré.
0: Terminación.
2: Sí, para que reclames tu premio.
0: A ver, ¿dónde está? Es que este bandido es bandidazo. Sí, lo mandó en esta semana. Aquí, por aquí anda. Pero bueno, ya nos escuchaste. Luis, tienes que pasar por tu
2: ya se reportó.
0: Kit.
2: Ya se reportó. ¡Excelente! Muchísimas gracias por participar y felicidades.
0: ¡Felicidades! No, yo decía terminación 25, no, es terminación 1108, sí es cierto, 1108. Uh-huh. Muchísimas felicidades y pues bueno, Luis, ya puedes pasar por tu kit.
2: Desde ahorita.
0: Desde ahorita.
2: De una ya.
0: No olvides copia de tu identification. Vámonos, nada más y nada menos que con una pausa. ¿Qué les parece, muchachas?
2: ¿Bandidas? Me parece
1: yo
2: súper
1: ya me
2: bien.
1: Voy, yo ya me voy.
0: Despidan a la bandida. Adiós.
1: Otro día vendré a dar cátedra.
0: Ah, sí, tenemos. Sí. Tienes que venir, tienes
2: me
0: que venir.
2: Me encanta la idea.
1: El bueno. Próximo. El próximo viernes no, porque ya es
0: como
1: la obra.
0: Espinosa Paz.
1: Pero en 15 días me bueno. Tendrán aquí ya.
0: Sale, vale.
1: Todo el programa.
0: Me parece formidable.
2: Pues muchísimas gracias a todos los que nos están saludando, los que nos están mandando un mensajito. Aquí nos piden una complacencia con Imagine Dragons, que con una rolita con eso está feliz. Así que muchísimas gracias. Ahorita te la ponemos, danos chance, por favor. Aquí queremos mandar también un saludito a nuestras queridas bandidas Cecilia, Cristina y a la pequeña bandidita Naomi, que nos escuchan desde el carro. Muchísimas gracias. ¡Ay!
0: ¡Ella!
1: ¡Chiquilla bandidilla!
0: Vámonos rápidamente a una pausa y regresamos con más a través de la frecuencia del 96.1 FM con toda la actitud de
2: Cabina 40.
0: Oh yeah.
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18: 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Te da la hora.
19: Son las 3:28.
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3: Son las 3 con 35.
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1: Y bueno, ya estamos de regreso. Les recuerdo el número en cabina por si pues gustan mandarnos aquí un mensaje. Es 961-61-50-489. Muchísimas gracias a todos los que nos están escuchando desde su teléfono, desde su tablet, desde su computadora, desde el carro, desde incluso el transporte público. Muchísimas gracias a todos los que nos están escuchando y que nos mandaron mensaje y que obviamente también participaron en esta pequeña dinámica que tuvimos acá con la bandida. Pero bueno, nada más quería como que hacerles una pequeña plática, porque ayer dijimos que íbamos a echar chisme y ya no echamos chisme, perdónenos. Pero pues bueno, sí, al final de cuentas, yo quería echar un chisme con ustedes sobre la velada del año. Ya ven que ahorita ha estado como que muy controversial todo y así. Y pues bueno, el chisme que les traigo hoy. ¡Ay! Nos mandaron un mensaje y esa voz tan angelical. Te mando un besote, mi Santi hermosa. ¡Ay, muchísimas gracias!
2: ¿Será el bandido mayor acaso?
1: Pues, obvio.
2: Obvio, gracias. Microbio.
1: Obvio, microbio. Pero bueno, vamos a seguir con el chisme. Muchísimas gracias, bandido mayor. Pues bueno, acá el... Aquí el chisme es de que aquí el chisme de la velada del año es con Rorro y con las Rivers. Ay, pues no. Bueno, resulta y resalta que pues tuvieron una pequeña controversia pues por el casco que iba a utilizar, o que bueno, utilizó Rorro. Y pues bueno, este casco resultó ser pues muy medieval, pues para lo que se iba a hacer, porque imagínate, o sea, pues pobre Rivers, ¿no? Con su manita. Pero bueno, vamos a escuchar un poco que iba a utilizar, o que, bueno, utilizó Rorro. Y pues bueno, este casco resultó ser pues muy medieval, pues para lo que se iba a hacer, porque imagínate, o sea, pues pobre Rivers.

0: aprobado por vosotros, es el último al que hemos llegado en la conclusión del problema que yo tenía desde el principio, que era que yo me operé en la nariz el año pasado, y es el requisito con el que yo entré en la velada, es que yo podía utilizar el casco que a mí me sirviera, porque a mí un casco de barra convencional no me sirve para mi nariz, porque no puedo recibir ningún tipo de impacto.
1: Para explicar a la gente en casa,
2: para que entendan mis desesperaciones, es un...
3: pero mejor que no se meta a pelear.
4: Ah, qué fácil. Caray, de veras. Oigan, pues bueno, o sea, como ustedes ya saben, o ya me imagino que ya están enterados, pues aquí la que ganó fue Rorro, y pues, o sea, sí, o sea, nadie se lo quita, ella ganó, participó y todo, seguramente se esforzó bastante, pero pues bueno, acá los usuarios, sobre todo en TikTok, están muy molestos porque, pues bueno, hay un video de Rorro donde ella está llorando, que ella se está dejando la vida en estos fucking meses, 5 meses, pues, entrenando, y pues obviamente hay muchos que dicen, oye, o sea, pues es que no es algo profesional, pues ¿cómo Exacto. le haces, no? Ahora, en el video también escuchamos que ella entró con la condición de que pues se tenía que utilizar el casco que ella iba a necesitar, pero aquí mi duda es, no sé si estén de acuerdo conmigo, aquí la bandida mayor me dirá, yo siento que pues tal vez sí está un poco injusto las condiciones, porque pues bueno, obvio, si ella está mal y no puede recibir un mal golpe, que porque por eso no pudo participar el año pasado,
3: no participas
4: bebé, ¿por qué? Porque al final de cuentas es tu salud y pues tu integridad también, quieras que no, pues ella prácticamente dijo que si recibe un golpe ella queda mal, y aparte de eso, pues bueno, o sea, en todo caso, si ella quería que fuera más justo, o que no hubiera tanta controversia, ¿por qué no le dijo a Rivers, oye, utilicemos las dos el mismo casco? No sé, digo, hay varios videos en donde Rivers, pues como que parece que sí se lastima la mano al golpear y todo, de hecho es uno de los casos, bueno, de los videos más virales que hay, si ustedes quieren verlo, pues nada más con buscarlo en TikTok, la pelea, y pues ya con eso ya está el chisme completo. Pero ustedes, ¿qué opinan? Manden su mensajito, y recuerden en el número en cabina, que es 961-61-50-489, para que nos envíen, pues bueno, sus opiniones, ¿por qué no? ¿Tú qué opinas,
3: ¿Qué opinas? ¿Qué opinas sobre estas decisiones? Pues yo diría que, pues mejor que ni se meta a pelear.
4: ¿Verán?
3: Pues sí. O sea, es que, no. De verdad, el casco con el que esté va a recibir impactos.
4: Claro.
3: Y eso también la puede perjudicar. Pero bueno, cada quien con su cada cual.
4: Así es.
3: Vamos a ir rápidamente a un pequeño corte, bandidos, bandidas, a través de la frecuencia del 96.1 FM con toda la actitud de...
4: Cabina 40.
3: Oh, yeah.
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0: Las 4 con un minuto.
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1: Bandidos, bandidas, ya regresamos. Esta segunda hora a las 4 ya con 19 minutos. Gracias a toda la gente que se comunica con nosotros, bandidos, bandidas. Y recordando línea telefónica en cabina, mi querida Santi.
2: Claro que sí, mi bandida mayor. El número en cabina es 961-61-50-48-9. 961-61-50-48-9. Muchísimas gracias por mandar sus mensajes. Aquí nos manda el bandido mayor. En lo personal, Rorro no me cae mal, pero esta vez siento que exageró demasiado con sus condiciones. Porque cuando tus necesidades se ponen encima de los demás, en ese momento no solo deja de ser justo, sino que también ya es aprovecharse. Irene, no más, qué bárbaro, muchísimas gracias por darnos tu valiosísima opinión. Síganos escribiendo y aquí seguimos con ustedes con más música.
1: Efectivamente, nos vamos a ir rápidamente, un pequeño corte, bandidos, bandidas, recordarles que también pueden mandar sus mensajes de felicitaciones, alguien está de aniversario, cumpleaños, qué sé yo, lo que ustedes quieran, a nuestro mensajero. Vámonos rápidamente, un corte y regresamos con más a través de la frecuencia del 96.1 FM con toda la actitud
2: en Cabina 40.
3: Oh yeah.
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0: Las 4 con 31 minutos.
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3: Damn, girl. Bandidos, bandidas, 4 ya con 38 minutos. Qué bárbaro, qué bárbaro, qué rápido se pasa el tiempo. De bolichi cuichi dijeran por ahí. Ya 4 con 39 minutos, mi querida Santi.
4: Así es. Pues bueno, vamos a proceder con el tiempo, con el clima. ¿Por qué no? Oigan, pues muchísimas gracias a los que nos están mandando mensajito. Aquí nos dicen tanto que me esforcé con lo de la dinámica. Muchísimas gracias por mandar sus mensajitos. Acuérdense que el número en cabina es 961-6150-489. Y para los que nos quieran seguir en Facebook, Instagram o TikTok, estamos como Los 40 Tuxtla 96.1 FM. Para lo que ustedes gusten. Pero bueno, vamos a proceder con el clima, porque sí, estamos otra vez con calor, otra vez. Ahora sí que, miren, yo estaba rezando porque refrescara un poquito por la lluviecita y todo, y nada, nada, nada, absolutamente nada de nada. Pero bueno, vamos a seguir. Tenemos, estamos a 32 grados con una sensación térmica de 36. ¡Ay, no, qué horror! Lo bueno es de que estamos ahí bajo el climita y pues por el momento nosotras no nos estamos derritiendo, ¿verdad? Pero pues bueno, les deseamos a ustedes también que les venga un airecito, un climita, algo, no sé, o que se crucen debajo de un árbol y pues bueno, ahí ya se refresquen tantito. Bueno, pues bueno, miren, la calidad del aire es moderada, la verdad, con una humedad del 57%. Está un poquito bajo el índice UV, entonces pues bueno, tomen sus precauciones como siempre. Por el momento no parece haber indicios de que vaya a llover, así que ustedes, pues bueno, salgan, hagan sus cositas, obviamente con su debido protector solar, con, no sé, un sombrerito, una sombrilla, lo que sea que ustedes quieran traer, pero tomen sus precauciones, por favor, para que no les salga absolutamente ninguna enfermedad de la piel.
3: Efectivamente, y sobre todo la hidratación, que es muy, muy, muy vital. Así que ya saben, a tomar agüita, ponerse su protector solar, andar con el paraguas, con lo que ustedes quieran, pero lo importante es que se puedan cubrir de estos rayos UV.
4: Así es.
3: Vámonos, mi querida Santi, un pequeño corte, ¿qué te parece?
4: Me parece muy bien.
3: Vámonos rápidamente y regresamos con más a través de la frecuencia del 96.1 FM con toda la actitud.
4: Cabina 40.
3: Oh, yeah.
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5: Bandidos, bandidas, ha llegado el momento de decir bye bye, sayonara, hasta luego, chau, chau. Ya son las 4:55. Gracias, viernes, fin de semana, quincenukis. Último día de este super mes de julio tan precioso, tan hermoso, que siempre nos da cosas buenas y también cosas malas. Siempre hay que ser agradecidos, hombre.
6: Así es, muchísimas gracias por darnos lo más preciado de ustedes, que es su tiempo y su atención. Así que, pues bueno, no me queda nada más que despedirme. Muchísimas gracias a los que mandaron mensaje, a los que se reportaron, a los que nos contaron y nos dieron su opinión sobre el chismecillo. Y, por cierto, a los que nos están escuchando, recuerden, nos estamos viendo también en Facebook, Instagram y TikTok, como los 40 Tuxtla 96.1 FM y en nuestra web, que es www.radionucleo.com, donde pueden bajar la aplicación y nos pueden escuchar desde su celular o tableta o lo que sea.
7: ¡Vamos! ¡Chacalón! Oigan, y también invitarlos para que escuchen la Qué Buena 100.1.
5: ¡Ya! ¡Bye! ¡Date de aquí, hombre! ¡Bye! ¡Bye! ¡Bye!
6: ¡Bye! ¡Dios! ¡Bye!
5: ¡Bye!
6: ¡Ay, de veras!
5: 4:56, mi querida Santi, nos vamos a despedir con buena música. ¿Qué te parece?
6: Me parece muy bien.
5: Me parece formidable. ¡Vámonos! Excelente. Nos despedimos. Que tengan un excelente fin de semana. Pásensela súper chévere. Y mañana, pues, estaremos aquí en cabina si quieren mandar su mensajito. No al aire, no en intervención, pero si quieren mandar su mensajito de 12 del mediodía hasta las 6 de la tarde. ¡Nos vamos, mi querida Santi!
6: ¡Vámonos, pues!
5: ¡Vámonos! Nos despedimos con Bad Decisions. No, no tomen malas decisiones, neta. De verdad. Piensen con cabeza fría.
6: Sí. Gobiérnense.
5: Sí. Bueno, hoy sí.
7: Tomen todo.
5: Ay, no, este
6: hombre. Ay, pues.
5: Bueno, okay, nos vamos con buena música. Nos despedimos con Betty Blanco, BTS, Snoop Dogg. Ay, todo un talentazo aquí.
6: Ay, sí.
5: En esta super rola, 4:57 a través de la frecuencia del 96.1 FM con toda la actitud en...
6: Cabina 40.
5: No nos resta más que decir...
6: ¡Ay! ¡Adiós!
5: Se lo quedan y se lo lavan.

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0: Las 5 con un minuto.
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0: ¡Hello, hello! ¿Cómo andamos? Tuxtla Gutiérrez, qué gusto de que esté con nosotros el día de hoy en este viernes. Checo y me voy, qué gusto de que esté ya sintonizando el 96.1. Estamos con toda la actitud a través de los 40.96.1. En este micrófono lo saluda Raúl Riveros y estaré contigo hasta las 7 de la tarde. Así es de que me da muchísimo gusto de que esté con nosotros el día de hoy. Y bueno, ya es viernes, quiero saber qué rollo con el pollo. Dijera mi compadre Mario Zúñiga, qué rollo con el pollo en vinagrado. Para que, bueno, ustedes se queden con nosotros el día de hoy. Si es viernes, ya aplica, cae la paga. Mire usted, cae el billullo. Guarde su paga y si no, pues gástelo. Si usted no tiene nada que hacer, nada que comprar, pues no lo gaste. Pero si se le antojan por ahí un par de kiwas, pues eche también, no pasa nada. Ahora sí que todo con medida, nada con exceso. Pero hay que pasarla chido. Ya es viernes, el cuerpo lo sabe. Y bueno, te preguntarás, ¿por qué caramba todo mundo dice el cuerpo lo sabe? Porque obviamente ya sabes que tu cerebro va a estar automáticamente pensando de que vas a mandar todo al carajo. Y ya, obviamente, pues ya vas a estar diciendo, por Dios, ya es viernes. Ya se me antoja ver a mis amigos. Ya se me antoja ir a echarme una botana. Ya se me antoja, no sé, descansar, porque también se vale descansar. Unos que otros trabajan fin de semana, ¿verdad? No te voy a decir quiénes, ¿verdad? Pero bueno, tu servidor sí trabaja los sábados y pues bueno, tenemos que venir a chambear. Hoy, precisamente, en la zona gubernamental del estado de Chiapas, pues no trabajaron mis carnales. Y pues, como buen godín, se les ocurre hacer sus trabajos en las calles, mi alamas. ¡Qué preciosidad de gente! ¡Ay, no, mi cosita! Andan arreglando el mentado reloj floral ahí del cruce de la Quinta Norte y casi lo que es Libramiento Sur. Digo, Libramiento Norte y se vas para forestar los laguitos. Ahí trabajando a las horas del calor, 2 de la tarde, 3 de la tarde más o menos va a llevar. ¿Por qué no ocupan otro día? Pregúnteme yo, señores directores y señores presidentes de aquí en nuestro bello estado de Tuxtla Gutiérrez, Chiapas. Digo, esas fuerzas que tengan que trabajar esa hora. Digo, pregúnteme yo como todo ciudadano, ¿O por qué no escogen una hora, no sé, como otros países que lo hacen en la noche? No, si vas a tapar un bache, hazlo en la noche, porque a la mera hora cuando está el vivo sol, ahí vamos a taparlo, para que no haya problema. Ay, bueno, en fin, señores, es viernes, saben que pues estamos con toda la actitud y bueno, tenemos el teléfono en cabina 961-615-0489. Acaban de escuchar el programa de Las Bandidas con mi queridísima Jess García y la Yoyis. Que hoy viene con una blusita, ¿qué será? Una blusita color lila. No es morado, es lila, porque bueno, hay variantes de los colores morados. Ya saben ustedes que la gama de los colores son, pues, diferentes, ¿verdad? Y mi queridísimo Chapulín, pues bueno, aquí anda de metiche. ¡Hello! Estoy bien contento, emocionado, muy feliz. Oiga, por cierto, salimos premiados. Oiga, le mandamos un fuerte abrazo al licenciado Fabián, y a toda la banda de allá de Ares Perfumería. ¡Qué barbaridad! Estuvo bastante padre. Nuestros grandes amigos que salimos premiados, ¿tú verdad? Oye, qué detallazo, de verdad, muchísimas gracias. Clientes confiables, clientes que están confiando obviamente en el corporativo Radio Núcleo. Y pues bueno, allá anduvimos en las calles con el buen Fercho, con el buen Toño Martínez. Y pues bueno, ya saben ustedes que andamos todos lados en las calles. Pero bueno, mañana tenemos más cosas, tenemos más control remoto y bueno, tenemos mucha actividad. Así es de que ubiquen la unidad blanca, ubiquen la unidad roja, porque ahí estamos armando tanto despapalle para todos ustedes en las calles. Pues bueno, mi queridísima Jess García, que está en los controles técnicos, bienvenida también para ti, bienvenido para toda la banda que están aquí conmigo el día de hoy, 5 de la tarde ya con 8 minutos, una temperatura aquí en Tuxtla Gutiérrez de 28 grados centígrados según mi temperatura. No creo, no estamos a 28 grados, mentira, qué falsedad y qué falacia, 30, sí, claro, 32 grados centígrados, ya decía yo. No, ¿dónde vas a creer? Aquí estamos a 22 grados porque tenemos clima. ¡Ah, qué cosa! Pero bueno, les mando un fuerte abrazo a toda la banda que está ya sintonizando el 96.1, carnales. Me da muchísimo gusto de que sintonice el 96.1 con toda la actitud. Tenemos temas bastante interesantes. Ya tenemos en puerta todo el calendario para la NFL. ¿Cómo va a estar el rollo? Fíjese que, por cierto, by the way, le quiero adelantar esta nota. Los Raiders ya tienen nuevo quarterback, ya saben ustedes. Bueno, resulta ser que es Fernando Mendoza, este cuate que salió del colegial del fútbol americano. Y resulta ser que no va a ser titular. Háganme bendito favor. Oye, pero bueno, cada vez está más cerca esta temporada de la NFL. Ya jugaron los niños, ahora viene pues lo mero bueno. Ya van a jugar los adultos, vienen los trancazos, vienen los fregadazos. Y ahora sí vienen las mejores jugadas, las mejores ofensivas, defensivas y pues los pases de anotación en el emparrillado para la temporada de la NFL. Por cierto, le tengo todos los detalles más al ratón vaquero. 961-615-0489. Estamos también en la página oficial del Corporativo Radio Núcleo. Estamos en www.radionucleo.com. Estamos también en los 40 Tuxta para que usted se comunique con nosotros. Tenemos mucha información, mucho harto despapalle para que usted, con mi estilo, ¿verdad? Pues bueno, tengo a toda la babosada al frente. Digo, de información, pues. 961-615-0489. Ruteros que están en la chamba, bienvenidos a este espacio informativo. Buena música y, por supuesto, buena información para que usted no se le vaya ningún detalle. A mis queridos transportistas, en especial a uno que por ahí... No, es cierto, no. Ah, bueno, sí, le voy a decir, a toda la banda de allá, de la banda Soque, de Parque San Roque, una disculpita, pero bueno. Sí, ¿verdad? Es que mire usted de veras cómo está la cosa, joven. Así mire usted. Allá, bueno. Oye, por cierto, estaba yo checando unas películas de señor Cantinflas y los nombres que usaba, bien raros. Bien raros en sus personajes, pero bueno, de eso además hablaremos el día de hoy, viernes. Es viernes, el cuerpo lo sabe y también usted, así es de que lo invito a que se quede conmigo hasta las 7 de la tarde. Vamos a una brevísima pausa, son las 5 de la tarde con 11 minutos, aquí en la capital de Tuxtla Gutiérrez. Los saluda Rol Oliveros y estamos en corto y cómo va.
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1: Ya estamos, Tuxtla Gutiérrez, estamos de regreso a través de la frecuencia del 96.1. Son las 5 de la tarde con 16 minutos. Escuchamos a Bruno Mars. Y bueno, oigan, paren todo. ¿Qué está pasando en el universo Marvel, muchachos? De verdad que cada cosa que está sucediendo con esta, pues, cosa rara del multiverso, porque ya es un rollo que están haciendo tantas cosas, apariciones, regresos inesperados, desbloqueando recuerdos nostálgicos de lo que sucedió con los X-Men, ahora con Capitana Marvel, el regreso de Steve Rogers. Bueno, hay cada cosa que está sucediendo en el universo de Marvel Comics, muchachos, que ni yo me la estoy creyendo. Pero bueno, de lo que está sucediendo en redes sociales, en temas virales, que ya están revoltijando todo, es la nueva palabra, revoltijando todo, sí, están haciendo un revoltijo, pues. Y fíjense que ahora se acaba de confirmar que Capitana Marvel, de mi queridísima Brie Larson, y Jean Grey, esta queridísima actriz Sophie Turner, quien la vimos anteriormente en Game of Thrones, en Juego de Tronos, pues bueno, se van a unir, no como pareja, no, sino que van a estar precisamente en esta presentación, en este título de Avengers Secret Wars. ¡Ah, caray! Bueno, pues en una de las alianzas más esperadas, ya saben ustedes que pues el universo de las muchachas Marvels, pues bueno, estuvieron también haciendo una película anteriormente donde esta niña, Capitana Marvel, Miss Marvel y bueno, este trío de Marvels, de Capitanas Marvels, pues quedó también mucho a desear. Hicieron una escena post créditos de donde una de ellas aparece con el universo de X-Men. ¿Se acordarán ustedes? Bueno, entonces sucede y resalta y aparece ser que pues esta confirmación de Capitana Marvel, de Brie Larson y Sophie Turner, pues se van a estar uniendo en esta película, en esta secuela de Avengers Secret Wars. Y la verdad, esta película pues habrá varios equipos que van a tratar de llegar hasta la película de Avengers Doomsday. Como le mencioné el día de ayer, si es que usted me puso atención, pues bueno, comenté y platiqué y estuve relatando, ¿verdad?, desglosando ahora sí que cómo está la cosa, desenredando tantas cosas que están pasando en el universo de Marvel Comics. Pues bueno, las tantas películas que van a estar ya hilándose hasta llegar a Avengers Doomsday, que precisamente también van a estar presentándose pues ya en cines, la película de Avengers Endgame, para ya dar a conocer cómo se va a enlazar toda la historia. Y pues no sé si ustedes han visto algunas avances o algunas teorías de cómo es que surge esta duplicidad, por así decirlo, las dos versiones de Tony Stark. Que si dicen que bueno, tuvo otro hijo el papá de Tony Stark cuando fueron a recoger las gemas en el espacio. Bueno, en diferentes realidades, en diferentes épocas, se encuentra Tony Stark con el papá. Dicen que pues no es él. Luego Steve Rogers se queda en una, pues digamos, una etapa donde él quiere experimentar ser papá, etcétera, etcétera. Bueno, hay cada cosa que ahora están diciendo de que pues Loki ya es el encargado, por así decirlo, de la gema del tiempo, por las realidades que está ahora sí que alternando con Doctor Strange. Ahora WandaVision pues también está teniendo la gema de la realidad. Bueno, hay cada cosa y cada rollo, que ahora cada Vengador pues tiene su propia gema, ¿no? Entonces, que anteriormente pues estaban divididas y estaban separadas por todo el universo. Bueno, ese es más o menos un paréntesis de lo que está pasando en el universo Marvel. Pero usted se va a preguntar, bueno, Raúl, ¿qué carambas tengo yo que saber eso? Pues resulta ser que como ya ahorita está muy de moda todo este rollo del universo Marvel, muchachos, pues de verdad que créanme que es algo que está, híjola, está regresando toda la nostalgia. Esa es la palabra, ya no saben qué más hacer. Y están haciendo todo este rollo para que más o menos se llegue a un final. Y lo que están haciendo ahorita también falta cómo van a acomodar a Capitana Marvel. Que por cierto, también les quiero platicar que la película, bueno, esta serie, más bien, no es película, es una serie de Wonder Man, este cuate que también es superhéroe dentro del universo Marvel, ya cancelaron la segunda temporada. Solamente hicieron la primera. Y de verdad que, pues, esta producción decidió cancelar la producción porque, pues, están queriendo, como les estaba yo diciendo hace rato, van a acomodar la historia. Les digo, traen un reverendo despapalle en todo el universo Marvel. No sé qué haya pasado después de que el señor Stan Lee falleció y pues dejó todo un revoltijo. Ahora los hermanos Russo están tratando de como que medio encuadrar todas las cosas. Y ahora pues está pasando este tipo de temas, este tipo de pues noticias, que ya ahora las Capitanas Marvel se van a unir. Así está la historia, se confirma que Capitana Marvel de Brie Larson pues se va a rejuntar y hacer equipo con Sophie Turner en este multiverso. Ay no, qué barbaridad, muchachos. Oiga, lo que sea de cada quien, estará muy chido ver a Sophie Turner de regreso como lo que sería pues su personaje de Fénix, sí, en este caso de Fénix en X-Men, y lo hizo desde muy chavita, ¿no? Pero hay una polémica también porque la actriz que interpreta a Fénix en el primer personaje es la que se enamora a Logan, no me acuerdo su nombre. Pero, igual manera, no la están considerando para estar en Avengers Doomsday. Entonces, no sé qué quieran hacer ahorita porque Sophie Turner, pues, es la que está en como Ave Fénix, ¿no? O como el Fénix. Pero, pues, bueno, así está esta disque confirmación. No sabemos qué rollo. Acuérdense que puede ser un fake news, no lo sabemos. Pero se supone que es una plataforma confiable, donde pues tiene muy buenas críticas. Estoy leyendo ahorita a través de aquí del internet de producción. Y pues bueno, andamos viendo de que sí, Brie Larson es como Capitana Marvel y Jean Grey, que bueno, es el personaje de Sophie Turner, van a estar en Avengers Secret Wars. ¿Usted qué opina? Pues bueno, mándeme su mensajito 961-61-504-89. Vámonos a una pausa, son ya las 5 de la tarde con 23 minutos. Estás aquí en este viernes chavocho rico. Hay que despechugar la moronga, como ya lo hemos dicho varias veces. Estamos en Corto y Cómo Va a través de los 40 y regreso.
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1: De regreso, muchísimas gracias por seguir conectados con nosotros a través de la frecuencia del 96.1. Son las 5 de la tarde ya con 27 minutos, 32 grados centígrados todavía, no ha bajado la temperatura aquí en la capital Tuxtla Gutiérrez. Y pues bueno, oigan, seguimos con estas revelaciones y cosas interesantes en el universo Marvel. Y agárrenseme ahí porque miren lo que está pasando. ¿Se acuerdan que en la película de Deadpool con Wolverine, esta película que también se hizo muy famosa con el regreso de Hugh Jackman y Ryan Reynolds como el gran personaje icónico de Deadpool? Pues en este multiverso también que está haciendo dentro de la, pues esta variante que Loki pues también estuvo muy familiarizado en este tema de los portales de estas dimensiones, ¿no? ¿Se acuerdan? Y pues precisamente Deadpool estaba buscando al Wolverine, o en el caso de este Logan, pues para cambiar la historia de los superhéroes en este caso. Y se armó un gran revoltijo, ahí pues hubieron también apariciones como Wesley Snipes, como mi queridísimo Blade, estuvo también Elektra, el regreso y aparición de este personaje que lo vimos aparecer en la serie de los X-Men 97, del año 1997, que era Gambito. Y después lo vimos en el origen de Logan con Wolverine, donde era un Gambito pues con un actor diferente, un personaje pues bastante chaparrito, no era tanto así como que el personaje del que hizo Chanchin Tandem, este cuate que salió precisamente en la película de Wolverine y Deadpool. Bueno, pues hubieron grandes variantes, grandes historias y el regreso de Chris Evans solamente, pero no como Capitán América, y estuvo como el hermano de Storm, Susan Storm, que es Antorcha Humana. Bueno, entonces ahí este tipo de variante que hubo en este multiverso de Marvel Comics, muchachos, pues aparecieron varios Deadpools, en este caso Lady Deadpool, que bueno, fue precisamente una de las apariciones que según dicen es la esposa de Ryan Reynolds actualmente. Y uno de los bebecitos de Baby Deadpool, pues bueno, es uno de los hijos, de las hijas, perdón, de Ryan Reynolds. Pero están haciendo ahorita otro descubrimiento, otra confirmación que puede ser también algo importante en esta película de Avengers Secret Wars. Pues nada más y nada menos que la confirmación ya se está dando a conocer en varias plataformas de internet. Esta mancuerna que van a estar haciendo. No mancuerna, pero sí aparición especial en esta película de Avengers Secret Doomsday. Secret War. Y es nada más y nada menos que de Taylor Swift. Sí, muchachos. La queridísima cantante Taylor Swift estará interpretando un personaje como Lady Deadpool. Obviamente no se le va a ver la cara, pero pues puede hacer ahí como que una aparición extraoficial, por así decirlo, porque no va a salir su cara, a menos de que pues en los créditos aparezca que es ella. Pero pues sí, su voz y parte de lo que estará pues echando ahí el cotorreo junto con, ¿quién creen? Nada más y nada menos con mi queridísima Daphne King, esta hermosísima española quien interpretó a X-23, quien supuestamente se vuelve hija, pues ahora sí que hija legítima de Wolverine Logan. Que pues anteriormente, como ustedes saben, todo tiene que ver con esta película de Wolverine y Deadpool. Pues sale Daphne King ya con un poquito más grandecita, más desarrolladita, ¿verdad? Y pues andan pues tratando de incluirla en Avengers Doomsday. Entonces hay muchas hipótesis, hay muchas opiniones al respecto de esto que está pasando a la hora de hacer las confirmaciones de los superhéroes, tanto de las apariciones que han tenido en escenas postcréditos, en, por ejemplo, series de televisión, por ejemplo, de toda la historia de Capitán América, Winter Soldier, los nuevos Thunderbolts, los nuevos Avengers, los Vengadores, las chicas que son hijas de algunos superhéroes, en este caso la de Ant-Man, la de Hawkeye, que también está teniendo una participación ahí. She-Hulk, que es la supuestamente novia o amiga de Hulk. Está también la aparición de Hulk rojo, que lo hace Harrison Ford. Bueno, hay muchos personajes. Y si le sumamos a los que ustedes han visto, por ejemplo, Moon Knight, que también es otro personaje. Punisher, que también es otro que se suma del universo Spider-Man. Está Kraven, está Morbius, está Venom. Bueno, es una gran lista que de verdad, miren, yo no sé de dónde carambas van a estar haciendo y acomodando toda esta historia. Si ahorita están sacando pues estas confirmaciones, claro, creo que lo más importante son los personajes que se acaban de mencionar hace rato, ¿no? O sea, te los comenté en el bloque anterior, que estamos hablando de que pues es el regreso de Chris Evans como el Capitán América, Thor, Spider-Man, Black Panther, que es el nuevo integrante, todo lo que son los Cuatro Fantásticos, y yo creo que ahí se sumarían algunos de los X-Men. No todos, pero sí estarían participando en este regreso. Por eso mismo se van a hacer dos franquicias diferentes, creo que es nada más, o tres, las últimas tres de Avengers, que ya se está cocinando todo este rollo. Pero bueno, mientras tanto, después de haberles explicado más o menos cómo va a estar este rollo de esta aparición de Taylor Swift como Lady Deadpool, y mi queridísima Daphne King, que bueno, estará también de regreso como X-23, esta, digamos, pues, hija de Logan, que es Wolverine, y tiene los poderes solamente de recuperación, de regeneración, y pues también tiene lo que es el vibrato, no, ¿cómo se llama? El metal ese que la hace curar. Pero bueno, así las cosas, para que, bueno, ustedes estén checando todo este rollo de Avengers Secret Wars, que será una de las precuelas que van a dar obviamente como que la parte final de Avengers Doomsday. Pues bueno, ahí está la situación. 5 de la tarde con 34 minutos, 961-61-504-89. El teléfono aquí en cabina para que se comunique con nosotros. Mande sus, no sé, qué vayan a hacer para este fin de semana. Ya está la película de Spider-Man Brand New Day. Por ahí también está la Odisea, que precisamente al regresar de esta pausa le tendré los 10 datos antes de que usted vea la película Odisea. Tiene usted que saberlos para que vaya no tan despistado ni tan perdido de lo que usted verá en esta película de la Odisea de Christopher Nolan. Varios actores muy buenos que tienen el reparto. Por ahí está Zendaya, está Tom Holland, está también Anne Hathaway, está también mi queridísimo Matt Damon, entre otros actores. Así es de que bueno, no se la puede perder, ya está en cines. Ayer fue el estreno precisamente de Spider-Man Brand New Day, así es de que bueno, ya en todo Tuxtla, en todo Chiapas, en todo México, en todo el mundo está sonando esta película, a ver qué tal le va en taquilla. 5 de la tarde ya con 35 minutos, vamos a pausa, ahorita regresamos, estás en corto y cómo va.
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2: Las 5 con 36 minutos.
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ya estamos, Tuxtla Gutiérrez, son las 5 de la tarde con 41 minutos. Y oigan, ¿cuántas veces, díganme sinceramente, cuántas veces han dicho, ay, el lunes empiezo, ahorita que es fin de semana, ay, mañana? 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
1: Estamos de regreso, Tuxtla Gutiérrez, muchísimas gracias, 5 de la tarde ya con 43 minutos, 32 grados centígrados en la capital, Tuxtla Gutiérrez, 961-61-504-89, el teléfono en cabina el día de hoy, viernes que te quiero, viernes tan esperado para muchos, viernes de billullo, viernes de espechugar la moronga el día de hoy, como no con todo gusto, y pues bueno, hoy viernes te voy a dar unos datos por si quieres irte al cine a ver esta película de la Odisea. 10 datos que te voy a dar a continuación para que más o menos no vayas tan perdido y a la hora te diga tu novia, te diga tu esposa, te diga tu amante o te diga la persona con quien vayas el día de hoy decir ¿qué película vamos a ver? ¿De qué se trata? ¿Qué es pues? Dijeron por ahí. Y no falta la que te diga, ay, es que no me gusta, ay, es que no quiero. Bueno, no lo sé, tal vez puede ser. Pero bueno, muchachos, ahí les va 10 cositas que deben tener en cuenta antes de ver esta película de la Odisea. Bueno, pues el señor Christopher Nolan es una de las películas más esperadas del año. ¿Por qué te vas a preguntar esto y por qué crees que sea una de las más esperadas del año? Bueno, resulta ser que el señor Christopher Nolan, después de haber estado teniendo el éxito con Batman y pues tener otro tipo de percepción, por así decirlo, de otra adaptación a este nuevo Batman, el Caballero de la Noche, pues Christopher Nolan quedó con esa inquietud siempre de tener esta historia en sus manos. ¿Qué quiere decir? Pues entregarse al 100, sudar, llevar obviamente pues hombro con hombro con los mejores actores que escogió precisamente para esta película. De verdad que bueno, tan solo el reparto de la Odisea, no macayú. Qué barbaridad de actores. Nada más y nada menos que está Travis Scott, Elliot Page, que está chica, pues será niña, ahora es niño. La vimos en Juno, está... Era una niña muy guapa, pero pues ahora ya se inyectó hormonas masculinas y pues ahora es niño. Está mi queridísimo Matt Damon, que hace el papel de Odiseo. Está Zendaya como Atena. Tom Holland está como Telemaco. Charlize Theron, Anne Hathaway y Ben Safdie. Algunos de los que están obviamente protagonizando esta gran película. Y nada más y nada menos que John Bernthal, el que hace Frank Castle como Punisher, está ahora como Menelao. También está mi queridísimo John Leguizamo como Eumeo. Está por ahí también la participación de... ¿quién otro actor famosón? Bueno, mira, está Lupita Nyong'o, esta gran actriz que también la vimos en Black Panther, Wakanda Forever. Está por ahí también, ¿quién más? Actor conocido. Nicky E. Travay, este cuate que también salió. Nicky E. Travay estuvo también en la película, bueno, en la serie de Spartacus. Muy buen actor también este cuate, cómo no. Se van a acordar de él cuando lo vean en esta serie de Spartacus. Él estuvo en las primeras temporadas de Spartacus, la casa de... ¿cómo se llamaba este...? No me acuerdo, pero bueno, la van a ver ustedes, la de Spartacus, y van a encontrar a este cuate, Nick E. Travay, es un buen actor, búsquenlo y van a saber de qué estoy hablando. Pero bueno, más o menos es el reparto. Y por supuesto Robert Pattinson, que también está dentro de esta... Robert Pattinson es de perico, es como que popó de perico, no huele ni gire, pero bueno, es Robert Pattinson. Digo, es que es vivo. Es que sí es Robert Pattinson, o sea, ¿para qué te digo? O sea, es Robert Pattinson, X. No es como que mencionar a Matt Damon o a Tom Holland que están haciendo algo bueno. Robert Pattinson, no. O sea, solamente porque está involucrado con lo de Batman, pero es X. Y de mujeres, pues solamente Anne Hathaway y Charlize Theron, que pues mis respetos para ellas dos, que están haciendo un papelazo importantísimo. Y pues bueno, ahí está la participación de lo que, bueno, estamos hablando del reparto. Ahora, regresando a todo este rollo de la aventura de Odisea, pues bueno, esta obra ¿Cómo poder ser un poquito más breve? Pues les quiero decir, el origen y la tradición, que es una de las partes más importantes del punto que ustedes tienen que ver. El origen y tradición. El origen, pues, de la Odisea no nació en un libro escrito para ser leído, muchachos. En realidad es un poema épico. Así dicen los creadores, así dice Christopher Nolan. Entonces es algo épico. Y es algo que realmente no se había visto después de que vimos la gran participación de Brad Pitt en Troya. Hagan de cuenta que es la misma historia de lo que está pasando en la Ilíada y la Odisea de Homero. Pero resulta que también están sacando un libro, precisamente con la historia basada de la Odisea en los viajes de Ulises. Bueno, esto está pasando con el rollo del invento del caballo de Troya, que fue como una estrategia a la conquista en invadir Troya, ¿no? Entonces, más o menos es una parte de la historia que ustedes deben de tener. Hay adaptaciones cinematográficas, obviamente, que pues van cambiando la historia. No crean que todo va a ser igual al libro. Pero sí, es un relato original que está teniendo, pues, este tipo de aventuras, este tipo de historia de la Odisea, ¿no? Entonces, lo que está haciendo Christopher Nolan es integrar de una manera muy curiosa a través de todo lo que está pasando con esta historia de la Odisea. Bueno, la continuación, que sería uno de los pasos más a seguir de estos puntos a tratar antes de ver la película de la Odisea, es una continuación directa de la Ilíada, otra de las novelas de Homero. Bueno, esto, aunque funciona de forma un poquito autónoma, la obra es la secuela directa de esto. Es una continuación directa de la Ilíada, otra de las novelas de Homero. Bueno, esto, aunque funciona de forma un poquito autónoma, la obra es la secuela directa de esto.

La verdad está muy, muy explícita la película y me han contado, no la he visto, pero más o menos es lo que va a tratar. Entonces, esa es la parte también del punto número 2 de la continuación a la obra de la Ilíada, para que más o menos te vas dando una idea. Y también, si tienes chance de echarle una leída antes de ir a ver la película, pues para que más o menos tengas ahí una referencia. El punto también, el siguiente a tratar, es que es el gran significado real de la palabra héroe. Porque bueno, muchos podrán decir un héroe es cualquier persona, ¿no? Pero el concepto de héroe que está teniendo aquí Christopher Nolan y lo quiere adaptar a esta película, a esta adaptación de la Odisea, es que la antigua Grecia diferiría de nociones modernas vinculadas a la pureza moral o al altruismo desinteresado. Odiseo es conocido como la tradición latina como Ulises. Ahí es donde empieza a captar lo que es la parte de que lo consideran como un héroe, pues diferente, ¿no? Entonces, es el personaje que está haciendo mi queridísimo Matt Damon. Y más o menos es uno de los temas que deberías de conocer de lo que realmente está adaptando Christopher Nolan. Pero bueno, ahí está más o menos esta explicación. Vamos a seguir todavía con más contenido aquí en el programa. Son las 5 de la tarde con 51 minutos. Ya casi despedimos la primera hora de programa. Vamos a una pausa y ahorita regresamos con más a través de los 40.

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5 de la tarde con 55 minutos. Estamos casi a punto de despedir esta primera hora de programa en este viernes. Viernes de cine, viernes de tirar la flojera, viernes de cuchiplancheo, viernes de despechugar la moronga. Lo que usted quiera hacer en este viernes, pero hágalo de una manera responsable, por favor. Porque bueno, ya sabemos que la palabra mágica es decir, ya el cuerpo lo sabe. ¡Sí! Ya tu mente, ya tu cerebro va a estar trabajando antes de que digas bye y llegues al reloj checador y digas ¡ay, nos vigrios! ¡Yo ya me voy! Y pues sí, efectivamente, todo pasa cuando ya dices que es viernes. Pero bueno, muchachos, uno de los planes que bueno te estoy diciendo ahorita es para que te vayas al cine a ver esta película de La Odisea. Precisamente para que no vayas tan despistado y no vaya a preguntarte a alguien de decirte ¿de qué película es, pues? ¿De qué trata? Bueno, yo nada más te estoy diciendo por si no vayas a pensar de que te van a agarrar en curva. Pero bueno, así pasa cuando sucede que ni cuenta se fija uno. Bueno, lo que estamos hablando ahorita precisamente es que uno de los puntos también que trata esta película es que su estructura narrativa es no lineal. ¿Qué quiere decir esto? Pues bueno, a partir de toda esta parte, de esta estructura, de esta adaptación que el señor Christopher Nolan está haciendo, a diferencia de las narraciones cronológicas tradicionales de la época, la Odisea está rompiendo la linealidad temporal de una manera sorprendentemente moderna. ¿Qué quiere decir? Que está utilizando el recurso de la narrativa enmarcada y los saltos temporales. El relato no comienza con el protagonista saliendo de los escombros de Troya, no, sino que lo que está mostrando el señor Nolan es que esto va a estar atrapado en la historia tras 10 años de navegación en una isla paradisiaca en el tramo final de su largo cautiverio. ¡Ah! Por eso es que ahí empieza la narrativa de los viajes de Ulises. Por eso tienen que más o menos echarle una leída a este tipo de situaciones. Más o menos, no todo, porque te vas a llevar un buen ratote si no eres tan, digamos, apto para lo que son las lecturas como yo. Pues a veces nos cuesta tantito entender este tipo de historias. Y aparte de todo, son libros un poquito, pues bastante de muchas páginas. Y a la mera hora, pues dices tú, no, pues mejor leo el libro y ya no voy a ver la película, ¿no? Pero más o menos para que te des una idea y no vayas tan perdido al cine. Y pues más o menos tengas una idea de lo que vas a ver en el cine. Aparte de todo, los paisajes más famosos del viaje, como los encuentros con los cíclopes, sirenas, hechiceras, etcétera, etcétera, pues bueno, son narrados retrospectivamente por el mismo Odiseo, el personaje de Matt Damon. Entonces, este rollo está bastante padre para que ustedes más o menos chequen esta película. Ya es uno de los pilares más o menos que el señor Nolan está teniendo en esta adaptación. Y esperemos que con el presupuesto que iniciaron esta película, y pues bueno, fue muy esperado el tráiler también, porque quédanme decirles que muchos críticos de cine estaban así con el ojo del huracán, en el ojo del garabato y otro al... ya saben ustedes, ¿no? El chiste que estaban ya viendo de que sí iba a funcionar realmente y la crítica iba a ser, realmente iba a ser buena película. Pues bueno, eso ya se está viendo ahorita precisamente a pocos días de su estreno y veremos cómo le van los resultados después de tener esta pues épica aparición en el cine después de varios, varios intentos que hicieron en algunas otras películas que bueno, son otras historias de la época griega, por así decirlo, Pompeya, Troya, los troyanos, hicieron varias adaptaciones que fueron series, miniseries, luego pasaron a la pantalla grande, no les fue nada bien. Bueno, ahora sí que veremos qué va a pasar con la Odisea, muchachos. Bueno, hemos llegado al final de la primera hora de programa, es momento de decir, en este viernes, cambio del equipo de los 40, sale mi estimada García, entra mi queridísimo Danny Boy, que ya viene con toda la actitud y con... ¡ay, es que ya cobró! Ya se le ve los ojitos de mire, ya ahora sí me trae el billuyo aquí, mira. Ahora sí, mi Dani, sácate unas frías. Y mi García, pues ya se nos va. Ahorita ya su turno finaliza.